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2: Hola. Escríbame. Ajá, presente pues, presente.

Audiencia del super equipo deportivo de Acción 104.5 FM. Tengan todos y todas ustedes muy buenas noches. El saludo cordial de parte de todo el super equipo deportivo en pleno, quien desde ya dice presente a nuestra segunda transmisión del día de hoy. La Copa del Mundo de las Américas, México, Estados Unidos y Canadá, que hoy enfrenta nada más y nada menos que a uno de sus anfitriones. Ya el primer anfitrión quedó en el camino, fue la selección de Canadá. Lamentablemente, 3-0 ganó la selección de Marruecos y lo lloran los canadienses. Hoy México, otra vez en un partido retrasado, porque ahora en México no puede llover porque inmediatamente suspenden el partido. Y si quieren un ejemplo bueno, que vengan al Gato Hernández. Aquí jugamos con o sin lluvia. Pero bueno, son los protocolos de seguridad del Mundial de las Américas, México, Estados Unidos y Canadá 2026. Porque dice el protocolo de seguridad, estimados amigos, que mientras haya una señal de rayo o tormenta eléctrica sobre 13 kilómetros a la redonda, no puede haber compromiso. Y bueno, la amenaza está sobre menos de 13 kilómetros del Estadio Azteca de la Ciudad de México. Presentamos a todo nuestro equipo técnico y de producción encabezado en la presidencia por la licenciada Carmen Beatriz Márquez. Gerencia General, licenciado Jimel Guerrero. Dirección comercial de la abogada Jessis Belli Arellano. Gerencia técnica, ingeniero Miguel Rodríguez y José Aurelio El Pollo Márquez, quien también está en la edición, grabación, montaje, musicalización y efectos especiales. 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Los comentarios de este partido a cargo de la doctora Jessis Belli Arellano. El relato deportivo y comercial a través de Zona Mixta TV de Jorge Armando Buitrago Jr. y este su amigo y servidor Emmanuel Méndez, adscrito al Colegio Nacional de Periodistas con el número 27.511 y con el 32.889 como productor nacional independiente. También en la dirección general de la estación. Señoras y señores, muy, pero muy buenas noches. Bienvenidos a nuestra transmisión, la segunda del día. Nos quedan aproximadamente 12 partidos. Escúchese bien, 12 partidos. Hoy jugamos el cuarto de los octavos de final. Mañana jugaremos dos más. El martes jugaremos dos más. O sea que con el partido de hoy nos quedan 5 de octavos de final, nos quedan 4 partidos de los cuartos de final, serían 9, nos quedan 2 partidos de las semifinales, 1 de tercero y cuarto y 1 de la final. Nos quedan 13 partidos exactamente para que termine la Copa del Mundo que usted ha disfrutado con nosotros a través de Acción 104.5 FM y Zona Mixta TV. Comenzamos con el desarrollo de estas informaciones. Recordamos que el partido, como habitualmente se había pautado para las 8 de la noche, fue suspendido. Ya se ha iniciado con el protocolo de inicio del compromiso y los equipos están haciendo el respectivo calentamiento sobre el terreno de juego del Estadio Ciudad de México, al que se le ha colocado este nombre, por cierto, en este Mundial, y luego volverá a ser llamado el Estadio Azteca. Jessis Belli Arellano nos acompaña
en esta información a través del Super Equipo Deportivo. México-Inglaterra se enfrentan hoy. El anfitrión busca

0: iniciado con el protocolo de inicio del compromiso y los equipos están haciendo el respectivo calentamiento sobre el terreno de juego del Estadio Ciudad de México, al que se le ha colocado este nombre, por cierto, en este Mundial, y luego volverá a ser llamado el Estadio Azteca. Yesisbel Arellano nos acompaña en esta información a través del super equipo deportivo. México-Inglaterra se enfrentan hoy. El anfitrión busca continuar en el camino. Inglaterra, claro favorito. Yesis Belli, muy buenas noches.
1: Buenas noches, amable audiencia de Acción 104.5 FM y de Zona Mixta TV. Pronto ya a conectarnos a este compromiso de la noche de hoy, el segundo del día de hoy. Todavía lamentando, Emmanuel, la derrota de Brasil, 2-1 ante la selección de Noruega, pero felices, ¿no? Porque Noruega también ha sido una selección que se ha ido ganando el respeto y la admiración de la fanaticada y del mundo, y pues bien merecido también su pase por primera vez a cuartos de final de una cita mundialista de la Copa del Mundo. Y qué manera de hacerlo. Qué manera de hacerlo para la selección de Noruega, dejando a la pentacampeona del mundo en los 16avos. Corregimos, primera vez Noruega avanzando a octavos de final, porque Brasil se ha quedado en los 16avos de esta competición 2026. Hoy tendremos el compromiso entre la selección de México y la selección de Inglaterra, que ya lo comentaba Emmanuel. Está atrasado, está apuntado para las 8 de la noche, está atrasado, esperamos inicie a las 9, luego de fuertes lluvias y riesgo de tormenta eléctrica cerca del estadio. Así que de esta manera nosotros iremos informando cuando ya se nos indique el inicio de este compromiso entre México, una de las anfitrionas de este Mundial 2026, y la selección de Inglaterra. Ya están las alineaciones confirmadas. Vamos a irnos primero a la pauta de publicidad y luego venimos entonces con ya las alineaciones confirmadas de ambas selecciones.
0: Así es, Yesibel, y nosotros continuamos acá con la mejor publicidad, agradeciendo a todos los que hacen posible el Mundial de las Américas, México, Estados Unidos y Canadá 2026. 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

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Con este nos quedan exactamente 13 partidos que usted va a vivir con nosotros a través de Acción 104.5 FM, agencia de viajes Marcos Tour, el verdadero placer de viajar seguro y confiado. 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

0: 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Teniente coronel Luis Ruda, Jorge Armando Buitrago, luego del repaso publicitario le damos las buenas noches a esta segunda transmisión del día de hoy. Son exactamente las 8:30, se juega desde el estadio Ciudad de México, partido retrasado por presunta tormenta eléctrica a 13 kilómetros a la redonda.
1: Buenas noches. Audiencia del Super Equipo Deportivo de Acción 104.5. Estamos en nuestra segunda entrega en este compromiso entre ingleses y mexicanos. El ganador de esta llave irá contra la sorprendente Noruega, que dejó en el camino a Brasil. Inglaterra o México enfrentarán a Noruega. Ya hay una llave que está definida. Los primeros que se enfrentan en cuartos, el representativo de Marruecos frente al equipo francés. Eso se jugará el día jueves, Dios mediante, donde abren los cuartos de final. Hoy, a primera hora, Noruega dejando el camino.

0: Argentina, Brasil, en el tiempo reglamentario, 2-1. Y jugará en cuartos con el ganador de esta noche entre Inglaterra y México. Partido que se desarrolla en el Estadio Azteca de la Ciudad de México, en DF. 86.000 fanáticos han repletado el escenario para aupar a su selección. La manito. Los manitos que están invictos, que no han recibido gol todavía en esta Copa del Mundo. México-Inglaterra a continuación. 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A nivel nacional, todo el super equipo deportivo. Hoy con esta extenuante jornada, comenzamos sobre las 2 de la tarde, 30 minutos con el partido Noruega frente al equipo de Brasil. Que reitero, ganó Brasil 2-1. Y ahora, este compromiso que estaba pautado para las 8, que se juega a las 9, por lo que reseñó el fenómeno Emanuel Méndez sobre la tormenta eléctrica. Una hora dieron de suspensión. A las 9 se jugará el partido. 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Hay que acotar de que mañana se jugará doble jornada también, comenzando la antesala a la 1 de la tarde, el partido España-Portugal, partidazo. 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Gracias a la invitación de nuestro amigo Carlos Daniel Guillén, a la gente de Ferre Market. Mañana estaremos allí en la avenida 15 frente a la clínica Racetti a partir de la 1 de la tarde, la antesala partido a las 3, y a partir de las 6 la antesala del partido entre belgas y estadounidenses, otro de los anfitriones de este mundial, Estados Unidos-Bélgica. Antes de las 6 de la tarde, compromiso a las 8 se jugará, y estaremos transmitiendo desde Nevita Lounge Bar en la avenida 15 frente a la Plaza Bolívar, aquí justo al lado de Señor Tres Carnes y de Pollo en Brasa hacia la Broster el Gordito, donde estamos originando hoy nuestra señal. 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Aquí estamos, todo el super equipo deportivo y Zona Mixta TV, para llevarles la información. Vamos a repasar, doctora Yesibeli, lo que es la formación del equipo inglés, lo que es la formación del equipo también de Inglaterra hoy en este partido de octavos de final. Es el cuarto compromiso de octavo de final que estaremos llevándoles a ustedes. Ayer doble jornada, hoy doble jornada, así que pendientes para que tengan la información. Cómo juega México, está invicto, no ha recibido goles el cancerbero Raúl Rangel. El cancerbero del equipo mexicano es el arquero que está invicto todavía en esta Copa del Mundo, ya cuando han jugado 4 partidos, o sea, un total de 360 minutos sin recibir gol, el arquero mexicano Raúl Rangel. ¿Cómo juega México, doctora Yesibel Arellano? 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
1: Ya alineación confirmada por parte de la selección de México. Sale el guardameta al marcado con la número 1, Raúl Rangel, el jugador de las Chivas de Guadalajara. Con 26 años es el guardameta de la selección de México. Una línea defensiva conformada por 4 elementos, la pareja de centrales conformadas por el capitán César Montes, el marcado con la número 3, jugador de la Premier League del Lokomotiv, jugador de la Premier League de Rusia, 29 años y capitán César Montes. Por aquí también lo acompaña el jugador del Genoa de la Serie A, Joan Vázquez, con 27 años. Y portando la camiseta número 5 es ese quien hace dupla allí con el capitán César Montes en la defensa. Tenemos por derecha al jugador Jorge Sánchez, el marcado con la número 2. Juega en la Superliga griega en el PAOP. Tiene 28 años y viste la camiseta número 2 de la selección mexicana. Tenemos por izquierda al dorsal número 23, estoy hablando de Jesús Gallardo, juega en el Toluca de la Liga Mexicana, 31 años, marcado con la número 23, el lateral por izquierda. En la primera línea de volantes tenemos al marcado con la número 19, Gilberto Mora, tiene 17 años, juvenil todavía, juega en el Tijuana de la Liga de México. Su primer mundial. Tenemos también el marcado con la número 6, Eric Lira, tiene 26 años, juega en el Cruz Azul de la Liga Mexicana. Y lo complementa Luis Romo, el marcado con la número 7, juega también para las Chivas de Guadalajara, tiene 31 años y complementa esta primera línea de volantes. En el tridente ofensivo tenemos al jugador Roberto Carlos Alvarado, juega para las Chivas de Guadalajara, tiene 27 años y viste la camiseta número 25 de la selección de México. Nos acompaña también por aquí Julián Andrés Quiñones, de 29 años, juega en la Liga Saudí y viste la camiseta número 16. Finalmente tenemos en el ataque a Raúl Jiménez, juega en el Wolves, tiene 35 años y viste la camiseta número 9. Esta es el 11 titular por parte de la selección de México, dirigida por Javier Aguirre. Promedio de edad 27.8 para la selección mexicana. Vamos con la selección de Inglaterra. Tenemos el dorsal número 1, guardameta de esta selección, Jordan Lee Pickford, el marcado con la número 1, tiene 32 años y juega en el Everton de la Premier League. En la línea defensiva tenemos por izquierda a Nico O'Reilly, tiene 21 años y es jugador del Manchester City, juega con la camiseta número 3. Por derecha tenemos a Jarel Cuanza, juega en el Leverkusen, tiene 23 años, jugador de la Bundesliga, el marcado con la número 26 por parte de la selección de Inglaterra. Pareja de centrales, tenemos a Mark Wayne, el marcado con la número 6, juega en el Manchester City, tiene 25 años, acompañado del jugador Esri Konsa, el marcado con la número 2, tiene 28 años y juega en el Aston Villa de la Premier League. En la línea de volantes tenemos a Declan Rice tiene 27 años, juega en el Arsenal y viste la camiseta número 4, acompañado del dorsal número 8, jugador del Manchester City. Les estoy hablando de Elliot Junior Anderson, el marcado con la número 8, tiene 23 años. Tenemos la segunda línea de volantes. Está integrado por Anthony Gordon, jugador del Barcelona Fútbol Club. Tiene 25 años y viste la camiseta número 18. Tenemos también el dorsal número 7, jugador del Arsenal, Bukayo Saka, tiene 24 años. Es nigeriano. De nacimiento inglés. Y tiene la nacionalidad nigeriana. Tenemos al marcado con la número 10, Jude Bellingham, tiene 23 años, jugador estrella del Real Madrid. Y finalmente a Harry Kane, 32 años, jugador del Bayern de Múnich, capitán de la selección de Inglaterra, el marcado con la número 9. Esta es la selección de Thomas Tuchel, Inglaterra. 25.7 es la edad

0: media y 5 goles. Tiene Harry Kane en este mundial. Y eso que no, si le funcionó o no le funcionó. Los polvitos de Ghana. Que se hablaba bastante de esto, ¿no? Pero bueno, finalmente referente jerarca de la selección de Inglaterra. De esta manera, alineaciones confirmadas por ambos conjuntos, por ambas selecciones. Allí vemos a través de la señal internacional cómo sigue cayendo una llovizna en el estadio. Hoy juega la selección de México y la selección de Inglaterra, un partido que hasta los momentos está atrasado por un tema climático allí en esta ciudad. Nosotros, sí, sigue lloviendo, lo vemos a través de la señal internacional. Aparentemente iniciará a las 9 de la noche. Sin embargo, estamos a la espera de que nos trae este compromiso y a qué hora se iniciará.
1: Bueno, escucharon la voz de la doctora Yacibel Arellano, formaciones del equipo de Inglaterra y de México. Hoy podría presentarse un cuádruple empate en el goleo del Mundial. 7 tiene Leo Messi, 7 tiene Kylian Mbappé y 7 Haaland. ¿Cuál es el pronóstico?
0: ¿Qué dice Diego? Diego le escribe pronóstico para el parlay, señor Jorge.
1: Ya vamos a tener que hablar de negocio, le estoy dando muchos datos.
0: No a comisiones,
1: pero este partido, por lo que yo veo, tiene que ser Inglaterra. Para mí, Inglaterra. Inglaterra va a hacer prevalecer hoy su condición de mundialista, de una selección que viene de menos a más, y de la condición de Harry Kane. Así como Noruega hizo presencia con Haaland, Inglaterra lo va a hacer con Harry Kane, que tiene 5 goles en el mundial y que podría hoy, marcando 2, formar un cuádruple empate en la punta de goleo. Messi 7, Haaland 7, Mbappé 7 y Harry Kane 7. Y todos tienen opción de aumentar esa cifra, porque Noruega sigue en competencia, Francia está en competencia, Argentina está en competencia e Inglaterra. Hoy depende de ellos, podrán seguir en competencia, pero tendrá que marcar Harry Kane para primero empatar los goles que tiene Messi, Mbappé y Haaland. Por ahora, Inglaterra-México se juega a las 9 según lo reformulado. Estaba primeramente a las 8 de la noche por el tema de la lluvia, del mal tiempo. Se reprogramó una hora más. Se juega a las 9. ¿Qué hora tiene exactamente, mi estimada doctora?
0: Son las 8:44.
1: 16 minutos para el comienzo.
0: Faltarían 16 minutos por ahora para este comienzo que está pautado, para este comienzo que está pautado a las 9 de la noche. Sin embargo, vemos a través de la señal internacional cómo sigue cayendo la más o menos fuerte llovizna allí en este estadio.
1: En el Estadio Azteca de Ciudad de México, DF. 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A 15 minutos del comienzo del cotejo, el sorprendente Manuel Méndez está en el micrófono del super equipo deportivo.
2: Sí, señor, aquí continuamos ya a 15 minutos del inicio del compromiso entre la selección de México y la selección de Inglaterra. Se ha efectuado todo el protocolo previo al compromiso, ya el protocolo sobre tormenta eléctrica ha terminado, de amenaza de tormenta eléctrica terminó. Hemos visto incluso a los jugadores ya ingresando a la zona de camerinos de este escenario y solo queda previsto el inicio del cotejo. Agradecemos a todos los que a esta hora nos escuchan, los que también se conectan a través del micrófono de Zona Mixta TV, nuestras pantallas. Recuerden que allí tendremos el relato de este partido en las voces de Jorge Armando Buitrago, este su amigo y servidor Emmanuel Méndez, y en los comentarios estará la doctora Jessis Belli Arellano. Muy bien, tenemos la banca de suplentes de ambos equipos. La banca de suplente del conjunto mexicano, Edson Álvarez. Álvarez es el defensor central número 4. Álvaro Fidalgo, mediocampista. Andrés Vega, delantero. Santiago Jiménez, delantero. El jugador marcado con la camiseta número 12, que es Acevedo, el segundo arquero de la selección. Guillermo El Memo Ochoa, también guardameta, tercer arquero de la selección mexicana. Andrés González, delantero, dorsal número 14. Ignacio Reyes, defensor. Oberlin Pineda, mediocampista. Orlando Vargas, mediocampista. Manuel Chávez, defensor. Huerta, delantero. Martínez es delantero también. Luis Chávez, mediocampista, dorsal número 24. Y Brian Gutiérrez, mediocampista, hace parte del equipo suplente de la selección mexicana de fútbol. Ahora nos vamos con las variantes que va a tener el director técnico Thomas Tuchel. John Stone, zaguero central. Marcus Rashford, delantero. Thibaut Chalobon, también es defensor central. Dean Henderson es el segundo guardameta de la selección inglesa. Henderson, el dorsal número 14, mediocampista. Brun, defensor central. Kobe Mainoo, el dorsal número 16, es mediocampista. Morgan Rogers, dorsal número 17. Oli Watkins es delantero también. Noni Madueke, el dorsal número 20. Eberiche Eze, el dorsal número 21. Ignacio Itón, el dorsal número 22, por parte del conjunto inglés, es delantero. James Trafford, dorsal número 23, tercer guardameta. Reiss James, el marcado con la camiseta número 24, defensor. Y el último en la banca de suplentes es el jugador Dick Space, dorsal número 25. Esta es la banca de suplentes del equipo inglés, el equipo de Thomas Tuchel. Por otro lado, el director técnico de la selección mexicana es el señor Javier Aguirre. Tenemos datos importantes y es que Reiss James, a pesar de que está en la nómina, en la convocatoria como tal, se encuentra lesionado. Y Dick Space, que es defensa central también, el 24 y el marcado con la camiseta con 25, que son ambos defensores, los dos están lesionados para este partido. México no tiene suspensiones ni lesiones informadas al máximo organismo internacional, que es la FIFA, quien es quien rige además pues este Mundial de las Américas 2026. Todo está servido, son exactamente las 8:50. Ya los jugadores se encuentran en la zona de camerinos, en el túnel específicamente, preparados para que inicie este cotejo. Van a salir a entonar las gloriosas notas de cada uno de los países. La selección mexicana, local absoluta, además de que juegue en su país, el público en un 90% va a ser

0: mexicano ha tenido este privilegio, pero también hay algo bastante cierto, además de que es la única selección que no ha recibido goles en toda esta Copa del Mundo, pues también hay algo que hay que destacar, y es que este va a ser el último partido que va a enfrentar la selección mexicana en suelo nativo. Ese es el último partido, además, que va a recibir México en este Mundial de las Américas. El resto de compromisos van a ser en Estados Unidos. Así que se despide el Mundial de México con este partidazo entre la selección mexicana y el combinado inglés. Alto favorito, Inglaterra, claro está. Hay que dejarlo bastante claro. Es favorito por su historia, porque es un campeón del mundo, porque tiene tradición en las Copas del Mundo, y México, que bueno, en las últimas ediciones no ha logrado avanzar de la zona de cuartos de final, y en la pasada se quedó incluso en la fase de grupos de este máximo torneo de selecciones en el mundo. 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Señoras y señores, se entonan las gloriosas notas del himno de la República Mexicana, este himno que además se entona a una sola voz ante las miles y miles de personas que se encuentran en el Estadio Ciudad de México, totalmente de verde hoy, el Estadio Ciudad de México, con la camiseta local del conjunto azteca. Allí vemos en la imagen a su máximo referente en el boxeo internacional, Canelo Álvarez. Y aquí, pues, seguramente va a privar la localía. Seguramente solo se van a escuchar gritos para un solo lado. Seguramente solo va a haber apoyo para el equipo local, para el que se esforzó junto a su federación en su país por organizar este Mundial de las Américas. Si el fútbol es justo y se da otra sorpresa el día de hoy como la que nos dio la selección de Noruega, México estaría pasando a los cuartos de final luego de mucho tiempo y metiéndose entre las 8 mejores selecciones del mundo. Señoras y señores, amigos de Acción 104.5 FM y Zona Mixta TV, aprovechamos para conectarnos con el circuito nacional FM Center a nivel nacional, y de inmediato nos conectamos a través de Zona Mixta TV para llevarles nuestro relato, la transmisión propia del México-Inglaterra que usted vivirá a través de ambos medios. Con Acción, el circuito nacional FM Center, con Zona Mixta TV, relato de Jorge Armando Beltrago, este es su amigo y servidor Emmanuel Méndez, y comentarios de Yesisbe Arellano. Nos conectamos de inmediato, Francisco.
1: En el recuerdo por aquel golazo que marcó Diego Armando Maradona, y obviamente el gol que también hizo con la mano.

0: Inglaterra y México quizá es el rival más serio que se ha encontrado en el camino México en este Mundial, y veremos si la altura de Ciudad de México y el tener para sí el apoyo de 80.000 almas y obviamente el juego en la cancha de los de Javier Aguirre sirven para tumbar a uno de los equipos que ha venido creciendo en lo que es este Mundial, y pues que presenta nada menos que a una de las figuras de las tantas que están brillando en este campeonato como Harry Kane. Un servidor, Carlos Domínguez, con César Acosta en la producción, Isaac Córdoba en los controles y Jorge Luis Centeno en la comunicación comercial. Les saludamos junto con Anthony Avellás y María Cristina Santoro, chicos.
1: Muy buenas noches, Carlos, Anthony, muchachos acá en la cabina de transmisión, y por supuesto todos los que ya están en sintonía para el último encuentro de la jornada del día de hoy. Ya lo decía Carlos Domínguez, un México que viene con números impactantes en su andar en esta Copa Mundial de la FIFA, récord perfecto, aprovechando al máximo lo que ha sido jugar en suelo mexicano, y hoy con dos ventajas que tal vez no son las más importantes, pero claras, que son el estar como local en un estadio de 80.000 almas y por supuesto también de ser, de jugar justamente en la altura. Vamos a escuchar el himno nacional de Inglaterra.

El único himno del mundo que se cambia su letra dependiendo de quién esté en el trono. El God Save the King. En algún momento fue por muchos años el God Save the Queen. Escuchemos el himno nacional de los Estados Unidos Mexicanos.

0: Va ganando México 1-0, muchachos.
1: Ya lo decíamos, ventajas claras cuando nos vamos a esa parte, ¿no?, de lo que es el juego. 80.000 personas en el Estadio Azteca. Aquí quedamos que le íbamos a decir.
0: Creo que más, ¿no? Creo que
2: sí,
0: más.
2: Sí, un poquito más, con las buenas noches, muchachos. 80.824, para ser específicos, son los aficionados que caben en este.

0: remozado Estadio Azteca, que ya hemos hablado harto y sobradamente de todo el misticismo que rodea este recinto deportivo, único estadio en el mundo que ha albergado tres Copas del Mundo, pero que además ha mantenido la base, un gran porcentaje de su estructura original intacta. Ha sido remozado, ha sido, sí, ha atravesado procesos de cuidado específico, pero en líneas generales este es el mismo Estadio Azteca en donde se coronó la Brasil del 70 con Pelé, en donde se coronó Maradona en México 86 y ahora en donde México pone a prueba su utopía campeonil. Ya les decía Carlos, primer rival realmente serio, realmente top, candidato a ganar la Copa del Mundo que se topa México entonces en este Mundial, y veremos si los dirigidos por Javier Aguirre están a la altura del reto.
1: Y ya lo decíamos, una México que ha tenido un andar perfecto frente a una Inglaterra que no la ha pasado bien, sobre todo cuando nos vamos a lo que fue hace unos días ese encuentro de 16avos frente a la República Democrática del Congo. Recordemos que los africanos iniciaron el encuentro con ventaja en el marcador y le costó, lo sudó bastante esa victoria cuando les contamos acerca de los árbitros. Alireza Fagani es justamente el principal, el australiano, y
2: acompañado por George Lacrindis, también australiano, como primer asistente, segundo asistente Andrew Lindsay, Halal Halayev de Marruecos es el cuarto árbitro, Nicolás Galo, el colombiano, es el oficial del VAR, y Juan Lara de Chile es el asistente del VAR. Y presentamos a continuación la formación inicial de México.
1: Van a estar con un 4-1-2-3 con Raúl Rangel en la arquería, seguido de Jorge Sánchez, César Montes, Joao Vázquez y Gallardo en la línea defensiva, seguido también entonces ya en el medio centro con Gilberto Mora, Eric Lira y Luis Romo. Más adelante, Roberto Alvarado, Raúl Jiménez y Quiñones, mientras que adelante, entonces ya esa es la alineación.
0: Vamos con el once titular de Thomas Tuchel, del técnico alemán. Hablamos de la selección de Inglaterra. Jordan Pickford en el arco, los centrales serán Esri Konsa junto a Mark Gehi. Lateral por la derecha, una de las novedades, Jarrell Kwanza. Y por la izquierda irá Nico O'Reilly. En la mitad de la cancha, Elliot Anderson, flamante fichaje del Manchester City, que pagó más de 120 millones de euros por este futbolista al Nottingham Forest. Estará allí en la zona medular junto a Declan Rice. Como enganche, Jude Bellingham con el dorsal 10, futbolista del Real Madrid, que está percibido, por cierto, de recibir una tarjeta en este partido. No podrá jugar los cuartos de final contra Noruega en caso de que Inglaterra trascienda. Por los costados, Anthony Gordon por la izquierda. Otra novedad por la derecha, Bukayo Saka. Finalmente será titular el futbolista del Arsenal. Y en ataque, Harry Kane.
2: Bien, todo está listo en este escenario mítico, el Estadio Azteca en Ciudad de México. Par de novedades presenta hoy Inglaterra, tres para ser precisos, pero las que más llaman la atención son los extremos. Anthony Gordon, el reciente fichaje del Barcelona, y Bukayo Saka,

0: ligas, ¿eh? Hasta cuatro marcadores. Yo no sé si México puede aguantar este ritmo, ¿no?
1: Al menos es lo que propone de buenas a primeras.
0: Lo había dicho el propio Tuchel en rueda de prensa con el tema de la altura. Él decía, sabemos que van a ir a roparnos muy temprano porque es el momento en donde más se nota la diferencia de adecuación a la altura. Y es lo que está demostrando México.
2: Y al mismo tiempo lo que decíamos, el desgaste que puede significar esto para la selección inglesa. Porque
0: sí, totalmente.
2: Recibir esta presión de México en el primer tiempo puede ser contraproducente para ellos en la segunda parte cuando ya estén más agotados, ¿no?, de jugar en esta altura.
1: Bueno, tendrán que priorizar capear el vendaval, ¿no?, metafóricamente hablando, en sí, estos primeros minutos, aguantar esta embestida mexicana de intensidad en todas las zonas de la cancha, y luego a medida que el partido progresivamente vaya avanzando, ver si puede imponerse desde su juego y su calidad individual Inglaterra.
0: Ahí está jugando la selección de Inglaterra, había falta otra vez, la sentencia, el principal, Mark Guéhi es el que recibe la infracción.
1: Porque acaba de llegar al City, llegó en enero del 2026, proveniente del Crystal Palace, Mark Guéhi, pero pudiese ser, sí, yo también leí algo al respecto, Carlos, este imponente defensor central nacido en Costa de Marfil, Mark Guéhi, de 25 años de edad.
0: ¿Dónde irá a meter tanta gente el Bayern de Múnich?
1: Bueno, asumiendo que en los fichas es una gran pregunta, porque está Upamecano, está Jonathan Tah, está Kim Min-jae, claro, uno asume que alguno saldría si llega Mark Guéhi, ¿no? Y es parte de ese intento de recambio generacional que suelen hacer todos los grandes equipos, pero
2: sobre todo en una liga como la Bundesliga, que son tan estrictos con el tema monetario,
0: y donde,
2: ¿no?,
0: va paseando también Bayern,
2: sí,
0: de Múnich.
2: Bueno,
0: pelota por el medio para que lleve Jude Bellingham, ataque a Inglaterra, tenemos 8 minutos. Por la izquierda aparece Anthony Gordon, tocó Sánchez, hay tiro de esquina favorable a la selección de Inglaterra, apenas comenzando este partido.
1: Hay algo que ha hecho muy bien Jude Bellingham durante todo este mundial y son las conducciones en transiciones, ¿no? Como media punta, como enganche Jude Bellingham. Aprovechando además su capacidad técnica y física, así
0: tiro de esquina, ahí está Declan Rice, cortito también, se asoma Bukayo Saka, pone orden al Alireza Fagani, que le gusta mucho conversar, ¿no?, al australiano,
1: tiene autoridad,
0: nació en Irán. Epa, y va rumbo a la final.
1: Por eso te digo,
2: le ha ido muy bien.
1: Ha crecido como la espuma. Pitó la final del Mundial de Clubes, por ejemplo.
0: Atención, que por aquí está el centro de Bukayo Saka. No hay nadie que remate. Y va a buscarla Gallardo ahora para sorprender. El balón se va por un costado y hay lateral en favor de la selección de México. Tenemos 9 minutos. México e Inglaterra empatan a 0. Pelota en cortito para que venga Julián Quiñones de nuevo con Gallardo. Hacia atrás, en el fondo, Johan Sánchez. Vázquez, Johan Vázquez, el defensor central, sacaba esa pelota y ahora juega de nuevo Guéhi. Ahí está el central, Mark Guéhi. Se apoya en la salida con Elliot Anderson. Bukayo Saka, abierto por la banda derecha.

0: saca, tocó hacia atrás. ¿Recuerdan ustedes la explosión de Bukayo Saka en aquella Eurocopa del 2021?
1: ¿No? De hecho, Gareth Southgate en aquella Eurocopa fue muy criticado porque en la tanda de penales contra Italia en la final le dio la responsabilidad del quinto penal a un jovencísimo Bukayo Saka, que lo falló, lamentablemente. Pero el tiempo le terminó dando la razón al propio Saka y a todos los que han creído en él, porque hoy en día es una superestrella mundial.
0: La pelota la tiene Nico O'Reilly. Sí, es O'Reilly, ¿no?
1: O'Reilly.
0: O'Reilly. Por la izquierda para que vaya Anthony Gordon. Anthony Gordon, O'Reilly. Descargó en el fondo para Marguerite. El apoyo en el medio para que juegue rápidamente Anderson. Ahí van 120 y pico millones de euros en la mitad de la cancha. Nada más él. Y si le sumamos a Declan Rice, imagínate. Desde el fondo la salida con Konsa. Otra vez. Pelota abierta de O'Reilly por la izquierda con Gordon. Buscaba el espacio Jude Bellingham. Llegué, a ver, primero va a llegar Eric Lira. Se enredó solito Eric Lira, pedía la falta ahí.
1: Sí, le fallaron las piernas a Lira y luego quiso fabricar una falta que no compró Valiresa Fagani.
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1: Mira, Jared Borghetti, Jorge Campos, Hugo Sánchez.
2: El Conejo.
1: Y el Conejo Pérez.
3: Ese fue el arquero de México en Sudáfrica 2010, ¿no? Para sorpresa de muchos, porque estaba Memo Ochoa en la plenitud de su carrera.
1: La está jugando en la mitad de la cancha la selección mexicana. Por allá va Gilberto Mora. En el traslado, el muchachito pica por la izquierda. Gallardo, Mora. Entrega en corto para Julián Quiñones, el nacido en Colombia. Va Julián Quiñones. Quiñones metía el cambio, queda corto. O'Reilly saca esa pelota, no puede Anthony Gordon. En el repliegue, rapidito Jorge Sánchez. Montes al medio con Eric Lira. Juega la selección de México en 12 minutos. Empata sin goles con Inglaterra. 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Estamos con el Mundial en vivo. Partido retrasado, comenzó una hora después. En el medio iba dominando esa pelota la selección mexicana. Se apoyaba atrás Roberto Alvarado, el Piojo. El toque en el fondo para que toque de primera en la salida Johan Vázquez. César Montes. Medio campo con el Piojo Alvarado. Pelota por el medio buscando la aparición de el señor Romo. Sin problemas el guardameta Jordan Pickford.
4: Y el césped luce impecable a pesar del mal clima vivido hoy, que justamente fue la causa de este arranque tardío del encuentro. Pero sin novedades, ¿no?
1: Ahí está mi carro. ¿Lo viste?
2: En la valla publicitaria.
1: En la valla publicitaria. Va jugando O'Reilly. En el fondo para Jordan Pickford. Juega Pickford, que salió de su arco. Entregó sobre la derecha para que fuera por allá Cuenza. El que la tiene es el defensor Cuenza, el hombre del Aston Villa.
3: Bueno, decide México presionar y ser intenso por oleadas, ¿no? Por ahora le bajó un poquito el ritmo. Está en bloque medio la selección mexicana, dándole algo de iniciativa a Inglaterra desde la tenencia de la pelota. Hasta ahora, en casi 13 minutos, partido muy equilibrado.
1: Pelota que viene larga, atención, intentó bajarla Bukayo Saka. Una pelota muy parecida a aquella de Ismail Azar, ¿te acuerdas?
3: Sí, claro. Y la de Messi, ¿no? Contra Cabo Verde. Ahí está la diferencia entre, por ejemplo, un futbolista como Lionel Messi y Bukayo Saka. Lo normal, en la mayoría de los casos, es que pase lo que sucedió acá. El control sea poco efectivo porque la jugada era exageradamente exigente, valga la cacofonía. Pero bueno, Messi hace cosas que no están tal vez al alcance del resto.
1: Ahí está Gallardo, el hombre que decía que la pelota no se había ido.
3: Y yo creo que tenía razón, porque luego en la disputa termina siendo Saca el que la toca por última vez. Y si esa pelota no salía de bandera, tiro de esquina para México. Al final va a ser saque de meta. Bueno, interpretó el árbitro que el último que la tocó fue Gallardo, creo yo erróneamente, guiándome por la repetición. Ese micropartido va a estar interesante. Creo que por allí va a pasar gran parte de la explicación de este duelo, ¿no? Gallardo contra Saca, cómo se condicionan mutuamente, porque Gallardo ha sido un lateral muy ofensivo durante todo el Mundial. Hoy con Saca allí veremos cuánto lo logra.
1: La pelota la está jugando Julián Quiñones, en el apoyo atrás con Gallardo. En el fondo Johan Vázquez, salida con César Montes, el apoyo en el medio para que juegue, upa, casi la pierde ahí, el futbolista Alvarado, Johan Vázquez, Vázquez, el toque hacia el medio para Eric Lira, de nuevo Johan Vázquez, tocó hacia el medio y se apoyaba en Romo. Bueno, yo interpreto el ole de los mexicanos como una costumbre muy distinta a la nuestra, ¿no?
3: Y no, y de presión, yo creo, porque no está justificada para nada según el partido.
1: 0-0, 14...
3: Pero ha pasado antes minutos, en otros sí, encuentros. Sí.
1: Pelota que viene al área, el cabezazo, y abajo la buena respuesta de Jordan Pickford. Puede ser una de las paradas del Mundial ante el cabezazo de Raúl Jiménez. Escorado, abajito, en la base del palo izquierdo de Jordan Pickford. Y la reacción es tremenda con una sola mano del guardameta inglés.
3: Bueno, esta es la típica jugada en donde uno no sabe con qué virtud o con qué capacidad positiva quedarse. Sí, con la del cabeceador, por el gesto técnico de lanzarse en plancha, buscar esquinar ese remate abajo a la izquierda, o por la reacción de Pickford, el guardameta. Espectacular ambos. Hay tiro de esquina para México.
1: Se cobró el tiro de esquina, el primer palo, el cabezazo. Se va desviado y hay tiro de esquina de nuevo para México, de tú a tú con Inglaterra.
4: Y una Inglaterra que busca defender como de lugar el arco con prácticamente todos los jugadores, a pesar de que apenas son 15 minutos de partido, pero 10 jugadores defendiendo en este momento.
1: La pelota va al área, la termina sacando allá Harry Kane. Viene a buscarla en el medio Eric Lira. Lira para controlar. Se apoya con el guardameta, el tal Arrangel. Ahí está el tal Arrangel. Pelota sobre la izquierda. Julián Quiñones. Quiñones en la descarga con Eric Lira en el medio. Quiñones. Tocó en el fondo. Juega Johan Vázquez. César Montes. Vázquez. Salida por la izquierda. Johan Vázquez. Filtra esa pelota para Julián Quiñones. Larga esa pelota habilitado, aparece por la banda izquierda Gallardo, a ver si llega Gallardo. Sí llegó Gallardo, pero se le fue a un costado.
3: Jorge Sánchez, el lateral por la derecha, está interiorizando una barbaridad. Llegaba prácticamente como segunda punta al área, más allá de Raúl Jiménez cuando la jugó.

0: Salida por la izquierda. Johan Vázquez. Filtra esa pelota para Julián Quiñones. Larga esa pelota habilitado. Aparece por la banda izquierda Gallardo. A ver si llega Gallardo. Sí llegó Gallardo, pero se le fue a un costado.
1: Jorge Sánchez, el lateral por la derecha, está interiorizando una barbaridad. Llegaba prácticamente como segunda punta al área, más allá de Raúl Jiménez, cuando la jugada se desarrollaba por la izquierda. Esto está obligando a Anthony Gordon a replegarse, el extremo por izquierda de la selección de Inglaterra. Y es un bonito duelo táctico, ¿no?, el que estamos viendo allí. Pero me llama mucho la atención cómo Jorge Sánchez se involucra en el ataque de México, el futbolista del PAOK de Salónica, en Grecia.
0: Allá va de nuevo Julián Quiñones. La termina perdiendo. Hay tiro libre favorable a la selección de Inglaterra.
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1: Qué buen cabezazo de Raúl Jiménez, ¿ah? Un gesto técnico que no está al alcance de todos los atacantes de esta Copa del Mundo. Incómodo, prácticamente desde el suelo, tenía que girar el cuello y aún así su remate no sacrificó potencia en su dirección al arco, bien también Pickford.
0: Ahí está tocando el balón de nuevo la selección inglesa. Tenemos 18 minutos del primer tiempo, sin goles México e Inglaterra. En el medio campo está jugando Declan Rice. Juan Sá en el fondo para Conza. Domina la pelota Conza. Juan Sá sobre la derecha. Elliot Anderson. La termina perdiendo. Ganaba Julián Quiñones y viene México con Raúl Jiménez en la mitad de la cancha. Buena la opción. Tocaba de primera. Ahí el volante central, Eric Lira, junto con Johan Vázquez. Julián Quiñones. Este es el chamito Gilberto Mora. Mora que la filtra y aquí viene México. Mora, Mora le pegó. Vaya personalidad que tiene ese muchacho, ¿eh?
1: Mucho desparpajo, ¿eh? Ahí hizo una pared en corto, además eléctrica, rapidísima. Con Julián Quiñones se sacó a su marcador de encima y encaró en la puerta del área de Inglaterra. El remate fue bloqueado, pero está de todas formas haciendo un buen partido Gilberto Mora. Ahora teniendo más acción por el sector izquierdo, le dejó la derecha justamente a Jorge Sánchez, el lateral que interioriza, y trata entonces México con Romo y el propio Mora de generar superioridad numérica por el sector izquierdo del ataque mexicano.
0: Hay tiro libre en favor de la selección de Inglaterra en la mitad de la cancha. El balón va hacia atrás para que le maneje Jordan Pickford. Mark Gehi, Jordan Pickford. Con calma juega en zona defensiva la selección de Inglaterra. Arriba Harry Kane, Pickford. Entregó en la salida para Conza. Otra vez para Jordan Pickford. Balón abierto sobre la izquierda para que vaya en el arrastre de marca Gordon. Gordon, Anthony Gordon, es rápido Gordon, es muy rápido Gordon. Tiró el centro y tiro de esquina. Qué rápido es Gordon.
1: Sí, lo retó en velocidad.
0: No le conocía esa virtud a Gordon, ¿eh?
1: No, sobre todo con metros por delante, ¿no? Para sacarle provecho justamente a la galopada. Retó a Jorge Sánchez, lo superó en velocidad, pero bien en el doblaje de la marca. Eric Lira, que se barría, la pelota rozaba en su brazo, pero lo tenía apoyado en el césped. No pasa nada si hay tiro de esquina para Inglaterra.
0: Atención que hay tiro de esquina en favor de la selección inglesa. Allá agarrones en el área. Por allá va Sánchez contra O'Reilly. Preparado Jude Bellingham, que ha tenido buen mundial Bellingham. El cobro del tiro de esquina de Declan Rice. Cabezazo de Montes. Espigadísimo el cachorro Montes.
1: Metro 95 para el capitán de México, jugador del Lokomotiv de Moscú.
0: Que fue baja, ¿no? En algún momento en el mundial, Edson Álvarez asumió por una expulsión.
1: Por expulsión contra Sudáfrica, ¿no? Hasta tonta, pudiésemos decir.
0: En el debut.
1: Ya con el partido resuelto, finiquitado, fue expulsado César Montes por tarjeta roja directa. Se perdió un partido.
0: El balón se pierde sobre la línea final y hay saque de meta en favor de la selección mexicana. Estamos cerca del tiempo de hidratación. De momento 0-0.

0: una muy clara, la de Raúl Jiménez, que detuvo Pickford.
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0: Pelota suelta que viene a buscar por acá Jude Bellingham. Eric Lira en la recuperación, entregando para Gilberto Mora. Balón abierto sobre la derecha para Sánchez. En lateral jugó con Alvarado. Se combina rápido. La gestión de la pelota es dinámica en México, ¿eh?
2: Y Lira ha hecho un mundial extraordinario también. Es el elemento que sostiene las partes, ¿ah? Para convertirlas en un todo. Da equilibrio, da buena salida con el balón, defiende, apoya a los compañeros, tiene una gran ocupación de espacios desde lo táctico. Eric Lira, jugador del Cruz Azul, gran, gran mundial para él.
0: Mira cómo maneja Lirreza Fagani el partido, ¿no?
3: Y justamente detiene el balón en este momento porque pegó.
0: Bueno, momento de hidratación, muchachos. Partido muy intenso.
2: Y parejito
0: doble
2: hasta ahora.
0: Intensidad lo que fue, por ejemplo, el Brasil-Noruega.
2: Sí.
0: De primera hora. Momento de hidratación. 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De momento, México e Inglaterra empatan sin goles. Señor Jorge Luis.
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2: Bueno, casi 25 minutos ya de este primer tiempo. Continúa la pausa de hidratación, como es habitual. Ambos entrenadores aprovechando para dar algunas indicaciones.

0: 80.000 con nacionales en la altura, sabe que en lo netamente futbolístico es una selección inferior a Inglaterra, hay que decirlo, no solo en historia, sino también en talento, y busca, ¿no?, que estos intangibles equiparen un poquito las cosas desde la intensidad, desde la garra, desde el compromiso, desde el sacrificio, valores que son fundamentales también en este deporte, pero que a veces no son suficientes en sí mismos, ¿no?
1: Y le ha costado a Inglaterra ganarle los duelos de velocidad hasta México, más allá de lo que vimos de Gordon en esa jugada, pero es parte de lo que significa justo lo que explicas, Anthony. No se ha visto mal Inglaterra, a mi parecer, pero sí le está costando esa última llegada en velocidad.
2: Ahí está la pelota larga para que vaya Anthony Gordon. Llegó Anthony Gordon. Controló esa pelota Anthony Gordon, que bien lo hizo en la línea final. Anthony Gordon remató al arco y sin problemas el tal arranque, él responde. Vaya velocidad que tiene Anthony Gordon, y no solamente velocidad, control en el regate, encarador. Sí. Por algo invirtió esa platica, sí, el Barcelona, ¿no?
0: Lo que parecía una pelota inofensiva la terminó convirtiendo en una ocasión de gol Anthony Gordon, también ante la permisividad de Jorge Sánchez. Fue muy ingenuo el lateral derecho mexicano en esa jugada, creo que se confió en demasía, creía que salía la pelota, subestimó a Anthony Gordon justamente en carrera, y el extremo, flamante fichaje del Barcelona por 80 millones de euros, rescató el balón y él mismo la definió al primer poste de Rangel, que se quedó con la pelota sin dar rebote.
2: En Newcastle en algún momento llegó a ser 9 también en esta campaña, cuando mandó a Volte Made a hacer enganche. Anthony Gordon asumió roles de 9 también en esta selección, en el Newcastle, perdón. Y aquí lo estamos viendo como un wing, como un atacante por la izquierda.
0: Que es su posición natural, sí.
2: La pelota viene otra vez para Anthony Gordon, Coquito. Ya te voy a dejar porque Anthony Gordon, como iba a hablar Coquito, dijo no, que saque la pelota y que hable ella. 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
1: 25 años tiene el nuevo fichaje del Barcelona y pues ha anotado al menos en encuentros oficiales un gol con Inglaterra, fue en la eliminatoria, justamente en el camino a este mundial.
2: Gracias por estar en sintonía. México sigue con su propuesta intensa, tratando de desgastar a Inglaterra, obviamente con el tema de la altura de por medio,
1: claro,
2: ¿no? Para tratar de sacar provecho quizá más adelante de que se agote la selección inglesa. Dijo Thomas Tuchel, imposible adecuarnos en un par de días. Ha tenido que jugar en 13 días 4 partidos la, sí, selección inglesa. Un cúmulo de partidos importantes, ¿eh? Gilberto Mora en el medio. Gira en el control para que vaya completando Alvarado. Esa pelota por el medio. ¿Para quién? Para Romo, que la termina perdiendo. Sale jugando Jude Bellingham. Uy, se la robó también a Bellingham por aquí Jorge Sánchez. Gilberto Mora por la banda derecha. Uy, a la espalda de Jorge Sánchez. Tiró la diagonal Sánchez y Mora le mandó la pelota al costado.
0: Es que fíjate la particularidad de lo que hablabas, Carlos, de Inglaterra. Este partido implica que se estén enfrentando el primero del grupo A contra el primero del grupo L, que es el último. Por calendario, en la fase de grupos, Inglaterra jugaba 2 o 3 días después de México.
2: Exacto.
0: Y ahora confluyen los partidos, el calendario para ambos,
2: mayor para
0: y
2: México.
0: El descanso es mayor para México, exactamente.
1: Claro. Y sin movilizarse, además.
2: Bueno, son cosas que ocurren siempre en los mundiales, variables a veces imposibles de manejar.
0: No, totalmente.
2: Y que por eso se beneficia, en cierto modo, al equipo local, ¿no?
1: Claro.
0: Por ser grupo A, por ser, claro, el equipo local, como dice Coqui, que México no ha viajado.
1: No ha viajado.
2: Son imponderables, que no puedes controlar. Bueno, ahí reza Fagani, ahí conversa con un futbolista mexicano, ahí saque lateral, dice él. Ya cumplimos 29 minutos del primer tiempo, sin goles, México e Inglaterra.
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1: Y veníamos de un 2022 donde las distancias eran muy, muy cortas en Qatar. Y este año se volvió a incrementar eso también, ¿no? Las horas de vuelo de muchas de las selecciones.
2: Pelota que termina sacando en el fondo Kwanza. Bukayo Saka no ha estado fino, ¿eh? No ha tenido una sola buena Saka en este primer tiempo.

0: Y además el juego de Inglaterra se ha desarrollado mucho más por la izquierda con Anthony Gordon, ¿no? Y Jorge Sánchez, el lateral mexicano.
1: Sí, entre la velocidad de Gordon y los espacios que ha dado justamente el mexicano.
2: El juego es de César Montes. Eric Lira, de nuevo con Montes. Ustedes escuchan el ole de fondo, ¿no? Se lo disfrutan de una manera diferente, ¿no? El toreo ellos. Pelota por la izquierda. Allá se lanza con el centro, intentaba el lateral Gallardo. ¿Sabes quién no he visto fino en este primer tiempo? A Julián Quiñones.
0: Sí.
2: Poco ausente de la dinámica ofensiva de México.
0: Es que además no ha habido demasiado juego elaborado de México, ¿no? No ha podido aparecer en demasía Quiñones. La única que de hecho tuvo el equipo mexicano fue aquella desde la derecha que saca en el centro y cabecea a Raúl Jiménez. El propio Mora ha sido algo intermitente como volante interior para incorporarse al ataque. Alvarado por la derecha no ha podido ser profundo, por ahora le gana la partida O'Reilly. Por eso te digo que en líneas generales, creo yo, en el ajedrez táctico, me parece que lo está ganando Inglaterra.
2: La pelota la juega por el medio Romo, tocaba de primera. Romo abrió para Sánchez por la banda derecha. Sánchez lo vino a presionar por allá. O'Reilly tiene que descargar en el fondo con el Cachorro Montes. 31 primer tiempo. México e Inglaterra. Estamos en los octavos de final del Mundial. Va Gilberto Mora. Mora. ¿Cuánto costará Mora, eh? ¿Cuánto costará Mora con 17 años en el Toluca? Pelota que termina dominando. De nuevo, la selección de México con Julián Quiñones. Se quitó de encima. Bucayo saca. Por el medio le pegó Rumo. Arriba se animó, zapatazo por encima del volante central, el jugador de las Chivas de Guadalajara, y hay saque de meta para Inglaterra.
0: Bueno, tomando en cuenta que es mexicano, con el respeto que merece el comentario, pero eso influye, ¿no?
1: Sí.
0: En las valoraciones de mercado, y que es de los Cholos de Tijuana, si es cierto que tiene 17 años, yo me aventuraría a decir que cuesta sus 30, 40 millones de euros, pudiese ser.
1: Y probablemente lo vamos a ver en un grande de México antes de salir.
0: Sí, tal
1: como
0: vez.
1: Como suele suceder.
0: Pudiese ser.
2: Ahí está de nuevo, recuperando la pelota en la mitad de la cancha. La selección de Inglaterra por la banda izquierda, pegadito Anthony Gordon. Siempre van de a dos a marcar a cada futbolista de Inglaterra de mitad de cancha hacia adelante. Salía jugando por la izquierda O'Reilly. Había falta contra el jugador del Manchester City. Señoras y señores, tiro libre en corto en favor de la selección de Inglaterra. Juega en el fondo Marc Guehi. Guehi en el traslado. Es Rick Conza, el futbolista de Aston Villa. Conza. Elliot Anderson. Este Nottingham Forest de este año no le fue muy bien, no le fue tan bien como hace dos años, que sí. Fue que incluso entró
0: perdió,
2: en Champions,
0: perdió,
2: ¿no?
0: En las últimas jornadas su cupo a la Champions, de hecho jugó Europa League este
2: Europa
0: año
2: League.
0: Y llegó a la final contra...
2: Correcto.
0: Perdió, perdón, las semifinales las perdió de
2: pero
0: Europa League.
2: La nómina, el plantel del Nottingham Forest.
0: Equipazo.
2: Tremendo, ¿eh? Pelota por la izquierda, Julián Quiñones, que creo que estaba en fuera de lugar. Julián Quiñones... Determina el árbitro que no estaba en fuera de lugar. Juega la pelota a la selección de México. 33 primer tiempo. Banda derecha para Jorge Sánchez. Sánchez recibe por la derecha el Piojo Alvarado. Toque en el medio con Gilberto Mora. Sánchez trancaba por allá O'Reilly. Balón suelto en la mitad para que maneje Eric Lira. Me encanta este hombre de Cruz Azul, el volante central. Lira, campeón Cruz Azul, ¿no, Coquito? En el fútbol mexicano.
1: Sí.
2: El toque en la salida, ahora con el central, ya le baja las revoluciones un poquito la selección de México, Johan Vázquez, Julián Quiñones, en el apoyo en la salida con el Cachorro Montes, entrega para Sánchez, que le ganó la partida a Israel Reyes, ¿no?, como lateral derecho.
0: Sí, desde el principio del Mundial, ha ingresado Reyes en algunos momentos para proteger ventajas y hacer doble lateral por la derecha.
2: Porque es más defensivo.
0: Sí, pero ha sido Sánchez, casi siempre el titular.
2: Atención con Vázquez, que tiró el centro, se pasó. La pelota sobró atacantes y defensores, la dejó salir Gordon. Y ahí saque lateral de Soda y Soda Puig Integral, naturalmente ligera.
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2: Pelota en el medio, 35 primer tiempo. México e Inglaterra empatan sin goles. octavos de final del Mundial 2026 que usted disfruta por acá por la señal de AM Center y FM Center. En la izquierda la tiene Gallardo. Tocó hacia el medio para Julián Quiñones. Quiñones dentro del área, Romo. Romo que buscaba de nuevo a Quiñones. Se apoyó en el fondo. Juega la selección mexicana con César Montes. Montes, el Piojo Alvarado. Abrió para Sánchez. Bien abierto siempre el lateral, el Piojo Alvarado. Alvarado, Sánchez, Sánchez, Alvarado de nuevo. Alvarado, pica el espacio, devolvía para Sánchez. Marca con mucha precisión la selección de Inglaterra.
0: Va a ser un partido de detalles, muchachos.
1: Sí, y fíjate que México se le hace falta, se le hace fácil llegar al último bloque, pero ya cuando toca manejar el balón,
2: penetrar al área le cuesta, ¿eh?
1: Sí, en el área es cuando se le dificulta, porque ha llegado muchísimo a ese último bloque ofensivo, pero no hay manera de que le salgan bien las cosas dentro del área.
2: Va Declan Rice, entregó para Bukayo Saka, a ver qué hace Saka contra Gallardo, buscando el área, se metió, tiró el centro, no llegaba, gol de Bellingham, no llegaba Kane, pero sí llegó Jude Bellingham. Golazo, Maltín Polar.
0: Bueno, a pesar de la intermitencia de Bukayo Saka en el partido, esto es lo que tienen futbolistas de este nivel. Sale al contraataque Inglaterra desde que Pickford se queda. Con la pelota, arma la jugada por la banda derecha, va en conducción, me parece que es Declan.

0: Declan Rice, que luego le cede la pelota a Bukayo Saka pegado a la banda y se plantea el mano a mano con Gallardo. Desborda hacia la línea de fondo, saca el centro pasado, toda la defensa de México tiene su atención puesta en Harry Kane, César Montes principalmente, y luego queda retratado Jorge Sánchez, el lateral por la derecha, que a pesar de que la jugada se desarrollaba por la banda adversa, no cierra tiempo, no llega a tiempo Jorge Sánchez, le gana la partida a Jude Bellingham con una lectura excelsa también de lo que estaba haciendo Bukayo Saka para ser un potencial rematador al segundo palo, y ahí llegó la pelota. Centro llovido de Saka y sutilmente de cabeza nada más la tuvo que empujar Jude Bellingham para anotar el 1-0 en este partido, segundo gol de Bellingham en este Mundial.
1: Y su tercero en Copa del Mundo, Carlos.
2: Sí. Atención de nuevo, pelota Bellingham, gol inmediatamente. Recuperó en la salida la selección inglesa. Vaya Mundial de Bellingham. Vaya Mundial de Bellingham. 38 minutos, gol Maltín Polar. El segundo de Inglaterra en apenas segundos. En la reanudación del partido, cuando México sacaba del centro del campo. Buen robo de pelota. E Inglaterra ya se pone arriba por dos. De nuevo Jude Bellingham. Hey Jude.
0: Habíamos dicho que iba a ser un partido de detalles, y en un minuto y medio Jude Bellingham se encarga de ello.

0: llevarnos por completo la contraria. Error en la salida de Gilberto Mora, que quiere caracolear, no le hablan, no le avisan que hay gente a su espalda, presiona bien Inglaterra, recupera cerca del arco rival y la sociedad Harry Kane, Jude Bellingham rinde dividendos en esta oportunidad para que el número 10 de la selección de los Tres Leones marque el segundo gol del partido, el segundo para él en este encuentro también, y ya tiene 4, entonces según me indica María Cristina Santoro, más allá del de Croacia habrá que ver en qué otro partido marcó Jude Bellingham.
1: Sí, son 4.
0: Son cuatro
1: porque tenía 2, Kane tenía 5, Jude Bellingham tenía 2 y con estos 2 Bellingham tiene 4.
0: Le anotó a Panamá también, ¿no? En el 2-0, correcto, ese era el que estaba pasando por alto. Son 4 goles ya para Bellingham, que qué importante es que esté teniendo este mundial, ¿no? Terapéutico para él, después de una temporada para el olvido en el Real Madrid.
2: Y ya había marcado 1 en Qatar 2022, por lo que bueno, ya son

0: 5 en su conteo personal en Copas Mundiales.
1: Bueno, qué manera de romperse todo, ¿no? Con 2 goles en 2 minutos.
0: Sí, y ahora se pone cuesta arriba la situación para México.
1: Muchísimo.
0: Porque se puede relajar un poco con la presión Inglaterra, entendiendo justamente el desgaste físico que tiene.

tienen sus jugadores con la altura y la poca adaptación. Y habrá que ver cómo va a la selección local cambiar el esquema un poco para la segunda parte.

0: Hola. Inglaterra 2, México 1.
1: Quiñones, que no se ha movido mucho de su zona, que ha estado muy hacia la izquierda durante todo este primer tiempo, pero que aprovecha allí ese despeje que termina siendo favorable para la selección mexicana. Gran centro allí también para terminar llevándola hacia el arco rival. Se vio muy enredada allí la defensa de Inglaterra, Carlos.
0: Con Sá despejó con un taquito.
2: Sí, porque estaba mal perfilado. Estaba en carrera, en repliegue hacia su propio arco. Él se quedó sobrado en su carrera con respecto a la zona donde cae la pelota. Aisladamente el recurso no parecía malo, ¿no? Se la sacó de encima.
1: Claro,
2: del
1: lo
2: taco.
1: Que pasa es que tenía Quiñones justo detrás. Claro,
2: pero el tema es que le cayó la pelota a Quiñones.
0: Despejó en el... al medio.
2: Sí, despejó al medio.
1: Se la dejó perfecta.
2: Sí,
1: allí.
2: Es lo que les digo. Creo que se quiso sacar la pelota de encima, sintiendo que estaba tan cerca de su propio arco. Y bueno, Quiñones con el rebote lo capitaliza de muy buena manera. Bien decías en el relato, Carlos, para México era fundamental en sus aspiraciones de intento de remontada conseguir un gol antes del descanso, y lo logra por intermedio de Julián Quiñones, que también llega a 4 tantos en la Copa del Mundo y su 6º gol en 27 partidos con la selección mexicana.
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0: Se metía Sánchez por la derecha contra O'Reilly. El balón se pierde sobre la línea final y saque de meta, dice el juez. Es que encaras el segundo tiempo con otra actitud.
2: Claro, porque sabiendo, es un solo gol.
0: Es un solo gol, sabiendo que es posible, que no es algo... pues fuera de lo normal.
2: Y que ya vulneraste la valla del rival una vez, sí. ¿Por qué no hacerlo una segunda?
0: Claro.
2: Cosa
0: y,
2: distinta es irte a cero, ¿no?
1: No, y siguen probablemente ahora sí pensando en esa táctica de desgastar al rival, entendiendo que puede ser superior en muchos sentidos, pero aprovechar esos segundos 45 minutos donde probablemente va a tener mucho más peso de desgaste Inglaterra que los jugadores de México.
2: Yo creo que el elemento fundamental de anotar el gol es que te permite encarar el segundo tiempo con mucha menos ansiedad.
1: También.
2: Al ser las de ventaja por apenas un gol, te permite no ser presa del pánico desde tan temprano en el partido, arrancando la segunda parte.
0: Bueno, se anima México. Estamos próximos a llegar a los 45 cumplidos. Por el medio, Alvarado, el Piojo la tiró en el área, iba Quiñones, saltaba para despejar Declan Rice. Se metía Rice, que creo que es más alto que los dos centrales, Declan Rice.
2: Bueno, y el rancho ardiendo para Inglaterra en estos últimos minutos del primer tiempo. México tratando de aprovechar el momento anímico que vive en el partido.
0: Todo el mundo de pie en el Azteca, ¿eh? Buscando el empate antes del descanso.

0: Descanso de la selección mexicana, Gallardo por la izquierda, cuelga el centro, se elevaba Raúl Jiménez, termina despejando Elliot Anderson, le queda por la derecha el Piojo Alvarado, Anderson que va a la marca, el balón se pierde por el costado.
1: 5 minutos más.
0: Sí.
2: A Inglaterra le están costando las segundas jugadas, los despejes, los rebotes, una vez México cuelga pelotas al área.
0: Pelota al área justamente en el saque lateral, tiene que reventar con todo Elliot Anderson. Convenimos que es el nuevo Jordan Henderson, ¿no?
2: Totalmente.
0: Igualito, hasta físicamente.
2: Físicamente, y en Inglaterra el mismo dorsal.
0: Pelota en el área, la bajó Quiñones. Afuera el remate, cerquita de Raúl Jiménez. Lo que acaba de desperdiciar Raúl Jiménez. Mordido el remate y pasó a 20 centímetros del palo izquierdo de Jordan Pickford.
2: Bueno, más allá de que Quiñones le pivotee esa pelota a Jiménez, lo que les decíamos, le está costando horrores a Inglaterra defender las pelotas aéreas dentro de su área, ya sea porque despeja a duras penas hacia el centro, además, o porque ganan los futbolistas mexicanos y logran sacar remates cerca del área de Jordan Pickford.
0: Bueno.
2: Qué bien está cerrando México este primer tiempo.
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2: Nosotros aquí en cabina viendo la reiteración del gol. Creo que Conza quiere despejar de pierna derecha, abanica, si me permiten el término de béisbol, y le termina pegando en uno de sus gemelos. Y ahí le queda mordida, haciendo un extraño la pelota a Quiñones, que la supo aprovechar maravillosamente bien.
1: Estaba paradito, solo estar en el momento justo para Quiñones.
2: Mala fortuna que también para Inglaterra, lógicamente.
0: Anthony había bautizado como el electrocardiograma de los momentum que nos están ofreciendo en este mundial, y ni siquiera en los poquitos momentum que tuvo Inglaterra aparecieron los goles, fueron aisladísimos.
2: Sí. De hecho, hay mucho más picos en el electrocardiograma de México que en el de Inglaterra, ¿no? Bajo esa premisa, bajo esa lógica y según ese gráfico, ha sido más en esta primera parte México que Inglaterra.
0: Por aquí va Gallardo sobre la banda derecha con Sánchez. Era Alvarado. Voló Pickford. Otra vez le saca un gol a Raúl Jiménez. Vaya pobre Raúl Jiménez, ¿eh?
2: Qué delantero Raúl Jiménez. Qué capacidad para rematar pelotas incómodas. Tranquilamente debe ser top 20 de cabeceadores en el planeta ahora mismo, Raúl Jiménez. Un veterano ya curtido en mil batallas, jugador del Fulham en la Premier League. Pero qué par de cabezazos nos ha dejado Raúl Jiménez.
0: ¿Sabes que lo acaba de comprar el Wolverhampton?
2: Sí.
0: Se lo lleva a la segunda división porque fue el último el Wolverhampton en esta edición de la Premier League. Pero qué bien que siga en un campeonato

Es. La filtra de nuevo para Romo, jugaba en el vértice del área, se apoyó en Johan Vázquez, en cortito con Eric Lira, Lira que abría para Montes, Montes en el control, el defensor central otra vez con Eric Lira. Eric Lira que abre la cancha para Quiñones, se cumplieron los 5 minutos, Quiñones, la

0: tiró al área, la montó, a ver qué puede hacer, salvaba a Sánchez, iba la pelota disputada con... Upa, caía por ahí Anthony Gordon.
1: No, la fabricó por completo Gordon, lo hizo bien y así se acabó el primer tiempo.
0: Señoras y señores, termina la primera mitad. Haga de cuenta que usted no vio el Brasil-Noruega. Porque qué partidazo están jugando Inglaterra y México. Se van a los vestuarios con una victoria parcial de Inglaterra, 2-1. Nosotros en breve estaremos viniendo.
2: Hacemos una pausa y ya volvemos. Oh.

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2: queridos. 1.5 FM y Zona Mixta TV, nosotros salimos al aire a través de nuestra estación radial, luego de escuchar el relato a través de la radio de nuestros amigos de FM Center a nivel nacional, hoy con Carlos Domínguez, a través de Zona Mixta TV, comentarios de Yesibel Arellano, relato de este su amigo y servidor Emanuel Méndez. Se viene Jorge Armando para la segunda parte de esta historia, que momentáneamente tiene ganando la selección de Inglaterra 2-1 sobre la selección de México. México, escúchese bien, en cuanto a cohesión, juego ofensivo, evolución, construcción, es superior, pero el marcador marca otra cosa definitivamente y es lo que importa. Hasta ahora Inglaterra está pasando a los cuartos de final de la Copa del Mundo de las Américas y está enfrentando por ahora a la selección de Noruega. Ojo que México... No, bueno, ojo que México tuvo para empatar el partido, falló dos claras. Decía yo que en los 15 minutos de descanso todo se enfría, ¿no? La inercia se pierde. Y con eso es lo que debe jugar el conjunto inglés. Y es Yesibel Arellano con las estadísticas de lo ocurrido en esta primera mitad, donde, repito, México, a mi parecer, ha sido en juego infinitamente superior, pero en dos minutos se le acabó todo eso que construyó sobre la primera mitad del cotejo. 1-2, pierde el conjunto mexicano sobre Inglaterra.
3: Bueno, este compromiso, primeros 45 minutos entre mexicanos e ingleses, lo gana Inglaterra 2-1. Está con un pie en los cuartos de final de este Mundial de las Américas 2026. 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México ha construido un compromiso bastante interesante ante una selección de Inglaterra que hombre a hombre es superior a la selección de México, pero México ha sido superior en todos los sentidos, en lo colectivo, en cómo ataca, en cómo defiende. Sin embargo, dos descuidos claves le dieron la posibilidad a Jude Bellingham, el jugador del Real Madrid, de marcar este doblete. Minuto 36 y minuto 38. Con la participación de Bukayo Saka y de Harry Kane, Bellingham marcó los dos tantos que le dieran la victoria parcial 2-0 ante la selección de México. Luego, en el minuto 42, aparece Julián Quiñones, el colombiano de nacimiento, nacionalizado mexicano y jugador de la Liga Saudí. Entonces marca el descuento y se pone 2-1 este compromiso. México ha sido superior en cuanto a nivel futbolístico. Inglaterra es superior en cuanto a marcador. Y al final eso es lo que termina siendo importante y relevante en estos partidos, porque sencillamente el que gana en marcador es el que sigue avanzando en su carrera hacia la final del Mundial de las Américas 2026. Solo un amonestado en este compromiso, en el minuto 1, Declan Rice por parte de la selección de Inglaterra. Minuto 1, el primer y único amonestado en este compromiso. Cuanto a la posesión de balón, 63% para México, Inglaterra solo el 37%. Faltas cometidas, 8 por parte de los mexicanos, 3 por parte de los ingleses. Solo un amonestado para Inglaterra. Saques de esquina, 4 para la selección de México y 2 para la selección de Inglaterra. Disparos totales, 7 por México, 3 para Inglaterra y 2 de esos 3 terminaron en gol. 1 de esos 7 por México terminó en gol. De esta manera nosotros nos vamos al descanso en este compromiso que lo gana Inglaterra 2-1 ante la selección de México, para venir con lo que será el segundo tiempo y el relato deportivo y comercial en la voz de Jorge Armando Buitrago el Junior.
4: Bueno, ha ganado el primer tiempo Inglaterra 2-1. Le gana México, que es local en el Estadio Azteca. Nosotros estamos a través de Acción 104.5. Y les invitamos para que vengan a disfrutar de este electrizante segundo tiempo. 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Bueno, otra vez va a comer el fenómeno sorprendente. Norberto también se sienta para comer por tercera vez en el día. Luis Duflar dice que después del partido, si gana México, come doble, si no, se va con hambre. Esta es la información del Super Equipo Deportivo de Acción 104.5. 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

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Y el martes también estaremos aquí en Pollo en Brasas y a la Brota del Gordito desde las 11 de la mañana, la antesala. Así que Juliana, levantarse temprano el martes, porque Argentina juega a las 12 del mediodía frente a Egipto. 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Ya no vas a meter lo que va a ser la segunda parte de este compromiso entre Inglaterra y el equipo de México, que gana Inglaterra 2-1. 2-1 lo gana el equipo inglés. Los goles por parte del equipo de Inglaterra al minuto 36, Bellingham lo repitió al 38, Bellingham. El primero con pase de Bukayo Saka y el segundo de Harry Kane. El descuento de parte del Colombo mexicano Julián Quiñones sobre el minuto 42 de partido. 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

0: 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Vamos entonces ya a hacer nuestro contacto con nuestros amigos de FM Center para lo que va a ser el relato de la segunda parte entre Inglaterra y el equipo de México. Lo gana el equipo inglés, gol de Bellingham, los dos goles de Bellingham, 36 y 38. Viene variantes en el equipo de Javier Aguirre, se viene el 4 en la variante. Ya lo vamos a reseñar, a ver quién se va del partido. Ya lo indican. Ingresa el 4, que es Álvarez. No nos dimos cuenta quién se fue. Vamos a buscar aquí en nuestro generador de caracteres, a ver si nos ayudan. Ayudan acá. Vamos a conectar entonces con una gran cadena, el circuito nacional FM Center, con Acción 104.5.
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2: Arranca la segunda parte, mueve la pelota la selección mexicana en el Estadio Azteca. Estamos en vivo a través de los circuitos AM Center y FM Center para todo el país. Inglaterra le gana 2-1 a México, doblete de Jude Bellingham, y lo disfrutan en la narración de Carlos Domínguez.
3: 40 años después, México busca llegar de nuevo a unos cuartos de final. Lo había hecho en el 86, bien lo recordaba Anthony, por última vez. Inglaterra, que hace 40 años jugó en el Estadio Azteca y perdió con Argentina, hoy está ganando ante la selección mexicana. Anthony Avellás está en los comentarios junto a Coquito Santoro. El cambio de Edson Álvarez en lugar de César Montes, la modificación de la selección mexicana para este segundo tiempo. Raúl Jiménez devolvía para Luis Romo, no podía controlar Romo, el balón se pierde sobre la línea final y hay saque de meta favorable a la selección inglesa o británica. El equipo de los Three Lions.
2: Los Three Lions. ¿Sabes qué? El otro día lo busqué y tiene que ver con Ricardo Corazón de León, el tema de los tres leones, ¿no? Porque es el estandarte, es el logo, el escudo, mejor dicho, no logo, el escudo de la Federación Inglesa de Fútbol, y justamente esos tres leones vienen de las monarquías en su momento que hubo en Inglaterra, y Ricardo Corazón de León asumió los leones individuales que tenían reyes anteriores a él, los combinó y quedaron entonces los tres leones en todos sus estandartes, ¿no? Principalmente en contextos bélicos.
3: Bueno, la Federación Inglesa tiene que ser de 1800 y él, ¿no?
2: Sí, claro.
3: Hace un montón de años. La pelota la disputaba Harry Kane, que hoy no ha marcado. Harry Kane.
4: Y solo en los Juegos Olímpicos, ¿no? Juegan como Gran Bretaña.
3: Correcto. La pelota la juega la selección de México. El Piojo Alvarado sobre la banda derecha. Se desprendía por allá el lateral Sánchez. Interrumpía en la marca O'Reilly y ahí saque lateral en favor de México. El Piojo Alvarado devolvía para Sánchez. 2-1 está ganando Inglaterra sobre México. La tiene en el fondo por allá Johan Vázquez. Abre por la izquierda para que jugara por allá Gallardo. No podía Julián Quiñones. Declan Rice recibía Harry Kane, que levantó la visual. ¿Cómo es bueno de habilitador, de la visión de juego que tiene Harry Kane?
2: Yo sé que... Y más, bueno, vamos a ver esta primera.
3: La vuelve a ganar Gilberto Mora en el medio. Buena anticipación, Julián Quiñones por el centro, remató, terminó estrellándola en Guejí. El balón queda abierto, no lo deja salir Anthony Gordon. Va Gordon, Gordon descargó por el medio para que juegue Harry Kane. Está en todos lados Kane, ¿eh? Abre para el lateral derecho Kwanzaa. Kwanzaa está el Bayer Leverkusen, ¿no?
2: Sí, señor. Salió del Liverpool antes por 35 millones de euros a principios de esta temporada que finalizó.
3: Anthony Gordon va contra Sánchez. Pelota en el área. Se paseó en el área chica. Se lamenta Harry Kane porque fue una ocasión clara para Inglaterra. Bukayo Saka que iba al lateral y ahí saque de costado.
2: Ha sufrido México por los laterales, ¿no? En este caso era Roberto Alvarado el que no podía hacerle la cobertura a Jorge Sánchez. Recuerden ustedes que los dos goles de Inglaterra vinieron por centros rasantes al corazón del área que remataba bien. Uno, Bellingham de cabeza, el otro a pase de Harry Kane, también el dorsal 10 de la selección inglesa. Esta,
3: atención a esta ocasión clara. Detiene de nuevo ahí el tal Arangel. Sigue Inglaterra buscando el tercero por allá, Kwanzaa. El balón se va al otro lado, no llegaba Anthony Gordon y hay lateral en favor de la selección inglesa.
2: Bueno, asfixiada, Coqui, la selección mexicana en este inicio de la segunda parte. No pudo mantener lo que había hecho cerrando el primer tiempo. No logró proteger ese momentum y ahora es Inglaterra el que domina el partido.
4: Y con sensaciones de que en cualquier momento puede llegar el tercero para los ingleses.
3: Con Bukayo Saka. Se desprende por la derecha Bukayo Saka. Descargó hacia atrás. Kwanzaa. Balón en el medio para que juegue Kwanzaa. Keji. Anthony Gordon pegadito a la raya izquierda. Anthony Gordon propone el mano a mano. Lo espera por allá Alvarado. También detrás está Sánchez. Gordon rompió en velocidad. Tiró el centro. No pudo controlar ahí O'Reilly. De nuevo Eric Lira para despejar y sacar esa pelota de encima.
4: Y luce desordenado por momentos este México en el arranque, Anthony, de esta segunda parte. Le está costando poder tocar el balón.
2: Y salir de su propia mitad de cancha, ¿no? Ha tenido que apelar a despejes largos, lejanos a la zona que está ocupando Raúl Jiménez y recupera rápido la pelota Inglaterra.
3: Caía en el traslado allá el defensor central Kwanzaa. Bukayo Saka devolviendo

0: Varado. Salida por la izquierda con Luis Romo. Pica Gallardo al espacio por la izquierda con todo Cuanza.
1: Y sin falta.
0: Sin falta Cuanza, dejó al mexicano tendido. Larga esa pelota sobre la izquierda para que vaya Anthony Gordon. Mira cómo corre Gordon, ¿eh? Es rapidísimo el flaco Gordon. Gordon, que bien se quitó una marca. Falta contra él. Tiro libre en favor de la selección inglesa.
2: Peligrosa,
1: bueno,
2: está ahí.
1: Sí. Y van todos a reclamarle a Lireza Pagani, ¿no? Una potencial falta en la izquierda, pero a mí no me parece que haya sido foul de Cuanza, que tuvo buen timing, se barrió abajo. Sí, la jugada fue fuerte. Creo que termina siendo Gallardo el que recibe la barrida del futbolista rival. El Banco de México reclamó Javier Aguirre, esperando que tal vez Inglaterra sacara la pelota un costado para que atendieran al mexicano, pero creo que lo que pide la selección centroamericana es demasiado ingenuo, ¿no? En la barrida, de manera residual, sí vemos que con los tacos, Cuanza termina impactando la tibia izquierda de Gallardo, una jugada peligrosa que de buenas a primeras no pareció tal.
0: No,
1: y si esto lo pudiese hasta revisar el VAR.
0: Sí. Levantó mucho la pierna Cuanza, ¿eh?
2: Y aparte lo va a ver con los tacos directos.
0: Uy, lo va a ver Alireza Fagani en el VAR, en el monitor del VAR.
1: Sí.
0: Se va.
1: Esta postal que estamos viendo en cabina.

0: Se va Cuanza.
1: Sí, se va a ir Cuanza porque el pie va alto, impacta con la tibia. Le pega a la altura de la canillera por encima del tobillo. Esto me parece que va a ser tarjeta
0: roja. Es un milagro que no lo rompió, hermano. Sí. Porque vas en carrera, en el salto.
1: Y Fagani ni siquiera había pitado falta.
0: Sí.
1: Parecía una jugada lícita. Vamos a escuchar.
0: After review.

0: Number 26 coming to serious foul play. He received a red card.
1: Sí, tarjeta roja.
2: Amonestado Cuanza. Amonestado no, expulsado Cuanza.
1: Bueno, con un...
3: que era duda para el juego de hoy. Justo ayer informaban que sí llegaba a este encuentro de octavos y pues termina haciendo esta falta que le vale justamente esa cartulina roja para dejar a su equipo con uno menos cuando queda muchísimo por delante, porque estamos entrando en el minuto 54 del encuentro.
1: Bueno, a ver si entra Spence, ¿no? Asumimos nosotros, alguno de ataque será sacrificado, o el propio Chalobá, Reece James.
2: Tiene como cuatro laterales derechos la selección de Inglaterra, pelota que viene al área, cortaba Harry Kane. Epa, dura la entrada de un futbolista mexicano. Cuando se barría, se llevó por delante a Harry Kane y Gallardo le grita algo allá a Harry Kane,
1: sí,
2: innecesariamente.
1: Sí, lo acusa de fingir Gallardo. A Harry Kane, que está allí en el suelo, ya se recupera. A ver, nosotros viendo la reiteración aquí en cabina, cae Gordon primero, luego cae Kane en la disputa con Gallardo y no pasa nada, ¿no?
3: Cae solo prácticamente.
1: No, y si recibe algún golpe, es por la inercia del movimiento de ambos, ¿no? Nunca hay intencionalidad de Gallardo.

0: Bueno, conversa Alireza Fagani con los jugadores de Inglaterra. Ya se incorporó Harry Kane. La orden de Fagani. Son 10 minutos los que se han disputado este segundo tiempo. Gana Inglaterra 2-1.
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0: La tiene Julián Quiñones, recupera Jude Bellingham. 11 minutos se han jugado del segundo tiempo. Gana Inglaterra 2-1. Le acaban de echar un futbolista. Juan Sack se quedó con 10. La selección inglesa jugaba por allá.
2: Y ahora más que nunca va a ser importante la gestión, ¿no?
3: Ahora sí. Es Saka. Por los momentos Saka es el que hace las veces de lateral por derecha. Yo no creo que esto sea así durante mucho tiempo más.
2: El desgaste va a ser mucho más fuerte para Inglaterra con uno menos.
0: Eric Lira por la izquierda con Gallardo. Escuchen el público en México, Julián Quiñones se quitó la marca, remató desviado. Ahí le pegaba de pierna derecha el extremo nacido en Colombia, que juega con la selección de México, y ahí saque de meta en favor de Inglaterra.
3: Bueno, cambio en Inglaterra, como intuíamos, se va, me parece, Bukayo Saka con el dorsal 7. Cara de decepción para él porque es un circunstancial sacrificado por esta situación de partido, por la expulsión de Kwanzaa. Va a ingresar John Stones con el número 5, defensor central. Veremos entonces cómo se reconfigura en el fondo Inglaterra, quién va a jugar de lateral por derecha. Veremos si es Konsa, es el que intuimos tal vez.
0: Stones puede ser también lateral derecho.
3: Sí,
0: mucho tiempo en el Manchester City terminó jugando como lateral derecho
3: Stones. El tema es por la talla, ¿no? Creo que es...
0: Uy, atención a ver si hay penal, Rangel. ¿Qué dice el juez? Penal para Inglaterra. Penal para Inglaterra. Las desatenciones de México están acabando con lo que intenta con los pies. Penal para Inglaterra. Salió tarde el tal Rangel.
3: Bueno, y lo doloroso que puede ser este penal para México, ¿no? Cuando el partido se estaba planteando a su favor por la expulsión de Kwanzaa, por el intento de remontada que podía tener México por delante, con muchos minutos todavía por disputarse.
0: Upa, mano de Kane.
3: Habrá que ver si hay mano de Kane aquí.
0: La tenía separada del cuerpo. Sí. Y termina beneficiándose el delantero de esa jugada. Creo que la van a anular.
3: Vamos a ver.
0: A ver qué dice Rangel. Que no lo tocó, dice él.
3: No, están pidiendo la revisión del VAR.
2: De la mano.
3: Creo yo sí, de la mano. Porque claro, le pega a Kane en el brazo, y más allá de que la tenga separado o no, Carlos, que yo coincido contigo, de un toque en el brazo se beneficia a su compañero.
0: Por eso.
3: Eso es lo que interpretamos nosotros. Ahora bien, recuerden ustedes que esto cae en un lago enorme de subjetividad, del que confluyen N cantidad de potenciales situaciones de partido, ¿no? Jude Bellingham, que tiene la pelota, pareciera que se la está protegiendo a Harry Kane. Y los jugadores mexicanos le piden, escuche el auricular que seguramente te están hablando, pero por ahora no.
2: No, y pareciera que ya todo está a disposición de...
0: Para ejecutar el
2: cobro del
0: penal,
2: sí.
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0: Bueno, finalmente va a ser penal. Es la oportunidad para Harry Kane, que tiene 5 tantos y no se quiere descolgar de esa carrera entre Haaland, Mbappé y Messi, que tienen todos 7 goles. Harry Kane, perfil derecho, el tal Rangel en el arco. Ya tenemos la hora de partido. Gol de Harry Kane, gol de Inglaterra, gol de Madrid.

0: señor Citizen Kane, el atacante del Bayern, anotando además su gol número 85 con la camiseta de Inglaterra, ya desde hace rato goleador histórico de este país, allí por delante de Wayne Rooney, que tiene 53, y Sir Bobby Charlton, que tiene 49. Harry Kane entonces sigue sacando ventaja como principal exponente goleador de la selección de Inglaterra en este Mundial. Y vienen los cambios en México, ¿no? Tratando de reaccionar, se va Gilberto Mora con el 19, se va Luis Romo con el 7, ingresan Santi Jiménez con el 11 y con el número 26, un mediocampista mixto como Brian Gutiérrez.
1: Mira, Harry Kane tiene un total de 108 goles de penal a lo largo de su carrera profesional y un porcentaje de acierto superior al 88%. Esto hablando en todas sus etapas de carrera.
2: Bueno, par de cambios. Atención en la selección de México. Brian Gutiérrez y Santi Jiménez. Apuesta por fútbol ofensivo.
0: Y cambia el 4-4-2. Van a quedar en la mitad de la cancha Eric Lira y Brian Gutiérrez por los costados Quiñones y Alvarado. En ataque Santi Jiménez y Raúl Jiménez.
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1: En Mundiales, Harry Kane ha marcado previo a estos 5 goles de penal.
2: Atención que ataca de nuevo México con Julián Quiñones. Por la izquierda le pegaba Gallardo. Y hay tiro de esquina en favor de la selección de México. Recuerden, el gol llegó con 10 hombres en cancha, ¿no?
1: ¿Sí?
2: Inglaterra. Ese penal. Arriba sacaba Jordan Pickford. La tiene Alvarado. Amenazaba con meter el centro. O'Reilly con la marca. Le pegaba a Santi Jiménez. Finalmente era Brian Gutiérrez, el hombre que le pegaba ese balón y controla sin problemas Jordan Pickford.
0: Terminó siendo Konsa definitivamente el lateral por derecha. John Stones y Mark Gehi son los centrales ahora en Inglaterra. Juega Konsa por la derecha, Elliot Anderson y Declan Rice ahí en la mitad de la cancha con Gordon y queda, bueno, Harry Kane y Jude Bellingham un poco más adelantados.
1: Una lástima para el guardameta, ¿no? Raúl Rangel,
2: sí,
1: que es bastante joven todavía para la posición, 26 años, tiene el jugador del Guadalajara.
2: Atención que ataca Anthony Gordon, buen cruce perfecto de Edson Álvarez en el fondo, toca en corto para que juegue Jorge Sánchez, salida de México, la pelota la tiene Gallardo. 3-1 gana Inglaterra, tiene uno menos en cancha. Por aquí va Julián Quiñones. Acelera Julián Quiñones. Julián Quiñones. No podía Santi Jiménez. Trancaba con todo ahí el volante Elliot Anderson y ahí saque lateral en favor de la selección mexicana. Santi Jiménez nació en Argentina, ¿no?
0: Hijo del Chaco.
2: El Chaco Jiménez. No se parece nada al Chaco, ¿no?
0: Poco.
2: Le salió a la mamá. Pelota de Gallardo. Termina despejando Stones. Enviando la pelota al tiro de esquina. John Stones siempre ha sido así, ¿eh? Jamás lo vi a John Stones saliendo con pelota dominada, por ejemplo.
0: Bueno, aunque recuerdas aquel año que el City ganó la Champions ante el Inter de Milán, John Stones jugó ese torneo como volante de primera línea. Fue, sí, uno de los descubrimientos, de los inventos tácticos de Pep Guardiola. Y digo invento, no peyorativamente, le salió muy bien.
2: Gallardo con el tiro de esquina en el punto penal. Saltaba Santi Jiménez. Brian Gutiérrez abre sobre la izquierda para que juegue por allá el Piojo Alvarado. En la frontal la tiene Julián Quiñones. Qué bien Julián Quiñones ahí con la marca de Harry Kane. Balón abierto por la derecha para Sánchez. Sánchez la picó por arriba, se la quitaron a Edson Álvarez. Venía Brian Gutiérrez contra... ¿Qué estaban pidiendo los muchachos de México?

0: Planchazo.
1: Sí, planchazo.
0: Juego peligroso de Harry Kane.
1: Bueno, en el mejor de los escenarios sería falta indirecta dentro del área, ¿no? No penal. Aunque Fagani...
0: dice que hay una falta, pero más adelante, ¿no?
1: Sí. Imperturbable hasta ahora el australiano de ascendencia iraní. Nosotros aquí en cabina viendo la reiteración. Bueno, vimos una de Quiñones. Aquí está la de Brian Gutiérrez y Harry Kane. Que sí, termina pateando ligeramente en el talón a Brian Gutiérrez. Esto podría ser falta.
0: Bueno.
1: Pero bueno, si el VAR no le avisa al señor Fagani.
0: Ya tenemos 21 minutos. Viene el tiempo de hidratación. Seguramente luego de esta pelota que va a cobrar la selección mexicana.
1: Y claro, se acerca Edson Álvarez como capitán a pedirle a Fagani que la revise. Yo creo que sí hay contacto de Kane sobre Brian Gutiérrez. Y ahí está, posible penal, y la va a ver. Yo creo que va a pitar penal. Se anticipa Brian Gutiérrez con su pie arriba y Kane en el intento de despeje lo termina pateando. No hay intención
0: si patea,
1: de Kane.
0: Si lo patea es penal.
1: Sí.
0: Si es jugada peligrosa es tiro libre indirecto.
1: Pero... que era lo que pensaba de buenas a primeras. Pero
0: si
1: vamos contacto, a ver aquí.
2: Vamos a ver.
0: Si hay contacto, sí.
1: Brian Gutiérrez anticipa y Kane le patea el talón derecho.
2: Sí, de hecho...
0: Sí, penal.
2: Sí.
1: No es pelota dividida, lo anticipa Brian Gutiérrez. Kane quiere despejar la pelota,
0: sí,
1: hacia atrás.
0: Y no toca la pelota, sino toca el pie del defensor.
2: Y su pierna sale bastante tarde, cuando ya prácticamente...
0: Sí. Usted que nos está escuchando, Brian Gutiérrez levanta la pierna en una pelota que viene aérea y Harry Kane hace lo mismo. Pero en ese levantar de piernas los dos, Pan Kane le da por detrás al pie del defensor, o en este caso del atacante mexicano. Escuchemos a Irreza Fagani la decisión del VAR.
1: Penal.
0: No se complicó ni
1: poquitico,
0: mucho, ¿no?
1: Como si fuera un telegrama. El número 9 pateó el 26, así que es penal.
0: Pero sabes que se le está complicando porque tiene que, ya en tres decisiones ha tenido que ir a decidir al VAR, ¿eh?
1: Sí.
0: Eso le resta puntitos ahí a la Irreza
1: Fagani.
0: Totalmente,
1: fíjate que en la de la expulsión ni siquiera pitó falta, en la de Cuanza.
2: Sí.
0: Bueno, señoras y señores, se va a meter en el partido México en caso de que anote desde el punto penal.
2: ¿Y cómo pesa ahora ese error del guardameta mexicano?
1: No, pero aquí nada está definido, ¿eh? ¿Podría Raúl Jiménez meter de nuevo a México en el partido con el 3-2? Un futbolista menos para Inglaterra, prácticamente 20 minutos por
0: amarilla
1: delante.
0: ¿Amarilla para quién? ¿Amarilla para quién? ¿Amarilla para quién? A ver,
1: alguien que se quejó ahí, asumimos que de la selección de Inglaterra. Nos encantaría que el señor director de la transmisión allá...
0: ¿El propio Harry Kane?
1: En el estadio Azteca, sí, Harry Kane amonestado. Bueno, el que estaba percibido era Bellingham, ¿eh? Es el que se tiene que cuidar de una tarjeta si no quiere perderse el próximo partido en caso de que Inglaterra avance.
0: Bueno, señoras y señores, Coquito no quiere ver. La pelota es para Raúl Jiménez. Vaya, Jordan Pickford en el arco. Qué partido el que hemos tenido, Una salvación después de aquel Brasil-Noruega. Va Raúl Jiménez, a ver si descuenta México. A Raúl Jiménez, gol de México. Gol Maltín Polar, señoras y señores. Con uno menos Inglaterra y con un futuro de 20 minutos por delante, más lo que decida agregar el juez. México descuenta 2-3 ante Inglaterra.
1: Bueno, para el aficionado neutral que está viendo este partido por mero entretenimiento, esto era lo mejor que le podía pasar al partido, ¿no? Que México descontara rápido en este segundo tiempo después del penal que anotaba Harry Kane. Lo hace por la misma vía ahora Raúl Jiménez, ahí con Paradiña incluida en la carrera. Y lo dicho, 3-2, sigue ganando Inglaterra, pero tiene un futbolista menos y quedan 20 minutos por disputarse.
0: Bueno, vaya emoción en el Estadio Azteca en México. Allá va Harry Kane, la pelota queda suelta, Anthony Gordon dentro del área, resuelve y saca sobre el costado. Roberto Alvarado sigue jugando Inglaterra, caía Harry Kane en la frontal, no compra ahí Alireza Fagani, hay dos hombres derribados de Inglaterra.
2: Y hablábamos del buen porcentaje que tenía Harry Kane justamente cobrando penales, y Raúl Jiménez tiene un porcentaje de éxito de 95% cobrando penales en tiempo regular. Solo ha fallado dos ejecuciones y ha marcado 46, bueno, ahora 47 goles.

0: penal.
1: 48 tantos tiene en total Raúl Jiménez con la selección mexicana. Se pone a 4 del Chicharito en la tabla de goleadores históricos, que tiene 52. Y coincido con algo que decías hace un par de minutos, Carlos, no ha sido un buen encuentro para el árbitro Alireza Pagani. No. Se le sigue complicando el partido. Ahora empieza a haber roces, escaramuzas, con Rey Misterio ahí de fondo en la grada, nosotros viéndolo aquí en cabina, los aficionados ingleses ahora preocupados por el desarrollo del encuentro. Caótico, entretenido y espectacular segundo tiempo.
0: Mira, en la liga inglesa tiene 14 penaltis anotados en 14 cobrados, una efectividad de 100, récord histórico en la Premier League.
2: Mira, hay una amarilla, creo que para Jorge Sánchez.
1: Sí, Jorge Sánchez. Sí. Bueno, por algún encontronazo con un futbolista inglés, reclama un golpe en el labio inferior Jorge Sánchez, pero hace caso omiso a Alireza Pagani y lo amonesta, incluso al lateral derecho mexicano, el primero de...

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1: Bueno, hemos leído pocos mensajes porque el partido no lo ha permitido, ¿no? 0414-022-7744. Por aquí nos escriben. Por favor, saludar a la pequeña Lucía Alessandra Rojas. Está cumpliendo 6 años. Feliz cumpleaños, Lucía. Que le estés pasando muy bien. Gracias por la sintonía. Nos dicen, está en sintonía desde Lomas del Bosque, en Maturín, Estado Monagas. A ver, más mensajes por aquí. Estamos escuchando por Urbe 96.3 FM desde la Zulita, Mérida. Escuchando la transmisión del partido. Felicitaciones por la buena narración. 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Ender Albornoz y familia, feliz tarde.
2: Bueno, momento de que se reanude el partido. El amonestado fue Nico O'Reilly. Apuntamos, bueno, otra amarilla también.
1: Otro más.
2: Y viene Dan Burn.
1: Defensor central, ¿no?
2: Este sí es patada y, bueno, aquello, ¿no?
1: Defensor central de 34 años, de explosión tardía para llegar a la selección. De hecho, solo tiene 8 partidos. Con Inglaterra se va Elliot Anderson, un volante central, y va a proteger... Bueno, sin ruborizarse de ninguna manera, va a proteger el resultado aquí. Thomas Tuchel, se va Nico Reilly, que justo la acaban de amonestar. Se va Elliot Anderson e ingresan 2 defensores. Por la banda va a jugar Jed Spence, que puede manejar ambos perfiles a pesar de ser diestro. Asumimos que irá por la izquierda Spence. Y juega con 5 en el fondo ahora con el ingreso de Dan Burn del Newcastle. 2 metros 1 de estatura para Dan Burn.
2: Atención, juega México. Allá va Johan Vázquez. 3-2 está el partido.

0: Le quedan 15 más lo que decida agregar el juez. A México para empatarlo. A Inglaterra para ampliar, para sentenciar el partido. Eric Lira. El apoyo desde el fondo con Edson Álvarez. Adelanta línea México. Lira. Gallardo. Raúl Jiménez, abierto como win. Raúl Jiménez tiene una pelota cambiada. Intentaba bajarla como venía por allá Sánchez. La termina sacando desde el fondo Spence. Y devuelve el tal a Rangel para que arme de nuevo la ofensiva a la selección mexicana. Banda derecha con Sánchez. Este es el Piojo Alvarado. Entregó hacia atrás. El que viene para meter el cambio es Edson Álvarez. Por la izquierda recibe Gallardo. Gallardo colgó el centro, la desviaba Stones. Arriba se hizo un 8 por allá Jordan Pickford. Y vuelve a sacar esa pelota Conza, que quedó como lateral derecho, bien lo decía Anthony. Edson Álvarez, Eric Lira. Nuevo cambio sobre la izquierda para que quede solo Gallardo en el extremo. Gallardo buscando el área, tira centro, viene a media altura. Harry Kane jugaba en el fondo con John Stones. Esto es un frontón ahora, favorable a la selección mexicana.
1: Bueno, y Inglaterra va a jugar con 5 en el fondo, 3 en la mitad de la cancha, Rice, Bellingham y Gordon, y arriba en ataque, Harry Kane.
0: De nuevo, Johan Vázquez. Gallardo, por las bandas, juega México. Gallardo cuelga el centro, intentó la bicicleta, arriba Santi Jiménez. Y termina sacando esa pelota del peligro Anthony Gordon. En el otro lado, el tal Arrangel, se prepara una modificación en México.
1: Álvaro Fidalgo, el nacido en España, futbolista del Real Betis, va a ingresar.
0: El asturiano, le dicen.
1: Fue titular en el primer partido contra Sudáfrica.
0: Acá por la derecha el Piojo Alvarado contra Spence. El rebote lo viene a tomar desde atrás Edson Álvarez, que colgó el centro. Julián Quiñones, que no llegaba. Saltaba por allá con Sá. De nuevo lo intenta la selección mexicana por la izquierda con Gallardo. También está Quiñones, se acomodó. Quiere meter el centro Quiñones en la frontal. Ahí tocaba hacia atrás Eric Lira. Álvarez. El apoyo de Sánchez, que la cuelga al otro lado otra vez para Brian Gutiérrez. Qué bien la bajó, se metió en el área. Le pegó Brian Gutiérrez. El rebote terminó estrellándose en Conza. Y vuelve a intentarlo Brian Gutiérrez a buscar el área. Bombardeo de mexicano. Pelota para sacar del fondo Harry Kane.
1: Bueno, y con los cambios lo que plantea, lo que le transmite a sus futbolistas. Thomas Tuchel es un ejercicio de resistencia, tan sencillo como eso. Así va a terminar este partido.
2: Y mira el bloque completo que está defendiendo, ¿no?
0: Los 9, ¿no? El otro es Pickford. Defendiendo todos. Gallardo. Gallardo. Tiro el centro. Gallardo al segundo palo. Spence. Aparece con su melena y la quijada para enviar la pelota al tiro de esquina favorable a México.
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2: Y se retira entonces Jorge Sánchez, ingresa Fidalgo por México.
0: Bueno, lateral por un volante, ¿no?
1: Claro, un cambio reactivo al esquema defensivo que plantea Inglaterra. No le hacen falta 4 defensores al Vasco Aguirre y mete un volante más.
0: El hombre del Betis, uy, Pickford con un puño. Vuelve a enviar la pelota al tiro de esquina. Entró Fidalgo al 79, el hombre del Real Betis.
2: Y lo que hablábamos, ¿no, Carlos? Le cuesta manejar el balón en el área a México.
0: Sí. Atención, nuevo tiro de esquina. A cobrar Brian Gutiérrez.
1: México le queda un cambio.
0: Centro que venía desde la izquierda con el Piojo Alvarado. Otro córner más. La sacaba Stones. Allá va el Piojo Alvarado. 79 tenemos. 3-2. Está ganando Inglaterra sobre México. Inglaterra estaría enfrentándose a Noruega. Uf. Vaya partido, ¿eh? Se verían las caras el sábado 11 de julio a las 5 de la tarde en Miami. Vamos a ver a los nórdicos en Miami con 40 grados, a ver qué tal. Pelota en el área, casi. ¿Quién era el que llegaba por arriba? Creo que era Raúl Jiménez, ¿no?
1: Edson Álvarez.
0: Edson Álvarez.
1: Y ese, si ese partido se da, y dependiendo de las piezas que decide utilizar Thomas Tuchel, pudiese haber un enfrentamiento de Erling Haaland con la dupla de centrales que en este momento está en cancha, que son sus compañeros de equipo, John Stones y Gehi. Los tres en cuestión del Manchester City.
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1: Va a ingresar con el 22 Guillermo Martínez, un delantero torre muy acorde a la realidad del partido, metro 91 para intentar cabecear pelotas dentro del área.
2: El hombre de los Pumas de la UNAM, pelota por la derecha, por allá el Piojo Alvarado contra Spence, tiró el centro, saca como puede.

0: Gallardo marcaba en corto con Sar, hacia atrás Johan Vázquez. Fidalgo la tiró en el área, Fidalgo de media vuelta, el remate venía de Santi Jiménez. Por arriba la ejecución del delantero mexicano, saque de meta favorable a Inglaterra.
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0: Ahí está jugando Fidalgo en el medio, Eric Lira. Va México con 82 minutos. La pelota colgada en el área. Saltaba para despejar con Sa. Sin problemas en el control, Jordan Pickford.
2: Bueno, y México ahora se coincidir en cancha a tres atacantes al mismo tiempo, ¿no? Santiago Jiménez, Raúl Jiménez y Guillermo Martínez. Habrá que ver cómo se distribuyen las distintas zonas del área para ofrecerse como rematadores en los centros. Otro reto para México en estos últimos minutos será no congestionar en demasía esa zona de finalización, porque recuerden, no necesariamente más delanteros significa o implica mayor claridad para atacar.
0: Por la izquierda va Gallardo, nuevo centro en el área, y la bajaba Santi Jiménez, queda muerta esa pelota. Complementaba Anthony Gordon, sacando esa pelota del peligro en el fondo. Edson Álvarez, juega Edson Álvarez. Va el defensor central, Coqui.
3: México aprovechando ese bloque defensivo de Inglaterra, que no tiene jugadores en el centro de la cancha, para aprovechar los segundos balones.
0: Fidalgo, Gallardo. Gallardo intentó meter el centro abajo. Iba con Saya y tiro de esquina favorable a la selección mexicana.
2: Termine como termine esto, y más allá de la circunstancia del jugador expulsado, creo que hay mérito futbolístico de México en hacer que Inglaterra termine el partido de esta manera, ¿no? Había grados de favoritismo disímiles entre Inglaterra y México. México es una selección tal vez competidora, sí, pero no candidata entre las principales a ser campeona del mundo. Inglaterra sí, y vean, ¿no? Con uñas y garras el equipo inglés defendiendo este 3-2.
0: El saque de meta lo va a hacer Pickford. Sacó Pickford. Saltaba en el extremo por allá Spence, la tiene Harry Kane en cortito para Jude Bellingham. Cortó en el fondo Johan Vázquez. Le va quedando en punta para que pelee esa pelota Raúl Jiménez con infracción. Hay falta, carga ofensiva del número 9 y hay tiro libre en favor de Inglaterra en la mitad de la cancha. Vaya qué partido.
2: Sí, una carga emocional muy alta. Un segundo tiempo además que nos regaló de todo. Ya el primer tiempo fue bueno con el 2-1, aquel cierre espectacular de México con el gol de Quiñones, que parecía que lo lograba empatar en el tiempo añadido de la primera parte. El segundo tiempo arranca con el penal de Harry Kane, también la expulsión de Cuanza al minuto 53. Luego vuelve a descontar Raúl Jiménez al 69, y así estamos, ¿no? Con Inglaterra jugando con línea de 5 y 10 futbolistas en cancha para proteger este 3-2 a su favor.
0: Uy, la ganó Bellingham, atención, un descuido de México. Bellingham, Spence, la tiró de primera, controló sin problemas el tal Arrangel. Con 10 hombres está jugando Inglaterra, guapeando Inglaterra desde el minuto 60. Salida con Gallardo, recortó a Anthony Gordon y entregó en la salida con Edson Álvarez. Balón abierto sobre la derecha,

0: Ya va el Piojo, Alvarado, se perfiló, tiró el centro, la sacaron del fondo. Pedían agarrón, pedían penal. Y aquí sale jugando el pobre Declan Rice. La entregó al medio. Gonzalo le da más el alma, ¿no?
1: Sí. Pero Inglaterra no ha dado la sensación de estar jugando con uno menos en el bloque defensivo.
0: Los muchachos de México del ataque están esperando que revisen,
2: sí,
0: en el VAR.
2: Sí, total, ¿no? Pero mientras la pelota esté viva no lo pueden hacer, ¿no? Al menos no llaman a capítulo a Fagani, vamos a ver.
0: Por aquí va Fidalgo, el asturiano. Abrió sobre la izquierda para que llegue Gallardo. En la marca estaba Conza. De nuevo, Fidalgo, tiró el centro, Fidalgo. Pickford con un puño para sacar esa pelota del peligro. Le quedó a Johan Vázquez. Entregó para Fidalgo. Sigue la amenaza de México. Fidalgo abrió completo sobre la derecha para que juegue Alvarado. El Piojo, doble marca, Gordon y Spence. Desde atrás, Alvarado. Balón en el área. Ah, qué bien la bajaba Raúl Jiménez. Cortó en el fondo Stones.
2: Fuera de juego.
0: Ahí afuera de juego. Levantaba la mano por ahí. Alireza Fagani. Mira cómo pasa de lento el tiempo. 86. Sigue ganando Inglaterra 3-2.
2: Y Jiménez iba de inmediato donde Fagani a reclamarle, ¿no? Un agarrón que nosotros estamos viendo ahora en pantalla. Era, en teoría, agarrón de Guéji sobre Guillermo Martínez, el 22, pero me parece no con la suficiente vehemencia, ¿no? Como para que el VAR intervenga. Así que esto va a seguir. Partido también difícil de arbitrar, ¿eh? Para el australiano Fagani. De muchas incidencias, de mucho roce, muy áspero, sí. Un partido en el que ha pasado de todo.
1: Y al parecer no se va a revisar ninguna de las dos, ¿no?
0: Bueno. Estamos ya en la recta final del partido, 87. Levantaba la pierna por allá Declan Rice, la tiene el tal Rangel. Balón en la salida para que lleve Edson Álvarez. Edson Álvarez. Entregó esa pelota para que vaya Fidalgo por la izquierda con Gallardo, tiró el centro. Stones. Como puede, termina sacando Jude Bellingham. Vaya partido Jude Bellingham, muchachos. Bravo Jude Bellingham.
1: Lo ha hecho todo.
0: Edson Álvarez. Aquí está Alvarado. Gordon en la marca. Alvarado. Spence. Lo va a buscar Spence. Spence. Lo persigue Alvarado, tiró el centro, le pegó en el rabo ahí a Anthony Gordon. Insiste México, Eric Lira. La pelota colgada en el área, se zambulle para sacar ese balón del peligro. En el fondo, creo que era el propio Harry Kane quien lo hacía.
1: ¿Sí?
0: No, este es Kane. Caía Harry Kane. El que la terminó sacando fue Dan Byrne. Balón abierto para Gallardo por la izquierda, se parecen, ¿no? Son grandotes los dos. Byrne. Frentazo. De Guéji, hay lateral de Soda y Soda Puig integral naturalmente ligera.
2: Hay mérito de Inglaterra, más allá de que ha sufrido en este final del partido por cómo obliga a México a ir hacia los costados. Todo muere en centro salar y por ahora muy solventes por arriba los defensores ingleses.
0: Atención. Ya estamos en el 89 y la tiene Jordan Pickford. ¿Cómo le pegaba Fidalgo? Fidalgo es un apellido muy portugués.
2: Nacido en España, ya lo decíamos, ¿no? Fidalgo incluso pasó por el Real Madrid Castilla, este futbolista. Álvaro Fidalgo.
0: Había falta. Carga de Raúl Jiménez, el tiempo se le acaba a México.
2: Estuvo por las canteras del Real Oviedo, del Sporting de Gijón. Hay mucha influencia mexicana en Asturias, mucha colonia de personas mexicanas.
1: Probablemente que en algún momento fue al revés.
2: Sí, tendría que revisar el dato, pero es probable que Fidalgo haya nacido justamente en Asturias, ¿no?
0: Bueno, se va Harry Kane.
2: Y va a ingresar Morgan Rogers, ¿no? Volante ofensivo. No entra otro delantero, Morgan Rogers con algo más de manejo de pelota, tratando de darle algo de oxígeno a Inglaterra ahí en la mitad de la cancha cuando recuperen el balón.
0: Me encanta Morgan Rogers.
2: Sí, desiste por completo de atacar, eso sí, Inglaterra. Con este cambio, Morgan Rogers ahí se posiciona hacia el centro del ataque, pero el que queda más adelantado, fíjense, es Jude Bellingham, el que queda ahí de torre, ¿no? Como referencia.
0: Me hubiera encantado ver a Morgan Rogers con Ollie Watkins, la junta de Aston Villa, que son muy buenos. Había falta de Bellingham. Señoras y señores, se cumplen los 90. Coquito, ¿sabes cuánto acaban de agregar?
1: 11 minutos más. Bueno, se van a jugar. A ver si los aprovecha México, ¿no? En este momento.
0: Llegaremos al lunes aquí, si lo empata México. Pelota atrás. El balón que viene en el centro, atención, por arriba salió Pickford. Qué seguro es Pickford, ¿eh?
2: Ha estado muy seguro, justo eso te iba a decir, particularmente en esta parte final del segundo tiempo, con tantas pelotas llovidas al área, ha estado muy bien el guardameta del Everton.
0: Convenimos que quizás este ha sido el mejor partido de los octavos.
2: El más entretenido, ¿sí? Incluso por la expulsión, ha habido un par de penales, un partido intenso, de mucha garra, con el entorno y el ambiente de la gente, claro, en el Estadio Azteca también.
0: Allá va Gallardo, ataca México. Gallardo con Fidalgo. El apoyo de Edson Álvarez. Eric Lira es el hombre que la tiene. Abrió para Alvarado, el Piojo, Eric Lira. Lira, libre queda Fidalgo.

0: Ford. Otra vez. Puñetazo al balón. Fidalgo. Edson Álvarez. Abre para Brian Gutiérrez. Tiro el centro. Brian Gutiérrez. Se le acaba la cancha. Línea final. Saque de meta en favor de Inglaterra. Se han jugado. Dos minutos de los 11 que agregó el principal Alireza Fagani.
1: Bueno, a este nivel a veces me cuesta entender cómo un futbolista en una Copa del Mundo, unos octavos de final, tiene todo el tiempo del mundo para lanzar ese centro.
0: Los nervios, Anthony.
2: Estaba sí. Solo, no tenía presión.
1: Sí, además. Sí, deben ser, como dice Carlos, es el tema de los nervios, ¿no? Pero
2: sí,
1: un
2: la
1: centro,
2: ansiedad.
1: Un centro groseramente pasado, muy impreciso. Cuando no tenía ningún tipo de incomodidad Brian Gutiérrez para buscar algún compañero en el área.
0: Juega Johan Vázquez. Salida desde el fondo.
2: Y empieza el si se puede, ¿no? En coreo.
0: Balón por la derecha para que vaya por allá Alvarado. El Piojo. Anthony Gordon termina recuperando bien esa pelota perdida. Gordon. Largo para que arranque Morgan Rogers. Le pegó de larga distancia Morgan Rogers en la raya. Iba al arco,
1: Mira, Bellingham. Sí. Que como les decimos, es el que queda como principal referencia ahí en ataque, entre comillas. Es el futbolista más adelantado y le da frescura con el ingreso de Rogers.
0: Alvarado. El toque al medio. Juega Johan Vázquez. Abrió para Gallardo, encara Gallardo buscando el vértice, Gallardo recortó. ¿A dónde la mandó Gallardo? Si el otro estaba ansioso, este está asustado.
1: Bueno, este al menos pateó con la pierna débil, ¿no? Para buscar una explicación a esta ejecución que no terminó siendo nada, ni centro ni remate. Casi que sale de banda esa pelota de los desviada que fue. Pero termina siendo saque de meta.
2: Este es el último encuentro en este escenario, ¿no? También.
0: En el Azteca, creo que sí.
1: Me parece que sí. Sí, hay que revisar el dato.
2: Sí.
0: Ya se han jugado 4, son 11 de agregado. Es el lateral favorable a México. Bellingham dice, no es mío. Thomas Tuchel se vuelve loco ahí con el cuarto árbitro. Ah, lo que decía Tuchel, ¿no? Estaba vuelto loco Tuchel.
1: Argumentaba que el saque de bandera a su favor, pero ya jugó México rápido.
0: Aquí va Fidalgo. Aguanta Inglaterra, Fidalgo. Abrió sobre la derecha, atención, se posicionó ahí en el corazón del área. Santi Jiménez, Fidalgo. Alvarado con un centro, la dejaron pasar. Y ahí saque de meta. 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
1: Bueno.
2: Poca presencia mexicana en el área. Han recibido muchos balones, pero no hay quien los reciba en muchas ocasiones, Anthony.
1: Yo creo que no han gestionado bien estas jugadas de ataque, ¿no? Por momentos se han apresurado, no han tomado las mejores decisiones allí en la zona de

0: finalización, buscar con paciencia. Sí, tal vez tengas que lanzar el centro por la congestión que tiene Inglaterra de futbolistas en el carril central, pero hacerlo con más calma, ¿no? En el momento adecuado, no apresurarse.
1: Pelota sobre la derecha, atención. Allá viene con peligro el Piojo Alvarado. Abrió para Gallardo, siempre por las bandas México. Fidalgo, Fidalgo, centro que venía a media altura, la chilena que la intentaba Raúl Jiménez, la terminó estrellando en la espalda de Dan Burn.
0: Me recordó a Rivaldo contra el Valencia, ¿no? Aquella mítica chilena que metió al Barcelona
1: desde fuera del área, ¿no?
0: En la Champions League, en la última jornada de liga, para ganar ese partido 3-2.
1: Ataca México. Sánchez. Pelota abierta para Gallardo por la izquierda. Gallardo. Aquí venía el remate de Edson Álvarez. El balón llega a los predios del guardameta, Tal Arrangel. Se han jugado 6, todavía quedan 5 del agregado. Son 11. Edson Álvarez. Álvarez. Apoyo de nuevo con Fidalgo. Fidalgo. Álvarez. Eric Lira. Sánchez, Eric Lira. Ahí está por el extremo Alvarado. Intentó meter el centro. Juega de Fidalgo. Fidalgo. El cambio es completo para que venga Gallardo por la banda izquierda. Gallardo buscando el área, tira el centro. Lo pegaba de primera Santi Jiménez. Raúl Jiménez era el que le pegó como venía de primera, y hay saque de meta para Inglaterra.
0: El problema ahí de que reciba Gallardo es que no maneja también los dos perfiles, entonces se vuelve un futbolista de desborde, pero predecible para ir a línea de fondo. Lo ha interpretado bien Conza y en el mano a mano, Gallardo antes de intentar driblarlo prefirió sacar un centro a media altura, y aunque incómodo logró definir esa pelota a Raúl Jiménez, dándole, intentó él dirección del arco, pero pasó por encima de la valla de Pickford. También me ha gustado lo de Anthony Gordon, el sacrificio defensivo por la izquierda. Por la otra banda, en medio de esta coyuntura de jugar con un futbolista menos, ha estado muy bien Anthony Gordon allí como carrilero por la izquierda.
2: Es que da la sensación que se ha adaptado más a esta situación la propia Inglaterra que México.
0: Sí, le ha costado a México tal vez tener la lucidez, la claridad. No es fácil cuando un equipo se repliega tanto, te mete tanta gente allí en la puerta de su propia área. México termina muriendo hacia los costados con sus pelotas, una circulación de balón tal vez intrascendente por momentos. Ahora amonestan un suplente de la selección inglesa, me parece. Sí.
1: Ya vamos a chequear de quién se trata. El control, pelota hacia atrás.
0: Creo que es Jordan Henderson, ¿eh?
1: Conza para su guardameta, Pickford. Minuto 8 de 11 que se juegan del agregado. Largo el pelotazo para Morgan Rogers. Llega primero el Tal Arrangel. El amonestado es Johan Vázquez.
0: No, pero en cancha está Johan Vázquez. Pero creo que había un...
2: Dio la sensación de que amonestaron al suplente de Inglaterra por estar...
0: reclamando, diciendo cosas.
2: Sí, y parado muy cerca de la línea.
1: Spence se barre, señoras y señores. Y consigue un tiro de esquina a la selección mexicana. Uy, cómo se torció el tobillo ahí en la carrera. Uy, durísimo. Era Santi Jiménez. Quedó mal, ¿eh? En la carrera se dobló el tobillo Santi Jiménez.
0: Bueno, y atención que Santi Jiménez
1: sí, es Jordan Henderson, ¿sí?
0: Ya jugó poco esta temporada por una operación en su tobillo. Cuidado, y es una recaída fuerte. Se queda fuera de la cancha para que el partido se reanude.
1: Se cobró el tiro de esquina, viene cerradito Pickford en el área chica. Oye, preocupa lo de Santi Jiménez.
0: Sí, se quedó afuera por voluntad propia para que no se retrasara la reanudación de partido, pero ya lo decíamos, jugó de apenas 18 partidos este año con el Milan, un gol, porque se operó el tobillo a principios de este año.
2: Y el gesto era en el tobillo, justamente.
0: Habrá que ver si es el mismo afectado, no lo sabemos, cuál de los dos, si el derecho o el izquierdo. Pero bueno, esperemos que no sea nada grave. Y fue Jordan Henderson desde el banco el amonestado.
1: Pobre Jordan Henderson que no está jugando y le sacan amarilla.
0: Bueno, pero también se ve el liderazgo, ¿no? Ahí desde el banco de pie, arengando a sus compañeros.
1: Alvarado.

0: Buena cobertura en el fondo de Dan Byrne. Revienta con todo Dan Byrne. La va a buscar en el fondo. La selección de México. Vieron a los noruegos. La afición noruega. Se parecen a los Oompa Loompa. Pelota por el medio. Ahí está Fidalgo. Abrió para Alvarado sobre la banda derecha. Tiro el centro. Saltaba por allá Raúl Jiménez. Bellingham. Man of the match.
1: Sí.
0: Sacando esa pelota. Quedan 30 segundos. Eric Lira. Va Eric Lira, señoras y señores. Y con 10 también está México, porque Santi Jiménez no va más. Fidalgo. Pelota abierta por la banda derecha. Alvarado. El balón queda suelto. O sea que los médicos mexicanos están atendiendo a Santi Jiménez, pero mientras están viendo el juego.
2: No, pero pidieron la camilla porque lo de Jiménez es grave.
0: Pelota colgada. Saltaba ahí Raúl Jiménez. Cerquita el remate. Están pidiendo tiro de esquina, a ver.
2: Bueno, ya. Ahora va a subir hasta Rangel, ¿eh? Va a hacer tiro de esquina. Stones era el que despejaba ahí. Hasta Edson Álvarez ya está como un atacante más dentro del área. Van a subir todos hasta Rangel. Ahí va. Se busca la épica aquí en el Estadio Azteca. México a punto de estar eliminada de esta Copa del Mundo.
0: El tiempo está cumplido. 3-2. Se quedó con 10 México. Balón elevado. Arriba en el salto. La saca Dan Byrne. Hay un remate por abajo. Es un frontón. Nuevo remate. Dan Byrne que va al piso. Y la manda al tiro de esquina. Los jugadores de Inglaterra dicen ya basta. Se acabó el partido. Van 12 minutos. Y hay otro tiro de esquina para la selección mexicana.
3: Debería ser el último ya este.
0: Sí. Me parece Ernesto Peña. Alireza Fagani. Compañero de labores en televisión. Pelota en el área. Pickford con el puño. La termina sacando. Y Fagani dice que no hay para más, señoras y señores.
4: 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Relato de Jorge Armando Buitrago el Junior y este es su amigo y servidor Emmanuel Méndez a través de nuestro streaming por la radio, a través de Acción. Estuvimos conectados con el gran circuito nacional FM Center. Comentarios de la doctora Yesimia Arellano. Cae el segundo anfitrión en octavo de final, la selección de México. Repito, en su juego siendo superior, pero goles son amores y los goles los marcó Inglaterra. 3-2, jugando con inferioridad numérica y con un esquema de efectivo perfecto, Yesibel.
5: Bueno, finaliza este compromiso de octavos de final entre mexicanos e ingleses. Lo gana 3-2 la selección de Inglaterra y es el rival para el próximo sábado 11 de julio a las 5 de la tarde de la selección de Noruega. Ya tenemos dos llaves confirmadas: Francia-Marruecos y Noruega-Inglaterra. Mañana se jugarán el compromiso entre Estados Unidos y Bélgica y Portugal y España para conocer la siguiente llave de los cuartos de final. Y el día martes conoceremos al ganador entre Suiza y Colombia y Argentina y Egipto, que será la otra llave, las cuatro llaves de los cuartos de final de este Mundial de las Américas 2026. Se despide México, se despide uno de los anfitriones de este Mundial. Solo queda Estados Unidos, que juega mañana ante la selección de Bélgica a las 8 de la noche para ver si sigue con vida en esta carrera que acerca cada día más a las selecciones al final del Mundial de las Américas 2026. Ya se fue Canadá, ya se fue México, le queda la oportunidad a Estados Unidos, de los tres países anfitriones de este Mundial. México lo hizo bastante bien. México con más tenencia de pelota. México con mucho ataque. México superior durante mucho tiempo en este compromiso. Sin embargo, en tres minutos se venían los primeros dos goles de la selección de Inglaterra y pues por supuesto eso marcó una pauta distinta en este compromiso, yéndose Inglaterra con el marcador a su favor, 2-1 al descanso. Luego se viene este penal para Harry Kane, que anota su 6º gol en la marca personal en este Mundial y termina sellando el 3-2. Luego viene el penal para la selección de México, también logra anotarlo, se pone 3-2. México intentó hasta lo último, México hizo todo lo que tenía que hacer y se ha retirado con las botas puestas y dando un excelente espectáculo en tierra mexicana. México se despide de este Mundial, Inglaterra avanza a los cuartos de final. Mañana tendremos doble jornada. Mañana tendremos Portugal-España. Mañana sufre Manuel. Ya desde hoy... yo no voy a estar en ese compromiso porque yo estoy en el Estados Unidos-Bélgica. O tal vez me acerque solamente a ver el sufrimiento de Manuel. Por si acaso, para llorar tranquilo. Bueno, esos son los compromisos que nos esperan mañana para definir otra de las llaves de estos cuartos de final. Gana Inglaterra 3-2 a la selección de México. Avanza Inglaterra, se queda México. Y esto es parte de lo que usted vivió a través de Zona Mixta FM y Acción 104.5 FM.
1: Yesibeli sabe que en este partido no solamente se despide la selección de México del Mundial, sino que se despide México de como país del Mundial también. Ya no van a haber más partidos. Este era el último partido en Ciudad de México, en México como tal. Y de avanzar México en esta fase, que ya sabemos que no fue así, iba a jugar en Estados Unidos el resto de compromisos. Así que no solamente se despide la selección de México del Mundial, sino también el país de México, que ha sido gran anfitrión, que no decepcionó en asistencia y que pues pasó la prueba como buen anfitrión. Lamentablemente la cultura mexicana, digamos que pasa por momentos bastante grises, ¿no? Yesibel, y muchos eventos tristes se dieron en Ciudad de México, muertes incluso en unos fanfests que se dieron en este país. Personas que murieron ahogadas, ¿no?, por arrollamiento luego de una trifulca, disparos y demás, el desespero de la gente. Creo que en eso es lo que ha decepcionado este Mundial y claro, que los carteles del narco mexicano se hayan metido con los ecuatorianos fue de lo más bajo, ¿no?, que pudo haber en este Mundial.
5: Bueno, eso es parte, ¿no?, del dinamismo, de las realidades que se viven en algunos países. Con mucho respeto hablamos de estas situaciones. Bueno, quedarnos con lo mejor de este Mundial, con la cita futbolística, rescatar todo lo bueno que mueve el mundo, que no solamente es un deporte, sino que une corazones, une países, y que nosotros como venezolanos tenemos que estar muy agradecidos, ¿no?, por todo lo que en el Mundial se ha hecho, por lo menos para honrar y darle respeto al pueblo de Venezuela. Yo creo que con esa es la parte que debemos quedarnos de toda esta cita mundialista que ha tenido lugar en Canadá, México y Estados Unidos. Ya yo me despido por el día de hoy, Emmanuel. Gracias a todos ustedes por su sintonía, gracias por seguir el trabajo del super equipo deportivo a través de Zona Mixta FM y de Acción 104.5, Zona Mixta TV también a través de nuestro canal en YouTube y conectados al circuito FM Center, el circuito oficial de este Mundial, a través del cual nosotros también hacemos estas transmisiones de Acción 104.5 FM. Yo me despido, mañana nos escucharemos en el Estados Unidos, Bélgica, desde Nevita Lawn Bar and Grill, frente a la Plaza Bolívar de la Ciudad del Vigía, con 128 pulgadas de pantalla gigante para que usted disfrute de los compromisos de este Mundial de las Américas 2026. 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camino, pero bueno, seguimos apoyando a las dos selecciones sudamericanas que se mantienen con vida en este Mundial y que posiblemente tengan que eliminarse entre unas a las otras si llegase a avanzar Argentina y llegase a avanzar Colombia a los cuartos de final.
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0: 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Señoras y señores, yo me despido de este espacio agradeciendo al Todopoderoso por permitirnos estar en este doblete futbolístico del día de hoy. Ya han clasificado 4 a la cita de los 8 a los cuartos de final de esta máxima competición. La despedida final en la voz de Jorge Armando Buitrago Jr. a través de Acción 104.5 y Zona Mixta TV.
1: Jornada maratónica, la de hoy ha dejado a Brasil eliminado, a Noruega clasificado, ha dejado eliminado a otro anfitrión que se va. Se fue primero Canadá y ahora México. Queda un solo anfitrión, que es Estados Unidos, que juega mañana en horas de la noche frente a Bélgica. A la hora de la tarde, 3 de la tarde, arrancará el partido entre España y Portugal. Nosotros transmisión a partir de la 1 en la gran antesala del super equipo deportivo de acción, conectado con el gran circuito FM Center. Brasil eliminada, México eliminada, clasifican Noruega e Inglaterra. Se verán las caras en cuarto de final, Noruega e Inglaterra. La otra que se ve en la cara es Marruecos y Francia. Mañana conoceremos la otra llave entre españoles y portugueses, belgas y estadounidenses. Mañana lunes, desde la 1, la transmisión del super equipo deportivo de acción 104.5 desde Ferremarket, en la avenida 15 frente a la clínica Rossetti. Nosotros nos vamos, nos despedimos. Muchas gracias. En nombre de todo el super equipo deportivo, comandado por la licenciada Carmen Beatriz Márquez en la presidencia de la estación, el licenciado Jimmy El Guerrero en la gerencia general, responsable de transmisión, ingeniero Miguel Rodríguez, y José Aurelio El Pollo Márquez, que también está en grabación, edición y montaje. Perfecto, nos vamos también en nombre de la doctora Jessie Pérez Llano, que estuvo en la dirección comercial y también en los comentarios, desde Pollo en Brasas y a la Broster El Gordito, aquí en la avenida 15 frente a la Plaza Bolívar. Gracias a nuestros amigos, a Adgan Abuasi, a Julián, al popular hijo de Diomedes Díaz, a Harina Juana, a San Juan de los Morros, a Ana Arizona, y por supuesto a Juan Son Lin, el chef internacional que nos deleitó hoy con su comida. Todavía el sorprendente está comiendo arroz chino, pero eso le echaron camarones, ¿no? El de hace rato no le echaron camarones. El del sorprendente tiene camarones. Esto es Acción 104.5, llegando al final de nuestra información deportiva por el día de hoy y por esta noche. Jornada agotadora que ha dejado eliminado a Brasil y a México. Muchas gracias. También en nombre del señor Alquimilo Berandía, desde la planta transmisora. 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

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El control remoto a cargo del tío Norberto Acevedo Orozco. El hombre de perfumadas ahora no solamente es Diego, ahora también Norberto. Parece que firmó contrato con perfumadas y con Sublitex, porque ahora también es modelo de Sublitex. La cámara de zona mixta a cargo de Luis Duflar, el vikingo. El relato deportivo comercial del sorprendente fenómeno Emmanuel Méndez Mora. Y quien tiene el inmenso placer de hablarle, Jorge Armando Buitrago, el Junior, su relator deportivo y amigo. 18779, el locutor de este hermoso país, certificado como productor nacional independiente, expedido por el MINSIVA con número 4093, miembro activo de la Asociación de Locutores Profesionales y Afines del Vigía, a Solovi. ¡Nos vamos! ¡Feliz noche! Mañana desde la 1 en la antesala, España-Portugal. Mañana viviremos la clasificación de España y la clasificación de Bélgica. Mañana se queda el otro anfitrión. Mañana se le acaban los mundiales a Cristiano Ronaldo. Mañana juega en el parlay de ganemos.net, Portugal a perder, España a ganar, Bélgica a ganar. Mañana por aquí se lo cuenta el super equipo deportivo a partir de la 1 de la tarde, España-Portugal, y a partir de las 6 de la tarde estaremos con el Bélgica-Estados Unidos. Primeramente desde Ferremarket en la avenida 15 frente a la clínica Racetti, y en la tarde desde Nevita Lounge Bar, avenida 15 frente a la Plaza Bolívar. Feliz noche, mejor amanecer, que mi Dios nos siga bendiciendo. Recuerden, usen la mente para que luego no se lamenten. Ha clasificado Inglaterra, es la noticia. Cha cha para México. Recuerden, usen la mente para que luego no se lamenten. 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
2: 11:21 minutos.

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2: 12:42 minutos.

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2: 1:50.

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2: 3:05.

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2: 4:21 minutos.
3: ¡Me da!

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2: 5:18 minutos.

0: Muy, pero muy buenos días, mi gente linda del sur del lago. Qué bendición de Dios saludarlos este lunes. Espero que hayan amanecido con la pila bien puesta y ese ánimo por las nubes. Ya como cada lunes, repito, los lunes no son para quejarse. Son para darle gracias a Dios porque estamos vivos. Tenemos salud y tenemos tierra bendita que nos da todo si la tratamos con amor. A usted que está preparando el cafecito o que va pendiente de sus animales, échele gana, ánimo, porque esta semana viene cargada de cosas buenas. Aquí no nos detiene nada, porque el que nace en el campo sabe que cada amanecer es una oportunidad nueva. Pónganse cómodos y suban el volumen de su radio y acompáñenos en una nueva edición más del Campo en Acción. Con el cariño de siempre les habla su servidor, Georgie Herrera Ceballos, su amigo del campo.
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0: Hoy es lunes 6 de julio, lunes 6 de julio, y como siempre llegamos toda la mañana gracias a la presidencia de la licenciada Carmen Beatriz Márquez, en la gerencia general el licenciado Jimel Guerrero, en la dirección el licenciado Emmanuel Méndez, el sorprendente. Dirección comercial para la abogada Yesis Beli Arellano. En la gerencia técnica el ingeniero Miguel Rodríguez y José El Pollo Márquez, alias Pluma Blanca.
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0: planta transmisora Algemiro Velandia. En los controles, como toda la mañana, mi amigo de siempre, mi hermano, programa 101, Gabrielito Paredes.
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0: en la producción de este programa, Génesis Piñero.
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0: Y en la conducción de este hermoso programa que con mucho amor, mucho respeto y mucha humildad siempre le trae todas las mañanas su servidor, el amigo del campo, Georgie Herrera Ceballos.
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0: Feliz inicio de semana para todas las personas que están en sintonía a esta hora de la mañana, 5 y 25 de la mañana. Hoy es lunes 6 de julio. Esperemos que esta semana sea una semana bendecida por el Padre Creador. Ayer en el terremoto de Caracas seguía saliendo gente con vida después de 10 días. Hoy son 11 días desde el terremoto, Gabrielito. Y todavía ayer salió un niño, miré en la foto que está inundado TikTok y el WhatsApp, un niño tendrá como 4 mesecitos, que lo sacaron con vida y le estaban dando con una jeringa leche. Así que la esperanza todavía no está perdida de seguir encontrando personas con vida. Y en verdad que eso es gratificante, da mucha alegría que sigan saliendo personas, hermanos de nosotros, con vida. Les recuerdo que las clases siguen suspendidas. El día de hoy no hay clases a nivel nacional. Las clases siguen suspendidas. Es el decreto, creo que empieza mañana. Mañana empiezan las clases y mañana acaba el duelo nacional también que decretó la presidenta interina Delcy Rodríguez.

Aquí tenemos el parte oficial del día de ayer. Van hasta el momento 3.342 fallecidos, 16.740 heridos, 6.462 rescatados, 86.794 familias atendidas, 17.345 personas sin vivienda, 856 edificios afectados, 190 edificios colapsados, 9.585 toneladas de alimentos distribuidos, 23.820 pacientes atendidos, 4.088 rescatistas internacionales, 29.567 efectivos desplegados, 27.482 voluntarios, 669.008 litros de agua distribuida, 79 campamentos transitorios y van, escúchese bien, 995 réplicas de los dos terremotos devastadores en Caracas y en La Guaira. Bueno, cuando son las 5:28 de la mañana, nos vamos con dos canciones hermosas y hoy les voy a explicar por qué el terremoto fue tan devastador en la capital de la República.

5:43 de la mañana, y seguimos aquí en El Campo en Acción. Vamos a saludar a la gente que está conectada en TikTok. Me dice la amiga Yulixa Márquez, saludos, buenos días, feliz inicio de semana, saludos para ella. Un saludo también reportando sintonía, Jenny Cruz, Iván Chacón, buenos días, saludos, bendiciones, hermano, que Dios te bendiga siempre, amén, amén. También un saludo para Imana allá en España. Nos saluda también por aquí el amigo Early, el popular Early Méndez. Saludos, mi hermano, buenos días, full sintonía desde los Estados Unidos, saliendo para la chamba. El amigo Early, por aquí nos escribe Jorges también, saludos. Me hacía falta escuchar el programa, me hace sentir en casa. Un saludo para Jorges. El amigo Early, reportando sintonía, este año se viene de los United States para acá, para Venezuela, en nombre de Dios. Dice que tiene un calor allá de 34 grados allá en los Estados Unidos. Yo le digo que se, bueno, que está bien, porque aquí también está ese calor. El amigo Jorge por aquí que nos sigue escribiendo, Diomar, ¿cómo estás? Buenos días, reportando sintonía desde Tobar. Saludo a toda la gente en Tobar, La Comanda, muy buenos días para mi gente del Alberto Adriani, en San Cristóbal, cayendo agüita desde la madrugada, tiene que estar ese clima sabroso allá en San Cristóbal. Nos dicen por aquí, saludos desde Pueblo Nuevo, El Chivo, la capital del plátano, el amigo González Neudo. Bueno, un saludo a toda la gente del Chivo, esa es la fruta predilecta del sur del lago. Vamos por aquí con mensajería de texto. Y a esta hora de la mañana tenemos el mensaje de la señora Nelly Serrano, que se le van a acabar las vacaciones, ya mañana empieza a trabajar. Buenos días, feliz inicio de semana, ¿cómo amaneciste? Que tengas un feliz día. Me dice que Dios te bendiga, tienes un lindo corazón. Y así es que yo tengo a mi hija mayor en Caracas con sus dos hijas. Gracias a Dios, ellas están bien. Amén, señora Nelly. Ese es el mejor regalo, que los familiares que nosotros teníamos en la capital de la República estén hoy por hoy con vida. Eso es lo más importante. Lo material se recupera. Es difícil, mucho más en Venezuela, que todo cuesta el triple y hasta más. Pero lo único que no tiene cómo recuperarse es la vida. Así que si tenemos a nuestros familiares vivos, hay que darle muchas gracias al Padre Creador. También quiero enviarle un saludo a esta hora de la mañana a Lionel Monsalve, que está allá en La Guaira. Está en La Guaira, ya me enviaba fotos desde La Guaira, enviando, manejando un cisterna. Manejando ya un cisterna en La Guaira, ayudando a todos los damnificados allá en Caracas. Así que para Leonel Monsalve, enviarle un saludo, una ayuda aquí de la tierra del Vigía Estado Mérida, allá en La Guaira, representada con mi tío Leonel Monsalve.

También quiero enviarle mis condolencias a todas las personas aquí en El Vigía, en el estado de Mérida, o donde llegue la sintonía del campo en acción para las personas que perdieron un familiar. Darle las condolencias de parte del amigo del campo y decirle que lo sentimos mucho. Todos seguimos con el corazón triste y pidiéndole mucho a Dios para que sigan apareciendo personas con vida. Así que, mira, me dice por aquí Leo que me envía una foto en un camión cisterna. Buenos días, Jordi. Activo por la patria. Claro que sí, tío. Sigue con esa labor, ayudando ya a las personas, ya que nosotros estamos muy lejos. Créanme que yo estuve a punto de que si me invitaban en una misión que saliera de aquí a ayudar, me iba. Sentía las ansias de ayudar, pero bueno, hemos ayudado desde aquí, desde El Vigía, Estado de Mérida, enviando donaciones para allá, para La Guaira. Así que hay que seguir, no podemos dejar de enviar donaciones porque allá la cosa sigue grave. Ya con el transcurrir de los días, obviamente, va a empezar a bajar lo que es la noticia, pero allá siguen estando graves, sigue habiendo gente atrapada, cadáveres atrapados, así que hay que seguir enviando ayuda. Bueno, cuando son las 5:48 de la mañana, nos vamos con dos canciones más y después del himno venimos con los precios agropecuarios del día de hoy, comienzo de semana.

6. Ahora, escuchemos las gloriosas notas del himno nacional de la República Bolivariana de Venezuela. Letra, Vicente Salias. Música, Juan José Landaeta.

Himno del Estado Mérida. Música Gil Antonio Gil. Letra Antonio Febres Cordero.

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2: 6:06.

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Saquen papel y lápiz porque aquí vienen los precios que están marcando el ritmo del agro este día. 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

con el precio del toro en pie, que es patrocinado por mis amigos de Agromicron. Mínimo $2.25 el kilogramo y máximo $2.45 el kilogramo. Precio del toro en canal, mínimo $4.5 el kilogramo y máximo $4.9 el kilogramo. El precio de la vaca en pie lo patrocina Cafetín Los Abuelos de mi amigo Hugo. Precio de la vaca en pie, mínimo $1.7 el kilogramo y máximo $2 el kilogramo. El precio de la vaca en canal, mínimo $3.69 el kilogramo y máximo $4.34 el kilogramo. El precio del maute, que lo patrocina mis amigos del Cultivando El Arte de Crecer. El precio del maute para el día de hoy, mínimo $2.45 el kilogramo y máximo $3 el kilogramo. En el área de los bufalinos, precio del búfalo en pie, que lo patrocina mis amigos de Tractorense, mi amigo Alirio de Tractorense, todo en repuesto de tractores. Precio del búfalo en pie, mínimo $1.85 el kilogramo y máximo $2.09 el kilogramo. El precio del búfalo en canal.

0: Mínimo 3.8 dólares el kilogramo y máximo 4.43 dólares el kilogramo. El precio de la búfala en pie es mínimo 1.45 dólares el kilogramo y máximo 1.68 dólares el kilogramo. El precio de la búfala en canal, mínimo 3.15 dólares el kilogramo y máximo 3.65 dólares el kilogramo. El precio del baute, mínimo 2.1 dólares por kilogramo y máximo 2.4 dólares por kilogramo. Vamos con el precio del cerdo para hoy. Llega gracias a nuestros amigos aliados comerciales de Agrotienda Elifa Monsalve, mi amiga Kaby Gorrín y mi amigo Leonel Monsalve. Precio del cerdo para el día de hoy, cerdo industrial en pie, mínimo 3 dólares el kilogramo y máximo 3.5 dólares el kilogramo. El precio del cerdo industrial en canal, mínimo 4 dólares el kilogramo y máximo 4.67 dólares el kilogramo. Vamos con el precio de la cerda para el día de hoy, que lo patrocina mis amigos de Costrogar, de mi amiga Mariel Guillén. Cerda en pie, 3 dólares el kilogramo, y el precio de la cerda en canal, 4 dólares el kilogramo. Vamos con el precio del lechón para el día de hoy, patrocinado por mis amigos de Casa Agro RZP, de mi amiga Joana, 70 dólares la unidad. Vamos con el reporte económico del sector lechero. El precio de la leche hoy se cotiza en leche de vaca, mínimo 0.8 centavos de dólar el litro y máximo 0.95 centavos de dólar el litro. La leche de búfala con un mínimo de 1.04 dólares el litro y máximo 1.23 dólares el litro. 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Y ahora nos vamos con el corazón de nuestra economía, la fruta predilecta que mueve el sur del lago. Orgullo de nuestra tierra para todos los productores y comercializadores. Aquí tenemos el precio del plátano para hoy. Precio que lo patrocina mi amigo Giovanni de Empanada Rica. Precio sugerido a puerta de finca a nivel nacional. Plátano de primera, 1.05 dólares por kilogramo, bajo de precio. Y el plátano para la industria, 0.80 centavos de dólar por kilogramo, también bajo de precio. Vamos con el precio de la palma aceitera, patrocinado por mi amigo Ángel de Broster y Asada, ahí al lado de la alcaldía. Pollo desde 3 dólares el plato. Aceite crudo de palma, 1.500 dólares la tonelada. Y el racimo de fruta fresca, 182 dólares la tonelada. No envidio el vuelo ni el nido. Vamos con el precio del cacao, patrocinado por mis amigos de la tornillería. Todo en tornillos con mi amigo Daniel y mi amiga Mari Carmen. Cacao seco, 4 dólares el kilogramo, subió de precio. Y el cacao en baba, 18 dólares el tobo, también subió de precio. 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
0: Precio de las hortalizas, el maíz jojoto, 15 dólares el bulto de 30 kilogramos. La yuca, 55 dólares el bulto de 30 kilogramos, subió de precio. La papa también subió de precio, 60 dólares el bulto de 60 kilogramos. La zanahoria bajó de precio, 10 dólares el bulto de 60 kilogramos. El tomate invernadero, 22 dólares la cesta de 25 kilogramos, también bajó de precio. El tomate de campo abierto, bajó de precio, 18 dólares la cesta de 25 kilogramos. El pimentón también bajó de precio, 20 dólares la cesta de 20 kilogramos. El ají dulce bajó de precio, 30 dólares en la cesta de 20 kilogramos. El ajo cabeza grande empezó a subir de precio, 2.2 dólares el kilogramo, aunque sigue regalado en los páramos andinos. El ajo cabeza pequeña, 1.7 dólares el kilogramo. La uyama subió de precio, 0.35 dólares el centavo de dólar el kilogramo. La caraota, 1.25 dólares el kilogramo. La cebolla bajó de precio, $25 el bulto de 60 kilogramos. Ahora vamos con el precio de la fruta que la patrocina mi amigo Engerbert de Solintelca. 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Mi pana Engerbert, el aguacate subió de precio, $10 la cesta de 30 kilogramos. La papaya que va en caída libre, 0.48 centavos de dólar el kilogramo, bajo de precio. La naranja mantiene su precio, $25 la cesta de 35 kilogramos. El limón subió un poco de precio, $25 la cesta de 30 kilogramos. La parchita incrementa el precio, $28 la cesta de 20 kilogramos.
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0: La guanábana se mantiene, $20 la cesta de 30 kilogramos. La fresa blandita bajó de precio, $12 la cesta de 14 kilogramos.

0: kilogramos. El limón subió un poco de precio, $25 la cesta de 30 kilogramos. La parchita incrementa el precio, $28 la cesta de 20 kilogramos.
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0: La guanábana se mantiene, $20 la cesta de 30 kilogramos. La fresa blandita bajó de precio, $12 la cesta de 14 kilogramos. La fresa dura bajó de precio, $25 la cesta de 14 kilogramos. La mora, $1.66 el kilogramo. Le recordamos a todos nuestros productores que dichos precios son sujetos a la tasa referencial del Banco Central de Venezuela. Estos fueron los precios de los productos agropecuarios para el día de hoy, productos que fueron patrocinados por toda mi pauta publicitaria, como lo son Empanadas Ricas de mi amigo Giovanni Martínez, 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

0: También vamos informando sobre el comportamiento de la divisa según el Banco Central de Venezuela. Para hoy la tasa referencial se ubica en... El dólar 667.05 bolívares y el euro 763.19 bolívares. Dólar 667.05 bolívares y el euro en 763.19 bolívares. Recuerden que estos son los valores de los promedios ponderados de las operaciones de la mesa de cambio de las instituciones bancarias del país. Sigue subiendo el dólar, es increíble.
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0: También, familia, a esta hora de la mañana me tomo estos minutos dejando de lado el libreto para hablarles desde lo más profundo de mi corazón. Sé que hoy cuando miran a su alrededor muchas cosas parecen haber cambiado. El temblor no solo sacudió nuestra tierra, sacudió nuestra certeza, nuestros hogares y por un instante nos hizo sentir pequeños, pequeñitos. Sé que muchos de ustedes tienen el corazón estrujado. Sé que hay noches donde el silencio duele. Y el miedo a que la tierra vuelva a moverse no los deja cerrar los ojos. No intenten ser fuertes todo el tiempo. Está bien llorar, está bien tener miedo, está bien sentir que nos falta el aire. Pero les pido con el alma que no dejen que ese miedo los aísle. Miren a su lado, somos nosotros, somos el pueblo que no sabe rendirse. El que encuentra luz donde solo parece haber oscuridad. Venezuela, hoy nuestra casa está herida, pero nuestro espíritu está intacto. No nos definen los escombros que han quedado. No define nuestra capacidad de abrazarnos en medio del desastre. Cada uno de ustedes es un pedacito de la fuerza de este país. Por favor, sé que es difícil, pero

abracen a los suyos más fuerte que nunca. Hoy digan, te quiero. Aprendemos a perdonar con la urgencia de quien sabe que lo que realmente importa es el que está a nuestro lado. Esta radio no solo transmite sonido, transmite nuestra fe, nuestra esperanza y nuestra historia común. Mientras tengan un hilo de voz, mientras sigamos respirando, aquí estaremos nosotros para recordarte: no te has caído, te has detenido un momento para tomar impulso. Venezuela, somos más grandes que cualquier temblor. Vamos a levantarnos, no porque sea fácil, sino porque somos uno solo. Y por favor, nunca olviden, en medio de todo este caos, ustedes son la luz que mantienen encendido a este país. Esas son las palabras del amigo del campo para toda mi linda y bella audiencia, que es la mejor audiencia del Vigía, del Estado Mérida, de Venezuela y de todo el mundo.

6:42 de la mañana, estamos llegando al final del campo en acción. Quiero desearle un feliz cumpleaños a mi amiga Oti, de parte de su hija Pancanilla y de su sobrina de la vida, Valentina Medina. Así que para Oti, un feliz y mega super cumpleaños, que Dios me la bendiga y me le dé larga vida y salud, que siga siendo esa buena persona y buen ser humano, mi amiga Oti. También a esta hora de la mañana quiero enviarle un feliz cumpleaños a mi esposa Genesis Piñero, que estuvo de cumpleaños el sábado. Que Dios me la bendiga y me le dé larga vida y salud para que siga al lado de este servidor, el amigo del campo. Te amo mucho, mi esposa hermosa. También a esta hora de la mañana, 6:43 de la mañana, vamos a rezar un Padre Nuestro para todas las personas que aún siguen con vida debajo de esos escombros y que Dios quiera hoy puedan salir a ver la luz del Creador. Así que vamos todos agarraditos de la mano a rezar un Padre Nuestro para todas las personas que siguen con vida entre los escombros. Padre nuestro que estás en los cielos, santificado sea tu nombre. Venga a nosotros tu reino, hágase tu voluntad, así en la tierra como en el cielo. Danos hoy nuestro pan de cada día y perdona nuestras ofensas, como también nosotros perdonamos a quien nos ofende. No nos dejes caer en la tentación y líbranos de todo mal. Amén, amén y amén. Que Dios quiera que hoy salgan muchas personas con vida desde esos escombros y que ya puedan sacar a todas las personas que están atrapadas ahí para que se acabe este dolor en Venezuela. Cuando son las 6:44 de la mañana, también vamos a pedirle a Gabrielito que apague todas las canciones, porque vamos con un minuto de silencio para todas las personas que fallecieron en los terremotos de la capital.

Un minuto de silencio dedicado para todas las personas que ya no están en este plano terrenal, que partieron al plano celestial, al lado del Padre amado, el Creador del cielo, de la tierra y de todo el universo. Y como siempre lo he dicho, a Dios no hay que entenderlo, sino obedecerlo. Así que hay que obedecer, aprender a perdonar, aprender a ser mejores seres humanos, a tener mucha humanidad en este mundo que, lamentándolo mucho, está muy, pero muy perdido. Así que todo va de parte de cada uno de nosotros. No es decirlo por decirlo, sino es decirlo y también hacerlo. Porque las palabras se las lleva el viento. Esto es un mundo de actos, señores, de actos. Así que no hablemos mucho y ayudemos. Vamos a ayudar. Cuando son las 6:46 de la mañana, les deseo hoy, 6 de julio, inicio de semana, primero que todo, que sea un mes lleno de mucho, mucho, mucho, mucho amor y prosperidad, al igual que sea un inicio de semana hermoso para todas las personas que están en sintonía del Amigo del Campo. Por último, quiero enviarle un saludo a la presidenta de la radio, la licenciada Carmen Beatriz Márquez, que está en sintonía del Campo en Acción. Así que Dios me los bendiga.

0: Venezuela tiene el alma rasgada por las pérdidas humanas causada por los devastadores terremotos. Hoy acompañamos en el dolor a las familias que han perdido a sus seres queridos y elevamos nuestras oraciones por los heridos, las personas desaparecidas y las comunidades afectadas. En homenaje a la memoria de las víctimas, se ha decretado duelo nacional por 7 días desde el 1 al 7 de julio. En estos momentos de profunda tristeza, abrazamos a quienes sufren esta tragedia y afirmamos nuestro compromiso de acompañarlos y protegerlos. Presidenta encargada de la República Bolivariana de Venezuela, Delcy Rodríguez Gómez.
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2: 6:51 minutos.

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0: 7, 8 minutos. 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
1: Muy buenos días, tengan todas y todos ustedes, sean cordialmente bienvenidos y bienvenidas a su noticiero matutino de hoy lunes, el lunes 6 de julio del año 2026. Reciban los buenos días de todo el equipo que elabora con mucho cariño para ustedes la mañana de hoy. En la presidencia, licenciada Carmen Beatriz Márquez. En la gerencia general, el licenciado Jimmy Guerrero. En la dirección, el licenciado Emmanuel Méndez. Dirección comercial, abogado Jesse Beli Arellano. En la gerencia técnica, el ingeniero Miguel Rodríguez y José El Pollo Márquez. Grabación, edición y montaje, José Aurelio El Pollo Márquez. En la planta transmisora, el señor Algemiro Velandia. En los controles, Gabriel Paredes. ¿Y quién narrará para ustedes? Yurima Ramírez, certificado de productor nacional independiente número 32.765. Son las 7:09 de la mañana. Recordamos nuestros números de contacto: 0758812240, 0758810104. Mi número celular, el 0414-757-5595. También nos pueden seguir en el Instagram y en TikTok como @acción104 y también como @yurimarramirez493. Bien, son las 7:10 de la mañana y a esta hora de la mañana llegamos a ustedes gracias a nuestros anunciantes publicitarios de Farmacia Santiago el Apóstol, Multimercado Contigo, Tierra Fértil San 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Bien, a las 7:10 de la mañana, de inmediato avanzamos con las informaciones. Hallaron muerto a un agricultor en El Molino en horas de la mañana de este sábado 4 de julio. Localizaron en una vaquera ubicada en la localidad del Molino, en el estado Mérida, el cuerpo sin vida de un agricultor. El fallecido fue identificado por las autoridades como Wilmer Márquez García, de 41 años de edad, quien pereció por una decisión personal. Este hecho ocurrió en una finca del sector Río Abajo de la parroquia El Molino, municipio Arzobispo Chacón de la entidad merideña. Por razones que indagan los efectivos adscritos a la Coordinación de Investigaciones de Delitos contra las Personas Tobar del Cuerpo de Investigaciones Científicas Penales y Criminalísticas. Esta es la primera muerte por lesiones autoinfligidas registradas durante julio en el estado Mérida. 7:11. 7:11, avanzamos con más informaciones. Un motorizado de 50 años de edad murió al ser arrollado accidentalmente por el conductor de un camión en la localidad de Lagunillas del estado Mérida. La víctima fatal fue identificada por las autoridades como Jesús Alberto Pérez Huescún, quien pereció instantáneamente en el sitio y al parecer residía en la capital merideña. Este hecho ocurrió en horas de la tarde de este sábado 4 de julio en la calle Los Ceibos del sector El Molino, en Lagunilla, municipio Sucre de la entidad andina. De acuerdo con las imágenes de una cámara de seguridad, se pudo precisar que Jesús Pérez, al tratar de bajarse de su moto, perdió el equilibrio siendo arrollado por el camionero. Al sitio acudieron funcionarios de Polimérida para custodiar la escena. Mientras llegaban los efectivos adscritos al Servicio de Tránsito de la Policía Nacional Bolivariana a iniciar las averiguaciones de rigor. 7:12. 7:12 minutos, avanzamos con más informaciones. Trágico accidente vial deja a un joven motorizado fallecido en la parroquia Santa Bárbara. La mañana de este domingo 5 de julio se tiñó de tragedia en el municipio Colón. Un fuerte accidente de tránsito cobró la vida de un joven de 25 años de edad en el sector La Victoria, perteneciente a la parroquia Santa Bárbara. El hecho se registró aproximadamente a las 6:30 de la mañana. La víctima quedó identificada como Eduard José Flores Muñoz, de 25 años de edad. Según los reportes preliminares, Flores Muñoz conducía una motocicleta marca Vera, modelo SBR de color azul. Presuntamente el joven se desplazaba a alta velocidad y bajo los efectos del alcohol. Al encontrarse con la curva pronunciada en la vía, perdió el control de la unidad, lo que provocó que impactara de manera violenta contra una pared. Debido a la magnitud del choque, el conductor falleció de manera instantánea en el lugar. Al sitio de suceso se trasladaron de inmediato diferentes comisiones de seguridad y rescate, cuerpos de bomberos de Colón, quienes se encargaron de evaluar la escena y certificar el deceso del joven. La Policía Municipal de Colón, quienes prestaron apoyo en el resguardo de la zona. La Policía Nacional Bolivariana en la División de Tránsito Terrestre. Asimismo, la Policía Nacional se encargaron de realizar las experticias correspondientes y el levantamiento del cuerpo. El cadáver de Flores Muñoz fue trasladado por las autoridades hasta la morgue del Hospital General de Santa Bárbara para los trámites legales de rigor. Las autoridades locales reiteraron el llamado a los conductores, específicamente a los motorizados, a respetar los límites de velocidad y a evitar el consumo de bebidas alcohólicas al volante para prevenir nuevas tragedias viales. 7:14 minutos. 7:14 minutos, avanzamos con más informaciones. Hallaron muerto a un agricultor dentro de un baño del Instituto Autónomo Hospital Universitario Los Andes. Durante la mañana de este domingo 5 de julio localizaron en un baño en el Instituto Autónomo Hospital Universitario Los Andes el cadáver de un agricultor de 51 años de edad. El fallecido fue identificado por las autoridades como Ronald Ernesto Moreno Hernández, quien pereció por decisión personal. Este hecho ocurrió en el baño del área de emergencia de adultos del IAULA en el municipio Libertador de la entidad merideña, por razones que indagan los efectivos adscritos a la Coordinación de Investigaciones de Delito contra las Personas Mérida del Cuerpo de Investigaciones Científicas Penales y Criminalísticas. Una fuente extraoficial reveló que Ronald Moreno fue referido desde el Hospital de Bailadores hasta el Hospital Universitario Los Andes por haber ingerido una sustancia desconocida, y al parecer durante la madrugada de este domingo ingresó al baño para ponerle punto final a su existencia. Este caso sería la segunda muerte por lesiones autoinfligidas registradas durante julio en el estado Mérida. 7:16 minutos. 7:16 minutos. Retuvieron cajas de cerveza y licor seco en licorería en El Taparo, en El Vigía. Tras el decreto de duelo nacional anunciado por la presidenta encargada de la República, Delcy Rodríguez, y acatado por el gobierno municipal de Alberto Adriani, efectivos de la coordinación de policía número 8 del El Vigía lograron la retención de licores por incumplimiento de la ley seca. Dicha retención se llevó a cabo en una licorería de nombre Ramírez, ubicada en la finca El Milagro, kilómetro 51, vía El Taparo de la parroquia Rómulo Betancourt. Los funcionarios policiales lograron constatar que dicho establecimiento estaba abierto incumpliendo con la ordenanza municipal 034-2026, por lo que procedieron al cierre de la licorería y decomiso de 19 cajas de cerveza y 66 botellas de licor seco. Alejandro Lobo, comandante de la Coordinación Policial número 8, El Vigía, expresó que fueron puestas a la orden de la Policía Nacional Bolivariana 10 motocicletas manejadas por personas que se encontraban en el establecimiento. 7:17 minutos. 7:17 minutos, avanzamos con más informaciones. Y APENRE tiene más de 500 unidades de licor por venta no autorizada. En el marco de las políticas de prevención y control orientadas a garantizar la paz ciudadana, funcionarios del Instituto Autónomo de la Policía del Estado Bolivariano de Mérida, adscritos al Centro de Coordinación Policial número 4, ejecutaron un importante procedimiento en la parroquia La Trampa del municipio Sucre, logrando la retención de un cargamento de bebidas alcohólicas al cierre de un establecimiento comercial. El operativo se activó tras procesar informaciones sobre la venta no autorizada de licores en la zona. Al llegar al sitio, especialmente en un local del sector, la comisión del IAPEN constató la veracidad del reporte, procediendo de inmediato a la retención preventiva de 562 unidades de licores de diferentes marcas, entre licor seco y cervezas. Toda la mercancía fue trasladada bajo resguardo a la sede del Centro de Coordinación Policial número 4 y se ejecutó el cierre del local. El caso fue puesto a la orden de la Fiscalía Superior del Ministerio Público para el debido proceso legal. Con estas actuaciones, el IAPEN reafirma su compromiso con el orden público y el cumplimiento de las normativas vigentes en la entidad merideña. 7:19 minutos. Volcamiento en la carretera Santa Bárbara El Vigía deja a una ciudadana lesionada. La tarde de este domingo 5 de julio se registró un accidente de tránsito en el kilómetro 10 de la carretera que comunica a El Vigía con Santa Bárbara del Zulia, específicamente frente a la Hacienda San Pedro. El hecho ocurrió aproximadamente a las 2:30 de la tarde. Al recibir la alerta, comisiones del Cuerpo de Bomberos del municipio Colón se trasladaron al sitio del suceso. Al llegar, los funcionarios verificaron que se trataba de un vuelco lateral derecho. El siniestro fue provocado por el estallido de un neumático delantero de la unidad involucrada, un camión de carga marca Dongfeng de color azul. Detalles de los ocupantes y estado de salud del vehículo: era guiado por el ciudadano Julio César de Jesús Gómez Mora, de 29 años de edad. Afortunadamente resultó ileso tras el fuerte impacto. Asimismo, viajaba con la ciudadana Yanela Alejandra Martínez, de 25 años de edad, quien resultó lesionada. Martínez presentó un traumatismo cerrado a nivel de clavícula. Debido a la urgencia, la lesionada fue trasladada en un vehículo particular hasta la emergencia del Hospital General de Santa Bárbara Tipo 2, donde fue recibida y atendida por el médico de guardia. Al lugar del siniestro también se presentaron comisiones del Cuerpo de Policía del Estado Zulia y del Cuerpo de Policía Nacional Bolivariana adscritos a Tránsito Terrestre, quienes se encargaron de resguardar la zona y levantar el accidente y restablecer el flujo vehicular en esta importante arteria vial. 7:20 minutos. 7:20 minutos, y recordamos que a esta hora de la mañana llegamos a ustedes 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

7:26 minutos, avanzamos con más informaciones. SODI Mérida y Unidad de Gestión apoyan rescates de las víctimas en La Guaira, con la intención de brindar un contundente apoyo a la Fuerza de Tarea Humanitaria en el estado de La Guaira. El comandante de la Zona Operativa de Defensa Integral en Mérida, Bencir Guerrero, junto a una tropa de 700 hombres, acompaña la atención de las emergencias. Guerrero se mantiene en la zona de rescate con efectivos de la Fuerza Armada Nacional Bolivariana, organismo de gestión de riesgo y seguridad ciudadana del estado Mérida, brindando apoyo. Las labores de rescate se mantienen en cada rincón del estado de La Guaira, donde ocurrieron las afectaciones por los terremotos. 7:27 minutos. 7:27 minutos, avanzamos con más informaciones. Las autoridades competentes informan a la colectividad que debido a una falla de borde de alta gravedad en el sector El Celoso, metros abajo del sector La Raya, límite entre Mérida y Barinas, la cual compromete seriamente la calzada y amenaza con ceder en cualquier momento, se ejecuta una reestructuración inmediata del plan de contingencia vial. A partir de la presente notificación se establece un cierre nocturno total vía de la vía.

desde las 6 de la tarde hasta las 6 de la mañana. Durante estas 12 horas de restricción absoluta para el público general, el paso estará estrictamente controlado y permitido única y exclusivamente para los siguientes sectores esenciales: vehículos de emergencia y cuerpos de seguridad, transporte de carga pesada dedicado exclusivamente a medicamentos e insumos médicos, unidad de transporte de pasajeros, microbús, cualquier tipo de vehículo particular, pequeño o mediano, tendrá el acceso completamente restringido durante la noche. Como medida de ordenamiento, el transporte pesado general será bloqueado totalmente en los puntos establecidos, sector La Cuchinilla, Barinas, y el sector La Mitsusu, parroquia Las Piedras, municipio Cardenal Quintero en Mérida. Asimismo, se ratifica que al abrirse el paso general a las 6 de la mañana y hasta las 6 de la tarde se mantendrá un riguroso dispositivo de control y supervisión vehicular debido a la fragilidad del terreno en el sector El Celoso. El tránsito diurno continuará bajo estricta regulación para evitar vibraciones o sobrecargas que aceleren el colapso definitivo de la vía. Las autoridades solicitan el máximo apoyo, comprensión y colaboración a las empresas de transporte, gremios comerciales y conductores, instándolos a suspender traslados nocturnos y acatar las instrucciones de seguridad. 7:29 minutos. Avanzamos con más informaciones. Profesionales y estudiantes merideños brindan atención integral a niños víctimas de los terremotos en Caracas y La Guaira. Demostrando que la solidaridad no conoce distancias, un equipo multidisciplinario de las 14 profesionales de la salud y estudiantes del Estado de Mérida se han desplegado en los refugios de Caracas y La Guaira. Su misión es brindar apoyo integral, contención emocional y asistencia médica a los niños, niñas y adolescentes afectados por los devastadores terremotos que sacudieron al país el pasado 4 de junio. La delegación merideña ha logrado transformar el dolor en esperanza, ejecutando jornadas intensivas que combinan el abordaje fisioterapéutico, la rehabilitación física, el acompañamiento psicológico y actividades recreativas diseñadas para ofrecer espacios de esparcimiento y alivio emocional a los más jóvenes en medio de la emergencia. Este noble contingente humano está integrado por especialistas en salud y voluntarios en diversas áreas críticas para la atención en desastres pertenecientes a ABULA, Corpo Salud y PASEN Ambulatorio Las Tienditas del Chama y la UPTM. El equipo lo conforma la licenciada en enfermería Netzel Antonio Rivas, así como Luisana Elena Arguinzones, terapeuta en medicina china, los fisioterapeutas Carly Altuve, Pedro Bielma, Vanessa Pernía, Morelita Albarrán, Fernando Flores y Richard Nieto, así como los estudiantes de psicología Bianca Chacona y María de los Ángeles Dávila. De igual manera les acompaña el psicólogo Kaylee Marcano y el auxiliar de primeros auxilios Jordan Moreno. Gracias al inmenso corazón de esta comunidad merideña, estos profesionales han podido llevar no solo conocimientos y manos amigas, sino también insumos y materiales que se traducen en momentos de alegría y en profunda contención para los niños que tanto lo necesitan. El éxito de este despliegue ha sido posible gracias a las donaciones recolectadas previamente en el estado Mérida. Sin embargo, las emergencias continúan y las necesidades en los refugios siguen siendo críticas. 7:31 minutos. A Mérida conmemoró los 215 años de la firma del Acta de la Independencia. En el marco de esta fecha histórica, las instalaciones del 221 Batallón de Infantería Justo Briceño fueron escenario de un emotivo histórico conversatorio, espacio dedicado a profundizar en las raíces republicanas de la nación y reafirmar el acompañamiento del pueblo venezolano ante las difíciles circunstancias que atraviesa el centro del país tras los recientes eventos sísmicos. La actividad contó con la ponencia del general de brigada Alberto Viera Piñango, comandante de la base aérea táctica avanzada El Vigía Batavi, quien realizó un recorrido cronológico por los hechos civiles y militares que condujeron a la emancipación nacional.

Con este encuentro, la institución castrense honró la historia de la patria y reafirmó su rol profundamente humano en el servicio de la población, demostrando que el uniforme representa protección, empatía y compromiso inquebrantable con Venezuela, pilares esenciales de la vocación militar en tiempos de desafío nacional. 7:33. Avanzamos con las informaciones locales. Alcaldía de Alberto Adriani activó operativo de mantenimiento y engranzonado de la vía La Palmita. En respuesta inmediata a las solicitudes de los habitantes y con el objetivo de garantizar la seguridad vial, la gestión del alcalde de Alberto Adriani, Lisandro Segura, inició este miércoles un operativo integral de despeje y mantenimiento de la vía principal hacia la parroquia Gabriel Picón González. Al respecto, Jean Franklin Roja, concejal de circuito, informó que gracias a las buenas políticas públicas del alcalde Lisandro Segura, los trabajos contemplan el despeje total de la vía con maquinaria pesada tipo retroexcavador, abarcando el tramo afectado desde el sector Quebrada de la Virgen hasta la Montañita. Esta vía está en pésimas condiciones y siempre es el alcalde Lisandro Segura quien está al pendiente de ella mediante reparaciones constantes, indicó. Vale recordar que esta es la vía alterna a los túneles, por lo que cuando cierran por reparaciones en horario nocturno aumenta el tráfico y se provoca este tipo de accidentes. 7:34. El gobierno de Lisandro Segura impulsó jornada ecológica en la comunidad de Monteverde con el firme propósito de promover la educación ambiental y el cuidado del planeta desde la infancia. El gobierno de Lisandro Segura, a través de la Oficina de Participación Ciudadana de la Gerencia de Desarrollo Social, realizó una jornada ecológica en la comunidad de Monteverde, ubicada en la parroquia Rómulo Gallegos. Al respecto, Ani Salcedo, gerente de Desarrollo Social, quien cumpliendo orientaciones emanadas por el alcalde Lisandro Segura, destacó la importancia de estas iniciativas comunitarias para sembrar conciencia en las nuevas generaciones. 7:35.

7:35 minutos. La alcaldía del municipio Alberto Adriani, en coordinación con Hidroben, continúan ejecutando las labores de reparación en la red de aguas servidas en el barrio Bolívar, adyacente a la avenida Don Pepe Rojas, como parte del compromiso permanente en el mejoramiento de los servicios públicos y la calidad de vida de los habitantes. Estos trabajos desarrollados gracias al esfuerzo mancomunado entre el ayuntamiento local, liderado por el alcalde Lisandro Segura, y la empresa hidrológica consolida una alianza institucional que permite atender de manera oportuna una problemática que afecta a esta importante comunidad. La intervención tuvo como objetivo rehabilitar un tramo en la red de aguas servidas colapsadas a producto de los años de funcionamiento y el inevitable cumplimiento de su vida útil. Para la ejecución de estas labores, la alcaldía del municipio Alberto Adriani aportó maquinaria pesada tipo retroexcavadora, granzón y arena, mientras que Hidroben participó con su equipo de especialistas y las cuadrillas, así como la sustitución de las tuberías. 7:36 minutos. Personas inescrupulosas y en situación de calle acaban con cercado y áreas de la plaza La Cordillera de El Vigía. Personas en situación de calle vienen dañando el cercado metálico que rodea al monumento del ferrocarril, patrimonio cultural que se ubica en la plaza La Cordillera del Vigía. De esta manera lo denunciaron a nuestra cuenta informativa usuarios y transeúntes que a diario se desplazan por dichos espacios. Además, lamentablemente, las referidas personas han tomado nuevamente la estructura metálica y la plazoleta para pernoctar, dormir y hasta hacer necesidades fisiológicas sin que nadie tome cartas en el asunto. De igual manera, el cercado se ha deteriorado porque personas con alto grado de inconsciencia se suben sobre el mismo, dañando lo poco que queda del mismo. Ante esta realidad se hace el llamado a los organismos policiales que están a solo una cuadra de distancia para que resguarden el área, así como a las autoridades municipales y al poder

comunal para que que reside en las inmediaciones de la plaza para que tengan sentido de pertenencia y cuide la plazoleta que cada vez muestra una peor cara. La Plaza La Cordillera es uno de los pocos lugares de esparcimiento y de vigía en un espacio que rinde homenaje a la historia ruta ferroviaria que conectaba el Vigía con Santa Bárbara de Zulia y mantiene en ella un monumento de la locomotora original. También sirve como lugar de encuentro y escenario para distintos actos culturales, discursos y celebraciones de la ciudad, por lo cuanto es meritorio recuperar el cercado dañado y evitar su mal uso por personas inescrupulosas y en situación de calle. 7:34 minutos. Siete treinta y ocho minutos de la mañana. Avanzamos con más informaciones. Autoridades del Vigía conmemoraron 215 años de la firma del Acta de la Independencia con una ofrenda floral ante el padre de la patria, Simón Bolívar. Funcionarios de la alcaldía de Alberto Adriani conmemoraron los 215 años de la firma del Acta de la Independencia de Venezuela mediante un acto cívico protocolar en la Plaza Bolívar del Vigía. La actividad estuvo encabezada por el alcalde Lisandro Segura en compañía de su tren ejecutivo y ediles de la jurisdicción. En su palabra, Lisandro Segura destacó que cada 5 de julio Venezuela conmemora su independencia de España, un evento histórico que marcó el inicio de su transformación de colonia en república soberana. Este día recuerda la valentía de figuras como Juan Germán Roscio y Francisco de Miranda, quienes junto a otros firmantes del Congreso de Venezuela declararon la independencia absoluta de 1810, subrayó. Por otro lado, Segura aprovechó ese encuentro con la historia patria para resaltar la organización, la actitud y el desprendimiento, el desinterés, el esfuerzo y la dedicación vigiense en cada empresa e institución que acató el llamado, tuvo la iniciativa de abrir o apoyar un centro de acopio en la ciudad para ayudar a los afectados por los dos terremotos de La Guaira. Asimismo, el burgomaestre propuso que el Vigía sea conocido como la ciudad de la solidaridad, reflejando el espíritu de ayuda y fraternidad que caracteriza a sus habitantes. Vale destacar que el doctor Jesús Oneide Peña Candales Peña fungió como orador de orden, quien además recibió un certificado de reconocimiento por parte del Ejecutivo Municipal. Candales refirió que Venezuela declaró su independencia absoluta de España. Este acto no fue improvisado, sino el resultado de un proceso político y debates intensos que comenzaron en la Junta Suprema del 19 de abril de 1810. Se hace un llamado a los jóvenes a transformar el desencanto en participación y a las familias a inculcar valores desde el hogar. La conmemoración del 5 de julio es un recordatorio de la importancia de la unidad y la solidaridad, de la responsabilidad para enfrentar los desafíos actuales de Venezuela, concluyó. 7:41 minutos. 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

de 48 minutos, avanzamos con el Evangelio de hoy, 6 de julio 2026, de San Mateo, capítulo 9, versículo 18, 26. Jesús demuestra su poder divino en dos milagros entrelazados. Resucita a la hija de un jefe de los judíos que le ruega por su niña, muy enferma. A la vez sana a una mujer con hemorragias crónicas que llevaba sufriendo 12 años, la cual y le toca el manto a Cristo y queda curada. El Señor Jesús hace los dos milagros. A la mujer le dice: ánimo, tu fe te ha salvado, y queda curada. A la niña que ya había muerto le dice que la niña está dormida y la resucita. Ambos relatos destacan cómo una fe inquebrantable, incluso en situaciones imposibles, desencadena la gracia sanadora de Dios. Hoy es el día de Santa Marta, Santa María Goretti. Nació en Italia el 16 de octubre de 1890 y murió el 6 de julio de 1902. Fue una laica y mártir italiana, pasionista, desvivida por un acosador. Es considerada en su país como un símbolo de la devoción religiosa y fue canonizada como santa en 1950 por la Iglesia Católica. Oramos por las víctimas de los terremotos en Venezuela. Dios les bendiga, presbítero Carlos Pérez Velandria. Amén. Abilio Ramón a esta hora de la mañana en sintonía. Saludos también para María Chinchilla, también está a esta hora de la mañana en fiel sintonía con Acción 104.5 FM. Saludos para mi querida Negra Macías. Saludos, mil bendiciones. Esperamos, confiados en Dios, que mejore pronto. Ha estado con afectaciones de su salud. Así que bueno, saludos, Negrita. Y adelante, adelante, bendiciones para ti y para toda la familia. Continuamos con la mensajería. Por acá nos dice: feliz bendecido día, por favor, para que me regale el cronograma del aseo. Segurito que sí. Sí, ya lo vamos a buscar. Bueno, también quiero aprovechar el momento para hacer un llamado a los cuerpos de seguridad, para que sobre todo lo que es la parte de la Guardia Nacional, que son quienes tratan más esta temática, porque hay una persona por allí, por las inmediaciones de la Lago Sur, donde está la Lago Sur y el sector 5 de julio, allí hay un señor que se dedica a quemar basura, constantemente lo hace. Ya tenía un ratito que no lo hacía, pero siempre está quemando basura, y anoche quemaba plástico y basura seca. De hecho, todavía en este momento está quemando allí. Es esto genera mucho humo que se mete para las casas. Principalmente hay personas, adultos mayores, hay personas, niños enfermos, personas con afecciones de salud, de los pulmones. Imagínense ustedes con esta cantidad de humo, de verdad que personas muy desconsideradas, personas que no tienen la más mínima empatía con sus vecinos. Ellos comienzan a quemar allí y el viento se lleva todo ese humo hacia la urbanización que está en la parte de abajo, que es la Lago Sur, y las primeras calles pues son las más afectadas. Las primeras calles de arriba hacia abajo, me refiero a la calle 6 y a la calle 5, que son de arriba hacia abajo, son las más afectadas por esta cantidad de humo. Allí en esta calle precisamente hay dos personas operadas del corazón. Una de ellas es mi papá, y el vecino, el señor Edgardo, también operado del corazón, y bueno, tienen que soportar estos fuertes olores a humo. Hay personas que también están presentando problemas de asma. La persona que sufre de asma no puede exponerse a este tipo de humo, y esta persona constantemente está quemando basura allí. También el sábado en horas de la madrugada, a eso de las 3 de la mañana, comenzaron también a quemar basura por allí, por 5 de julio. De verdad que es una situación bastante difícil, así que hacemos el llamado a los cuerpos de seguridad para que asistan. Ya la alcaldía Alberto Adrián estuvo por allí, les hizo el llamado, pero hicieron caso omiso. Quizás estuvieron durante aproximadamente 1 o 2 meses, no quemaron basura, pero ya comenzaron nuevamente a quemar basura. Con este humo pues afecta a toda la comunidad de
de la Lago Sur. Y por supuesto también está la gente de Santa Rita, que también es afectada por este humo. Bien, son las 7:53 minutos. Para quienes me están solicitando el cronograma del aseo, por aquí tenemos el cronograma del aseo. Corresponde hoy para Parque Chama 2, también para Zona Industrial, Los Pozones, La Pedeca, Santa Inés, Caño Frío, Barrio Don Pepe Rojas, Lucha Bolivariana, Hugo Chávez, La Floresta, Monteverde, La Esperanza Bolivariana, La Arenosa, Caño Arenoso 1 y 3, Cementerio Oni, Santa Isabel, El Bambú, Parte Baja, también para La Puerta, Las Primicias, Las Lomas, Fe y Alegría, Carlos Andrés, Los Próceres y Asoprovi. Es el cronograma del aseo para el día de hoy. Bien, son las 7:54 minutos, 7:54 minutos. 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
2: 8. 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
2: 8:14 minutos.

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2: 8:30 minutos.

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2: 8:43 minutos.

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2: 8:56 minutos.

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2: 9:14 minutos.

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2: 9:26 minutos.

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2: 9:52.
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2: 10. 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

0: Hola, hola amigas y amigos, muy buenos días, sean bienvenidos una vez más a este espacio, su espacio Sigue la Ruta por Acción, 104.5 FM, La Diferencia en el Dial. Hoy lunes, inicio de semana, hoy lunes 6 de julio del año 2026, cuando son las 10:07 minutos de la mañana. Les damos la bienvenida y los buenos días en nombre de nuestro equipo de trabajo. En la presidencia de la radio, la licenciada Carmen Beatriz Márquez.
1: En la gerencia general, el licenciado Jimmer Guerrero.
0: En la dirección, el licenciado Emmanuel Méndez.
1: En la dirección comercial, el abogado Jessis Belli Arellano.
0: Gerencia técnica, ingeniero Miguel Rodríguez y José Aurelio El Pollo Márquez.
1: En grabación, edición y montaje, José Aurelio El Pollo Márquez.
0: En la planta transmisora nos acompaña el señor Algemiro Velandia.
1: En el control master de Sigue la Ruta está Gabriel Paredes.
0: Y en la animación, conducción y producción de este espacio, sus servidores Diego Subero.
1: Certificado de productor nacional independiente bajo el 32.776 junto a Jessis Belli Arellano.
0: Certificado de locutor número 60.367 expedido por la Ilustre Universidad del Zulia. Productor nacional independiente bajo el número 32.830 expedido por el MIXI y miembro activo de la Asociación de Locutores Profesionales y Afines de El Vigía, Asolobi. Esto sigue la ruta de las 10 de la mañana y hasta las 12 del mediodía por Acción 104.5 FM. Recordando, Diego, que seguimos sumados a las directrices del luto nacional que se inició el pasado miércoles 1 de julio a partir de las 6 de la tarde y que finalizará el día de mañana, martes 7 de julio. Nos unimos al duelo y al luto nacional durante estos 7 días a través de nuestra programación en La Diferencia en el Dial.
1: Así es, uniéndonos a este duelo, de igual manera cumpliendo también con nuestro programa de Sigue la Ruta, recordándoles que en las exigencias del ente encargado de comunicaciones hay la moderación de la música, del tono de voz, el tema de la publicidad, así que estaremos de igual manera con ustedes informando, compartiendo 120.

0: 20 minutos, pero con el debido respeto que se exigió a través del ente que está encargado de la parte comunicacional. Son las 10:09 de la mañana. 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
0: Son las 10 con 15 minutos de la mañana. Usted sigue la ruta por Acción 104.5 FM. Lunes, inicio de semana. Lunes 6 de julio. Avanzamos con más de la selecta pauta musical.
2: En esta única canción

30 minutos de la mañana, y hoy vamos a felicitar a Dargreibelis Ramírez en Pueblo Nuevo El Chivo, que el pasado sábado arribó a 4 años de feliz y grata existencia. Que el Señor la bendiga, la cuide y la proteja. De su mamá Joana, su papá desde la distancia, sus tíos y familia, que la amamos mucho y le deseamos éxitos. A la pequeña Dargreibelis Ramírez en Pueblo Nuevo El Chivo.

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1: 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Son las 10:38 minutos de la mañana. A esta hora avanzamos con más de la Selecta Pauta Musical. Disfrutamos la secta y esto que se titula Como la Locura Automática. 10:38 minutos, este sigue la ruta por Acción 104.5 FM, La Diferencia, en el día lunes 6 de julio. Disfrutamos la mejor programación.

Son las 10:56 de la mañana. 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En este momento avanzamos con más de la selecta pauta musical en este lunes, inicio de semana, lunes 6 de julio.

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2: 11:05.

Son las 11:29 de la mañana. Continuamos en Sigue la Ruta por Acción 104.5 FM. La diferencia en el dial en esta segunda hora. Son las 11:30, lunes 6 de julio del año 2026.

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Avanzamos con más de Sigue la Ruta.

0: estimados oyentes de Acción 104.5 FM. Hemos llegado a la parte final de nuestro programa por el día de hoy. La invitación es para mañana a otro programa más a partir de las 10 de la mañana. Hoy, recuerden que a la 1:30 de la tarde tendremos la antesala del compromiso entre la selección de Portugal y la selección de España. Vamos a estar en la avenida 15 en Fair Market transmitiendo este compromiso 5 o 6 de la tarde. El próximo o el otro compromiso entre la selección de Bélgica y Estados Unidos, 6 de la tarde, 6:30 de la tarde, la antesala al partido entre Bélgica y Estados Unidos en Nevita Lunch Bar. Ahí vamos a estar en la avenida 15 bis de la ciudad del Vigía. Mañana también tendremos el partido entre Estados Unidos, entre Argentina y Egipto, por la otra tanda de los octavos de final.
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0: Así que los esperamos el día de hoy en esa transmisión a través de Acción 104.5 y también por Zona Mixta TV, el Circuito Radial FM Center y Unión Radio. 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

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despedimos. Recuerden que ya se viene el Noticiero Acción con Rafael Watts. Se les quiere, será hasta una próxima oportunidad, y sigan en sintonía total de La Diferencia en el Dial. Será hasta la próxima y nos escuchamos en cualquier momento. Chao, chao.

0: Venezuela tiene el alma rasgada por las pérdidas humanas causadas por los devastadores terremotos. Hoy acompañamos en el dolor a las familias que han perdido a sus seres queridos y elevamos nuestras oraciones por los heridos, las personas desaparecidas y las comunidades afectadas. En homenaje a la memoria de las víctimas, se ha decretado duelo nacional por 7 días desde el 1 al 7 de julio. En estos momentos de profunda tristeza, abrazamos a quienes sufren esta tragedia y afirmamos nuestro compromiso de acompañarlos y protegerlos. Presidenta encargada de la República Bolivariana de Venezuela, Delcy Rodríguez Gómez.
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2: 12. Ahora, escuchemos las gloriosas notas del himno nacional de la República Bolivariana de Venezuela. Letra, Vicente Salias. Música, Juan José Landaeta.

Himno del Estado Mérida. Música Gil Antonio Gil. Letra Antonio Febres Cordero.

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0: 12:07 minutos. 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
2: Señoras y señores, tengan todas y todos muy buenas tardes, sean bienvenidas y bienvenidos a la emisión estelar de su noticiero Acción correspondiente hoy lunes 6 de julio de 2026, en el cual estaremos laborando con mucho cariño en la central informativa el licenciado John Baoque. Control técnico Francisco Flores, planta transmisora Algimiro Velandria, grabación, edición y montaje José El Pollo Márquez, en la gerencia técnica ingeniero Miguel Rodríguez y José El Pollo Márquez, dirección comercial abogada Yesibeli Arellano, dirección licenciado Emmanuel Méndez, gerencia general licenciado Jimel Guerrero, presidencia licenciada Carmen Beatriz Márquez, y narrará para ustedes Rafael El Guas. Esta emisión estelar del noticiero Acción de hoy lunes 6 de julio, continuando con el luto nacional, estaremos llegando gracias al patrocinio de Colirio Alemán, Metro Cuadrado, Multimercadeo Contigo, 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

Son las 12:10 minutos. Vamos con noticias y detalles. Por cierto, hoy hay transmisión del super equipo de Acción 104.5 FM en el fútbol. Hoy se estará enfrentando uno de los equipos que va a la final, como lo es España, y hoy se despide Cristiano Ronaldo, porque ayer se despidió Brasil, y hoy le toca el 7, sí señor. Al bichito le toca hoy. Bueno, así pues que estará entonces comandado por Emmanuel Méndez, Jorge Armando Buitrago, Diego Subero, que ya lo veo acá, Yesibeli Arellano y todo el equipo de Acción 104 a partir de la 1:00 p.m. que comienza la antesala, que por cierto van a transmitir dos juegos hoy, ¿no? Dos juegos. Y luego el de ahorita, la 1, es en Mevita Lox Bar. ¿Eso queda dónde? Frente a la Plaza Bolívar. Ahí van a ser los dos juegos. No, el primero de la 1, el de las 6, sí, yo sé que va a ser frente a la Plaza Bolívar.

Bueno, entonces es en Ferremarque en la avenida 15, ya a las 6 de la tarde en Lox Bar frente a la Plaza Bolívar de El Vigía. Tuvo que venir Diego Subero a dar la información porque este señor lo envió uno para la Viola Pozones. Virgen Santa Francisco Flores. Son las 12 minutos, así que muy atentos entonces, pues. Asesinan a mujer colombiana. Tenemos que una mujer que se dedicaba a la hechicería fue asesinada en la parroquia Santa Cruz en el municipio Colón. La mujer fue identificada como Rosemary Gómez Machado, colombiana de 50 años, conocida popularmente en la zona por su oficio como espiritista. Fue sorprendida en su hogar por un verdugo que no me dio palabras. Dos detonaciones impactaron en la humanidad de la mujer, dejándola mortalmente herida. Aunque fue trasladada de urgencia a un ambulatorio cercano, ingresó sin signos vitales. Tenemos que el homicida olvidó ese que no hay crimen perfecto. Tenemos que el forense y la astucia policial dejan huellas imborrables. Las investigaciones arrojaron un dato escalofriante. El autor material del hecho se había presentado en dos ocasiones anteriores en la vivienda de la víctima para consultarse espiritualmente. Lo que simulaba ser la búsqueda de guía espiritual era en realidad el reconocimiento del terreno por parte del criminal. Mediante un impecable trabajo de campo y análisis minucioso de registros fílmicos, telefonía y extracción de evidencias, funcionarios de la policía científica lograron atar los cabos sueltos y desenmascarar a los criminales. Las pesquisas de alta tecnología policial permitieron desplegar dos forenses operativos de captura en la parroquia Santa Bárbara, en el municipio Colón, logrando la detención de tres peligrosos solicitados, todos con un oscuro pasado judicial. Queremos que la policía científica cercaron una casa en la calle 9 del sector 20 de mayo. Allí cayeron los dos primeros implicados, identificados como Javier Kleider Serrano Méndez, de 28 años, quien fue el autor material del homicidio.

Son las 12:15 minutos, avanzamos con más información. Y durante la mañana de ayer, domingo 5 de julio, localizaron en un baño del Instituto Hospital Universitario de los Andes el cadáver de un agricultor de 51 años de edad. El hombre fue identificado por las autoridades como Ronald Ernesto Moreno Hernández, quien pereció por una decisión personal. El hecho ocurrió en el baño del área de emergencia de adultos del HULA en el municipio Libertador de la entidad merideña, por razones que indagan los efectivos adscritos a la Coordinación de Investigaciones de Delitos contra las Personas en Mérida del Cuerpo de Investigaciones Científicas Penales y Criminalísticas. Una fuente extraoficial reveló que Ronald Moreno fue referido desde el Hospital de Bailadores hasta el Hospital Universitario de los Andes por haber ingerido una sustancia desconocida y al parecer la mañana de ayer domingo ingresó al baño para ponerle punto final a su existencia. Doce dieciséis minutos y en Santa Bárbara de Zulia, funcionarios del Cuerpo de Policía Bolivariana del Estado Zulia procesaron la captura de un sujeto implicado en delitos de violencia de género. El procedimiento se ejecutó tras atender la denuncia formulada por las víctimas. Patrulleros del Centro de Coordinación Policial número 11, Sur del Lago Oeste, atendieron un reporte de BEN 911 que les condujo al barrio Juan de Dios González de San Carlos de Zulia, donde se logró detener a Edwin Manuel Gutiérrez, de 51 años de edad, señalado por su concubina de haberla agredido ferozmente, causándole heridas y mordeduras en el cuerpo. Son las 12:17 minutos y un trágico accidente de tránsito se registró en horas de la mañana de ayer que cobró la vida de un joven de 25 años de edad. Tenemos que quedó identificado como Eduardo José Flores Muñoz, quien conducía bajo los efectos del alcohol una moto marca Vera 150 modelo CBR de color azul. De acuerdo con los reportes, Flores Muñoz se desplazaba a exceso de velocidad cuando al encontrarse con una curva perdió el control de la moto e impactó de frente contra el pilar de cemento de una de las viviendas de la zona. Funcionarios del Cuerpo de Bomberos del municipio Colón acudieron con prontitud al llamado de emergencia para brindarle los primeros auxilios. Lamentablemente, al momento de su llegada, el joven ya no presentaba signos vitales, habiendo fallecido de forma inmediata debido a la gravedad del impacto. Doce dieciocho minutos, oficiales de la Dirección de Vigilancia y Transporte Terrestre del Cuerpo de Policía Bolivariana aprendieron a un joven identificado como Víctor Jesús Fernández Nieto, de 22 años de edad, denunciado por acoso, amenaza de muerte y vulneración de la intimidad mediante el uso de tecnologías digitales en la parroquia Cecilio Acosta. El procedimiento se ejecutó durante labores de patrullaje en el sector El Barrial, luego que una ciudadana abordara a la comisión policial para denunciar a Fernández Nieto, quien se encontraba cerca de ella, el cual la mantenía bajo constante acoso y amenazas de muerte. Se conoció que el detenido utilizaba la inteligencia artificial para alterar y crear videos de contenido pornográfico con el rostro de la denunciante, material que presuntamente era difundido desde una cuenta de correo electrónico.
Son las 12:19 minutos, avanzamos con más información. Y en una operación conjunta realizada en el sector Bambalina del municipio Guaycaipuro, comisiones policiales y militares dieron de baja a un sujeto apodado La Loba. El occiso era señalado como un integrante del peligroso grupo delictivo conocido como el Negro Feo, de acuerdo con los reportes oficiales.

Este individuo se encontraba fuertemente vinculado con la comisión de múltiples delitos de alta gravedad en la región, entre lo que destacan homicidios, secuestros y extorsiones. Son las 12:20 minutos, avanzamos con más información en la emisión estelar del Noticiero Acción, porque la noticia jamás descansa. Funcionarios de la Policía Municipal de San Cristóbal detuvieron a un hombre tras ingresar a una vivienda en construcción en la urbanización Mérida para sustraer herramientas y otros objetos de valor. Según el reporte del organismo policial, los efectivos atendieron una denuncia ciudadana donde se reportaba la presencia sospechosa de un individuo en el interior de una vivienda en construcción. Arturo Perdomo, director del Cuerpo de Seguridad, contó que al personarse al sitio, los uniformados vistaron dentro del mueble. Este, al percatarse de la presencia de la comisión, intentó darse a la fuga, acción que fue frustrada de inmediato, logrando ser aprehendido a los pocos metros. Son las 12:21 minutos. Localizan sin vida esposa e hija del ex Grandes Ligas Eliezer Alfonso. Los equipos de rescate localizaron este domingo 5 de julio los cuerpos sin vida de la esposa e hija del ex Grandes Ligas venezolano Eliezer Alfonso. Ciertamente las autoridades hallaron los restos mortales bajo los escombros provocados por el doble sismo registrado el pasado 24 de junio. Por lo tanto, el trágico suceso eleva el luto dentro de la comunidad deportiva del país durante esta contingencia nacional. ...12:22 minutos... y la tarde de ayer domingo 5 de julio se registró un accidente de tránsito en la carretera Santa Bárbara El Vigía. El hecho ocurrió aproximadamente a las 2:30 de la tarde cuando recibieron la alerta de comisiones del Cuerpo de Bomberos. Al llegar, los funcionarios verificaron que se trataba de un vuelco lateral derecho. El siniestro fue provocado por el estallido de un neumático delantero de la unidad involucrada, un camión de carga marca Dongfeng de color azul. Tenemos que el vehículo era conducido por Julio César de Jesús Gómez Mora, de 29 años de edad, de quien resultó ileso. Con él viajaba la ciudadana Yanela Alejandra Martínez, de 25 años de edad, de quien resultó con lesiones en traumatismo cerrado a nivel de la clavícula.

Son las 12:24 minutos, avanzamos con más información. Y trágico accidente de un fallecido en Cecilio Acosta, en Maracaibo. El accidente ocurrió a las 11:50 del pasado sábado en la avenida 52 con calle 98, específicamente frente a la frutería Los Andes. La víctima fatal quedó identificada como Ramón Octavio Tapia Ruiz, de 58 años de edad. 12:24 minutos, y en el marco de los operativos de patrullaje preventivo, efectivos del Cuerpo de Policía Bolivariana del Estado Zulia practicaron la detención de dos sujetos y la retención de seis motos en los municipios Maracaibo, Mara y Colón por incurrir en hechos de resistencia a la autoridad, alteración del orden público y violación de la ley de tránsito terrestre mediante el uso de escapes modificados. El primer procedimiento se registró en el casco central de Carrasquero, donde los uniformados arrestaron a Carlos Isaac González Arrieta y David de Jesús González. Ambos sujetos se encontraban ingiriendo bebidas alcohólicas en la vía pública y acelerando de forma continua una moto Empire EK Express. Al ser abordado, estos tomaron una actitud hostil, agrediendo físicamente a la comisión policial, por lo que fueron restringidos de inmediato. Asimismo, en operativo de seguridad desplegado en Maracaibo y Colón, los funcionarios retuvieron a cinco motos cuyos conductores generaban ruidos molestos con resonadores, además de realizar maniobras indebidas en la vía pública. Son las 12:26 minutos, seguimos con más de la emisión estelar del

Ha desplegado en Maracaibo y Colón. Los funcionarios retuvieron a 5 motos cuyos conductores generaban ruidos molestos con resonadores, además de realizar maniobras indebidas en la vía pública. Son las 12:26 minutos. Seguimos con más de la emisión estelar del Noticiero Acción. Y Venezuela requerirá apoyo internacional para reconstruir zonas afectadas. Para la construcción de las áreas afectadas por los dos sismos se necesita el aporte de grupos internacionales. Tal apreciación la expuso Francisco Garcés durante una entrevista que ofreció al programa Abriendo Puertas, transmitido ayer por el canal de Venevisión. Garcés, ingeniero estructural, está al frente de la Comisión Presidencial para la Evaluación de Habitabilidad de Viviendas e Infraestructura. Ayer fue designado ministro para el Transporte. Durante su participación en el programa televisivo, Garcés dijo que todas las academias y universidades de Venezuela están convocadas para que presenten sus aportes en los planes de reconstrucción de las zonas devastadas luego del doble sismo. Son las 12:27 minutos y rescatan con vida a una madre y su bebé de 11 días después del terremoto. La esperanza se mantiene intacta en la OPP Los Cocos. En horas de la noche de ayer domingo 5 de julio, los equipos de rescate lograron una hazaña que desafía al tiempo: el salvamento con vida de una madre y su pequeño bebé tras permanecer 11 días atrapados bajo los escombros causados por los recientes terremotos. El emotivo rescate, que quedó registrado en un video difundido, desató lágrimas y aplausos entre los rescatistas y civiles presentes. A pesar del cansancio y las condiciones adversas, tras casi 2 semanas de incansable labor, este hallazgo ha inyectado una nueva dosis de fuerza a los cuerpos de seguridad y salvamento. ...12:28 minutos... y la policía de Mérida clausura comercio y retiene vehículos por incumplimiento de la ley seca. En el marco de los operativos de supervisión y resguardo ciudadano, funcionarios del Instituto Autónomo de Policía del Estado Bolivariano de Mérida, adscritos al Centro de Coordinación Policial número 8, procedieron a clausurar temporalmente de un establecimiento comercial y al decomiso de una importante cantidad de bebidas alcohólicas por desacato al decreto de la ley seca vigente. El procedimiento se ejecutó en la licorería Ramírez, ubicada en la finca El Milagro, sector kilómetro 51 de la vía a El Taparo. La comisión de la policía de Mérida, desplegada para garantizar el cumplimiento del decreto de la Gaceta Municipal emitido por motivo del duelo nacional, constató que el establecimiento se encontraba abierto al público y expendiendo licores. Durante el abordaje, los efectivos se entrevistaron con la encargada del comercio, procediendo de inmediato al cierre del local y la incautación del material, que son 19 cajas de 29 unidades sueltas, 4 cajas de cipas más 12 unidades sueltas, 66 botellas de licor seco. Asimismo, en el lugar se encontraban varios ciudadanos infringiendo la normativa, por lo que las comisiones policiales realizaron la retención preventiva de 10 motos, las cuales fueron puestas a orden de la Policía Nacional Bolivariana para los procedimientos legales correspondientes. El primer comisario, José Alejandro Lobo, director del Centro de Coordinación Policial 8 de El Vigía, informó que todas las actuaciones y la mercancía retenida fueron trasladadas a la sede del comando para el debido proceso.
De esta manera, el IAPEN reafirma su compromiso.

0: las 12:31 minutos a esta hora. Vamos a tener por acá un servicio público, ya que una señora adulta mayor pues necesita de nuestra ayuda, la señora Josefina Vivas. Ella requiere realizarse unos exámenes de pulmón, unos estudios, dice nucleolo estructural renal. Bueno, un estudio de pulmón y no tiene pues los recursos para realizarse pues estos exámenes. Además de eso, ¿no?, también pues está buscando los materiales para la operación. Ya algunos lo ha conseguido, pero le faltan inyectadoras de 20 y 10 cc, le falta tapabocas de liga, sábanas de tela, les hace falta ampolla de midazolam, ampolla de flumacenil, más inyectadora de 3 o 5 cc, centros de cama, yelco número 24 o 22, obturador herdet pequeño, pares de guantes número 7, bata de cirujano, hojas blancas, toallín y cloro. Bueno, quien pueda ayudar a la señora Josefina Vivas Ramírez, pueden comunicarse con ella al 0414-080-2241. 0414-080-2241. 0414-080-2241. Tenemos que se ha extraviado una placa de camioneta AD 886 PG, Carabobo, AD 886 PG Carabobo. Quien haya encontrado esta placa AD 886 PG Carabobo, comunicarse al 0414 756 4017, 0414 756 4017, o pueden traerla a esta emisora. Son las 12:33 minutos. Avanzamos con más información en la emisión estelar del Noticiero Acción. Bueno, vamos a aprovechar para enviarle un saludo a mi compadre José Sierra, ahora en Cuatro Esquinas. Ayer estuvimos inaugurando su casita, le vendió en El Chivo y compró allí en Cuatro Esquinas. Y bueno, pasamos un rato muy agradable con unos supermercados rellenos, con el secreto del sabor, que solamente lo sabe hacer José Sierra, con mi comadre Carolina. Saludo pues para José Gabriel Aigado. De verdad que muchísimas gracias por compartir pues ayer en su hogar. Que Dios pues le permita estar muchos años allí al lado de toda la familia. Son las 12:34 minutos. Vamos a establecer contacto con nuestro jefe de la central informativa, el licenciado John Baoque. Adelante, buenas tardes.
1: Buenas tardes, Rafael Guacho. Buenas tardes, querida audiencia. Aquí está la información más importante, más viral en materia de sucesos. 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

0: 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Bien, Rafael, el fin de semana estuvo bastante lamentable aquí en Mérida, porque ocurrió un suceso bastante terrible, como fue la muerte de un muchacho motorizado de nombre Jesús Alberto Pérez Suescún. Esto fue la tarde del sábado en el sector del Molino de Lagunilla, municipio Sucre del estado Mérida. El muchacho llevaba su casco, todo bien, estacionó su moto. En el video, que no lo subía a mi Instagram, que se llama Noticiero Acción John Bao, no lo subí porque el video es terrible, muy doloroso para cualquier persona, imagínese, para su familia. Bueno, el muchacho se bajó de la moto. La moto es un poco alta, se bajó muy rápido, se observa que la toca con su pierna, la pierna que uno pasa por encima de la moto. Cuando se baja, la tumba, la moto, por supuesto, lo obliga a él a caerse y lamentablemente cae en el canal de circulación de un camión y ocurrió lo más terrible. De verdad que una situación, un accidente absurdo, pero ocurrió. Y pues que ha conmocionado al gremio de motorizados y moteros del estado de Mérida, porque él pertenecía a este tipo de agrupaciones de motos en la entidad. Para todos sus amigos, sus parientes y el gremio de motorizados y moteros, nuestra más sentida condolencia. También el fin de semana, Polimérida estuvo actuando fuertemente en los operativos contra la gente que no guarda el luto decretado a nivel nacional. Aquí en el municipio de Sucre, en el sector La Trampa, tenían tremendos bochiches armados en ventas de licores. Bueno, Polimérida cerró varios lugares y les decomisó una gran cantidad de licores. De igual manera, en el Vigía, en el Taparo, municipio Alberto Adriani, también hubo un procedimiento del Comando Policial del Vigía contra un agente que estaba vendiendo licor como locos y tenían tremendo desorden armado. No sé por qué la gente, Rafael, no se guardó un poquito en este duelo. Ya además se termina en unos días, creo que mañana pasado se termina el duelo nacional y ya pueden seguir trabajando con toda normalidad. Así que bueno, un poquito de calma, queridos amigos. Adelante, Rafael Wax.
1: Gracias, licenciado John Bao, que son las 12:39 minutos. Seguimos con más información. Y el 6CPC busca un hombre que asesinó a su madre a golpes. Un hombre cegado por la ira asesinó a golpes a su propia madre y agredió brutalmente a su pareja embarazada y a su abuelo. El dantesco hecho se registró en el sector Tartagal, en la vía hacia Quisiro, municipio Miranda del estado Zulia. El agresor fue identificado por las autoridades como Felipe Montero. Según los informes preliminares, el trágico suceso se desencadenó alrededor de las 7 de la noche, cuando Montero sostuvo una acalorada discusión con su compañera sentimental. La disputa escaló rápidamente a la violencia física cuando el sujeto comenzó a propinarle una fuerte golpiza a la joven. Al percatarse de la situación, en un desesperado intento por defender a la mujer embarazada, la madre de Montero interviene para detener la agresión. Lamentablemente, el hombre arremetió con

saña en contra de su madre, golpeándola de forma salvaje, utilizando al parecer una silla hasta dejarla sin vida. Durante el violento episodio, el abuelo del atacante también intentó mediar para calmar la situación y resultó herido al ser agredido también por el sujeto. Comisiones del Cuerpo de Investigaciones Científicas Penales y Criminalísticas se trasladaron de inmediato al lugar para resguardar la escena e iniciar las pesquisas correspondientes. Los funcionarios policiales auxiliaron a la madre del agresor, trasladándola de urgencia a la clínica socialista Domitila Flores, donde opera provisionalmente el hospital Hugo Parra León, lugar en el que lamentablemente los médicos confirmaron el deceso debido a la gravedad de las lesiones sufridas. Detectives del 6CPC iniciaron las investigaciones de rigor y activaron un protocolo de intensa búsqueda para dar con el paradero de Felipe Montero, quien se encuentra en fuga y ahora enfrenta cargos de femicidio y lesiones graves en un caso que mantiene consternada a la opinión pública zuliana.

12:42 minutos y estamos a esta hora del mediodía llegando gracias a la publicidad de nuestros queridos anunciantes. Recuerde que estamos en programación especial motivado pues al luto nacional, que se cumplen los 7 días el próximo miércoles, ¿verdad? Próximo miércoles se estarán cumpliendo los 7 días de luto. 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

Son las 12:44 minutos. Seguimos con más información en la emisión estelar del Noticiero Acción. Bueno, siguen los trabajos, ¿no? Hoy 6 de julio y grupos de rescate encontraron el día de ayer sobrevivientes en el OPP del Caribe, en Tanaguarena, en La Guaira. Después de 12 días, rescataron a algunos sobrevivientes del terremoto. Y por supuesto que continúan los trabajos. Bueno, recordamos que hoy va a ser el juego de Portugal-España. Entonces será a las 3 de la tarde, pero con antesala de Acción 104.5 FM dentro de unos minutos. Por eso de la 1 y 10. Estará ya el equipo campeón desde R.

R. Márquez, en la avenida 15, y a las 6 de la tarde en Lockmart, frente a la Plaza Bolívar de El Vigía, el juego entre Estados Unidos y Bélgica. Ayer, hablando de fútbol, ¿no? Qué partido tan emocionante, sin duda alguna, que pudimos presenciar ayer entre México y el equipo de Inglaterra. Sin duda alguna, un partidazo. Lo que hubiese pasado ayer, si ganaba México, bueno, era el anfitrión. Pero si ganaba igualito Inglaterra, también. Porque de verdad que los dos equipos le pusieron un mundo para ganar. Pero lamentablemente, pues no pudo México. Vuelvo y repito, hicieron un extraordinario juego. Pero para mí es que ahí hubo un detalle allí. Me parece que se confiaron mucho, o el público, ahora un poquito la cortina, por favor. Se confiaron mucho y el público los hizo ya como ver como ganadores, ¿verdad? Porque cuando comenzó el partido, que empezó a dominar México, comenzaron con el ole y el ole y el ole y el ole. Cuando ese era un juego de concentración, de mucha concentración. Pero y efectivamente, atacaba México, y cuando de repente un contragolpe, pao, llegó el primer gol de Inglaterra. Y luego dos, y bueno, pues uno, y después vino el empate, y después vino otra vez Inglaterra, y luego pues logró dominar, sin duda alguna. Y por supuesto el de Brasil, todavía hay mucha gente por ahí llorando, ¿no? Que no lo acepta, pero ese es el juego. Y bueno, también se creían superiores, sobre todo Vinicio Castro Criollita, se sentían grandes, ¿no es así? Y fíjense, al mejor cazador se le va la liebre. Fueron derrotados, nada más y nada menos que por Haaland. Y yo les decía, mucho cuidado con Haaland. Inclusive que lo vi que no celebró mucho el segundo gol. Hizo doblete, ¿verdad? Pero el segundo gol yo lo vi que no levantó las manos, no salió corriendo, sino que se levantó la camiseta, se la pasó por la cara y salió caminandito, sin festejar ese segundo gol. Bueno, total pues que se fue ese equipo grande. Y hoy, bueno, ayer se fue, me dio cosita, ¿no? Con Neymar, porque yo creo que es su último partido, ¿no? Y de verdad que no pudo lograr contener las lágrimas allí, pues sentado en el terreno. Tuvieron que llegar los compañeros para poder consolarlo, ¿no? Y bueno, así le va a pasar hoy al bicho. Soy yo. Porque no creas que va a jugar con una papaya, va a jugar con España. Y no es lo mismo ver a un Lamine Yamal, a ¿cuál es el otro? Que salen a buscar los balones, que no van a esperar que se los pongan ahí a los pies para meterlos. No, salen a buscar el balón al estilo Messi, así, al estilo Yamal, que salen a buscar ese balón. Así como también lo hizo Haaland ayer, salió a buscar el balón, lo trajo, se concentró con el uno, se lo pasó, se desligó de... ¡Ay, estuvo el error! ¿Cómo se llama? El marcador, el defensa, en un descuido dejó a Haaland solo y tristeza. Y entonces, pues, Cristiano Ronaldo, esperando que le pongan el balón allí y no salir a buscar, le garantizo que eso no lo va a favorecer en nada en el día de hoy. Bueno, de todas maneras va a ser un juego complicado, pero sabiendo pues cómo tiene más cuidado España, que seguro estoy va a jugar tácticamente, no va a esperar que le pongan el balón allí en los pies, digo, toma, métalo, ¿ok? Porque eso es lo que hace el bicho, esperar que le pongan el balón ahí, tome, métalo. Pero no tiene un regate, no sale a buscar, no sale a buscar un balón nunca. Entonces, pues para mí eso no, bueno, que hay que respetarlo, porque mucho tanto tiempo pues, jugando y qué sé yo, ¿no? Pero poniéndole el balón todo el tiempo en el pie, ¿no? Así cualquier.

quiera. Son las 12:50 minutos y Provea estima en 37 mil millones las pérdidas dejadas por los terremotos. La ONG Provea afirmó ayer domingo que las pérdidas económicas y las labores de reconstrucción derivadas de los terremotos podrían ascender a unos 37 mil millones de dólares, una cifra que según sus estimaciones preliminares equivale a cerca del 40% del Producto Interno Bruto. La organización señaló a través de sus redes sociales que ante un escenario marcado con una emergencia humanitaria preexistente, será fundamental la participación de organismos multilaterales como el Fondo Monetario Internacional, el Banco Mundial, el Banco Interamericano de Desarrollo y otras instituciones para planificar y financiar la recuperación del país. Son las 12:52 minutos, seguimos con más información. Y altos funcionarios de Estados Unidos evalúan avances de operaciones en Venezuela tras el doble sismo. Altos funcionarios del gobierno estadounidense llegaron ayer domingo a Venezuela para evaluar las operaciones de asistencia humanitaria tras los terremotos, informó la embajada de Washington en Caracas. La secretaria ejecutiva del Departamento de Estado, la embajadora Lisa Kenna, y el subsecretario de Asuntos Económicos, Energéticos y Negocios, Cales Orr, visitaron Venezuela tras los devastadores temblores para ver de primera mano la respuesta histórica de Estados Unidos junto al equipo de respuesta de asistencia para desastres. Revisaron el avance de las operaciones, indicó el organismo diplomático en su cuenta de la red social X. Doce cincuenta y tres minutos, y Venezuela contará con una unidad militar para la atención de emergencia ante desastres tras los terremotos registrados en el país, anunció la presidenta encargada Delcy Rodríguez. Yo por eso le he dado la orden al Ministerio de Defensa de crear una unidad de tarea especial para atender emergencia ante desastre de esta naturaleza, que llevará por nombre Gran Mariscal de Ayacucho Antonio José de Sucre, expresó Rodríguez ayer domingo durante un acto por la conmemoración de los 215 años de la independencia de Venezuela. La mandataria designó al general de brigada Pavón Castellanos como encargado de la nueva unidad de la Fuerza Armada Nacional Bolivariana. Rodríguez defendió la actuación de la Fuerza Armada Nacional Bolivariana en las zonas críticas del estado La Guaira, especialmente en el norte, y agradeció a los rescatistas nacionales, voluntarios de protección civil y brigadas internacionales por apoyar al país tras el doble sismo. Veremos que las autoridades reportaron 3.342 fallecidos y 16.740 heridos a causa de los movimientos telúricos. 12:55 minutos, y Marco Rubio reafirma el respaldo de Estados Unidos a Venezuela con motivo del Día de la Independencia. El secretario de Estado de Estados Unidos, Marcos Rubio, expresó ayer domingo su solidaridad con el pueblo venezolano con motivo del Día de la Independencia y reiteró el compromiso de Washington de seguir apoyando la recuperación del país tras los terremotos. En un comunicado, Rubio señaló que Estados Unidos acompaña a los venezolanos en esta fecha conmemorativa y aseguró que mantienen sus oraciones a quienes resultaron afectados por la emergencia. En nombre de los Estados Unidos de América,

uno al pueblo de Venezuela en la conmemoración de este Día Nacional. Sentimos profundamente la pérdida de los venezolanos afectados por los recientes y devastadores terremotos y nos unimos en oración por ellos. Su valentía y unidad ante la tragedia reflejan el espíritu resiliente del pueblo venezolano, dijo Marcos Rubio. 12:56 minutos y Neymar anunció su adiós de la selección tras la eliminación contra Noruega. Neymar, máximo goleador histórico de la selección brasileña, anunció ayer domingo su retirada de la canariña tras caer eliminada en los octavos de final. Lo intenté, comencé aquí en el Mix Stadium de Nueva Jersey, termino aquí, ahora se acabó, dijo el delantero de Santos en declaraciones al canal GTV tras el partido. El 10 puso fin así a su andadura en la pentacampeona del mundo tras haber disputado 4 Copas del Mundo, Brasil 2014, Rusia 2018, Qatar 2022 y Estados Unidos, México y Canadá 2026. En ninguna de sus participaciones levantó el título. Su mejor resultado fueron las semifinales de Brasil 2014, en la que sin él presente por lesión, Alemania humilló a Brasil con un 7-1. En esta última edición de 2026, que marcó su regreso a la absoluta después de 981 días de ausencia por diversos problemas físicos, fue un actor secundario para el seleccionador Carlos Ancelotti. El técnico italiano, sin embargo, lo sacó desde el banquillo en el minuto 67, cuando el marcador estaba 0-0, para intentar desequilibrar la eliminatoria ante Noruega. Poco después llegó el doblete de Erling Haaland. El jugador del FC Barcelona y del Paris Saint-Germain pues consiguió maquillar el resultado al transformar un penalti en el tiempo de descuento. Con el partido final, Neymar se derrumbó, rompió a llorar sobre el césped del MetLife Stadium y tuvo que ser consolado por varios de sus compañeros. Son las 12:58 minutos. Vamos a leer a ver cómo analizan los expertos los partidos de hoy, ¿no? Que dice que hoy continúa este lunes 6 de junio el torneo contra el Ecuador de los octavos de final, con dos enfrentamientos de pronóstico, que es un pronóstico reservado. Dice que va a paralizar al planeta del fútbol. Bueno, dice el primer turno, la histórica rivalidad europea entre Portugal y España se mudará a suelo texano. Más tarde, la selección de los Estados Unidos buscará hacer valer su localía ante la peligrosa y experimentada Bélgica. Bueno, el Portugal-España, según dicen los expertos, un auténtico clásico del fútbol mundial que se traslada a la imponente sede del Estadio Dallas. Portugal llega a esta instancia tras superar una reñida eliminatoria entre Croacia 2-1, mostrando un juego vertical comandado por su media cancha. Por su parte, la selección española de Luis de la Fuente clasificó con autoridad tras golear 3-0 a Australia, ratificando su etiqueta de candidata gracias a su característico control de la posesión y transiciones rápidas por las bandas. Estados Unidos-Bélgica. Bueno, los Diablos Rojos de Bélgica llegan al estadio de Seattle con la motivación a tope tras una milagrosa en extremis victoria 3-2 sobre Senegal en la prórroga de la ronda anterior. No obstante, el conjunto estadounidense, impulsado por su afición y un buen fútbol que le permitió vencer 2-0 a Bosnia
planea dar el golpe de autoridad definitivo en su mundial. Bueno, eso es lo que dicen los expertos. Bueno, y según lo que dicen los expertos, debería ganar España y debería ganar Estados Unidos. Un minuto. Bueno, pero ¿cuál es el equipo suyo? ¿Ah? ¿Cuál es el equipo suyo? Primero me dijo que era Argentina. Después me dijo que iba a Ecuador. Después me dijo que iba a Brasil. ¿Ah? Y ahora hasta aparece por acá con un llavero del bicho. ¿Ah? Entonces, ¿cuántos equipos tiene usted? Usted es como Carmencita Castro de la Criollita, que va a Argentina, va a Brasil, ya a Brasil se lo eliminaron, va a Colombia, iba a Ecuador, también se lo eliminaron a Ecuador. Ahora falta que diga que hoy va a Portugal. Pues como España es casi el Barcelona y ella no gusta el Barcelona. Bueno, por eso que usted también va a Portugal, porque todos los de Real Madrid van a Portugal hoy. Todos los de Real Madrid van a Portugal, todos. ¿Verdad? No había caído en eso. Todos los de Real Madrid van a Portugal. Bueno, seguimos entonces con más de la emisión estelar, a la 1:30, me dijo el señor Diego Zubero. Así pues, INAMER prevé hoy lunes lluvias de intensidad variable en gran parte del país. El Instituto Nacional de Meteorología e Hidrología emitió su pronóstico general para hoy lunes 6 de junio, advirtiendo sobre un escenario climático complejo caracterizado por el desarrollo de nubosidad fragmentada, precipitaciones de intensidad variable en múltiples regiones del país y la persistente presencia de concentraciones de polvo sahariano, un factor de intensidad o sensación térmica de fuerte calor en varias entidades. Tenemos que para la tarde y noche las proyecciones apuntan a un incremento significativo del desarrollo nuboso, lo que detonará precipitaciones de intensidad variable en los principales núcleos convectivos, afectarán directamente a nuestra Guyana Esequiba, Bolívar, Amazonas, extendiendo hacia los llanos occidentales, el centro occidente, la región andina y la totalidad del estado Zulia, donde se esperan descargas de consideración. Asimismo, las autoridades climáticas no descartan la ocurrencia de lluvia aislada en la franja o en la franja del centro norte costero. 1:13, vamos a meternos por acá en mensajería. Dice: buen día, Rafael, mira, busco trabajo en finca como obrero. Llamar al 0414-375-8767, 0414-375-8767. Hola, señor Rafael, ¿cómo está? Espero que bien, con la bendición de Dios. Señor Rafael, necesitamos agua para la floresta, estamos sin agua, necesitamos agua, pedimos a grito agua para la floresta Ingrid Molina, que tiene bastante día sin bañarse. Bueno, repetimos, la placa AD-886PG, quien haya encontrado esta placa AD-886PG, que se comunican al 0414-756-4017, 0414-756-4017, o pueden traerla a esta emisora. Dice: buenas tardes, amigo Rafael, ¿cómo escuchó la transmisión por internet? Bueno, usted se mete en Play Store y allí colocas Acción 104.5 y ya, inmediatamente aparece. Buenas tardes, Rafael, excelente día. ¿Qué hubiese pasado si Messi le hubiera sacado la roja con el planchazo que le dio al jugador de Argelia? ¿Ah? No, bueno, ya es el problema de México. Y ahí es, ¿cómo se llama? Responsabilidad del VAR, ¿no? Que el VAR no ha pasado ni en algunas otras repeticiones, ¿no?
porque le voy a decir lo que hicieron con Croacia. Allí se ve que con el pelo, con el afro, le llega al jugador de, ¿cómo se llama? Le jugó con Portugal, creo que fue, correcto, ¿verdad? Pero como querían que el bicho estuviera allí, no hubo repetición, no hubo nada de nada, no hubo de nada de nada. Cuando son cosas dudosas y le conviene, no pasa nadita de nada. Este pues 5x4, 20. Bueno, también pidiendo agua para la Páez, así que tienen ya varios días sin el servicio de agua potable en la Páez. Dice, buenas tardes, Rafael, Dios te bendiga. Mira, para complacer en Los Cañitos a Ángel Isabel Ortigosa, hoy en su cumpleaños, lo complace toda su familia, en especial su sobrino Dali Ortigosa. Te queremos mucho, mi tío, y que la pases bien hoy en tu día. Muchas felicidades. Debe ser Ángel Israel Ortigosa, pero dice Ángel Isael. Pero bueno, parece que envían el mensaje y no lo... Antes de enviarlo, uno tiene que revisar los mensajes. Bueno, saludo a mi compadre José Sierra, que está full sintonía ya con mi comadre Carolina. Próximo fin de semana seguimos compartiendo, amigo mío. Bueno, vamos a aprovechar para saludar también al ahijado José Gabriel y también a José Antonio, que son excelentes muchachos. Están siendo muy bien educados esos niños, para que sepan. Muy bien, así que saludo para José Antonio y José Gabriel y a todos los muchachos allá en Cuatro Esquinas, el barrio Bicentenario. Ajá, también vamos a saludar al Zorro Violín. Creo que así es que se llama, o así le dicen, ¿no? Allí en Cuatro Esquinas, en la Plaza Bolívar, el hombre que prácticamente regala las patillas. Por eso la vende, pero súper barata. Y las piñas. Dice yo. Saludos para Zorro Violín. Si quieres buena patilla, buena piña, busca a Zorro Violín ahí en toda la Plaza Bolívar. Saludos. Buenas tardes, Rafa. Es para que le informe al gobernador que en el primer túnel del Vigía hacia Mérida, a mano izquierda, hay un hueco. Bueno, yo desde hace tiempo vengo hablando de ese hueco. Pero parece ser que cuando pasan por ahí no se dan cuenta que ese hueco existe. Pero sí se dan cuenta de lo que le pasa aquí al Vigía, que medio no hace Lisandro, ahí sí se dan cuenta. ¿Ah? Ahí sí se dan cuenta inmediatamente. Y Lisandro haciendo trabajo por aquí, Lisandro haciendo trabajo por allá. No descansa Lisandro. Si usted se percata, usted sale todos los días y usted ve todos los días al grupo de Renacer, de las cuadrillas de Renacer, de mi Vigía querido, usted la ve todos los días trabajando. Todos los días. ¿Ah? Pero entonces el huequito de los túneles y todas esas cosas por ahí, usted no lo ve. ¿Ah? Dice Rafael, se extravió por el sector 12 de octubre una perrita raza poodle, color blanca. Se ruega quien la haya encontrado llamar al 0424-719-3015. 0424-719-3015. Una perrita poodle, raza poodle de color blanco, por el 12 de octubre. 0424-719-3015.

1:11, a ver, se están solicitando obreros que sepan de ganado, ¿ok? Personas que sepan de ganado, atención, se solicitan personas que tengan conocimiento en ganado. Comunicarse al 0414-757-5331, 0414-757-5331, 0414-757-5331 o al 0414-756-4119, 0414-756-4119, que sepan de ganado. Bueno, vamos a complacer a mi cuñado Manuel Rudiño, el único, mire, que ha sabido llevar, oye, por toda la línea, a mi hermana. Sí, señor. ¿Ah? A mí ni saber guay. No, es todo lo contrario. Ella lo tiene a él por toda la línea. Así, bueno, entonces para mi cuñado Manuel Rudiño, hoy celebrando un año más de feliz y grata existencia. Bueno, saludo entonces de Candelario José y de Minita Isabel, por supuesto, de su esposa, y también de su suegra, Juana de Dios Godín. Sí, señor. Bueno, felicitaciones para ti, Mañe, Manuel Rudiño, cuñado, que Dios me lo bendiga. Dice, esta se perdió por la vía La Pedregosa. ¿Qué se perdió? Esto que es una placa, AJ4145M. AJ4145M. Debe ser una placa, pues. Bueno. Que llamen al 0424-770-3395, 0424-770-3395. Hola, buenas tardes, Rafael, se solicita costurera con experiencia. Comunicarse al 0424-707-5859, 0424-707-5859. Dice, para felicitar a una hermosa niña en Francisco Javier Pulgar, que pertenece a la banda de Francisco Javier Pulgar, la banda de Cuatro Esquinas. Bueno, es la niña más pequeña, una hermosa gata, está cumpliendo 4 añitos, o cumplió 4 añitos el sábado. Bueno, entonces felicitaciones para Dargrevilis Ramírez, quien la felicita a su abuela, sus tíos, su papá desde Chile, que la aman muchísimo y le desean que Dios le siga bendiciendo en salud, sabiduría y obediencia. Así que felicidades para la gatica, hoy cumpliendo 4 añitos, especialmente de su abuela, que la ama mucho. Bueno, por aquí me enviaron un audio, ¿no?, donde me dicen que un carro rojo, creo que es, ¿no?, se robaron un monito, un carro rojo. Iba con un señor, dice que lo son blancos, pero el señor es gordito, pero es blanco, y andaba en un carro rojo con otra muchacha flaquita, y llegaron y se llevaron el mono. Inclusive había unos niños allí con el monito, se quitó la camisa, agarró el monito y se lo llevó. Entonces, si usted ve por allí que hay una persona en un carro rojo, llegó con un monito, bueno, que llamen a este número, 0414-972-8510, 0414-972-8510, 0414-972-8510. Tenemos que se ha extraviado otra placa, AB, tome el teléfono, por favor, que está sonando y sonando, AB1059B, se ha extraviado una placa, AB1059B Zulia. Comunicarse al 0414-740-0583, 0414-740-0583, o pueden traerla a esta emisora.

Dice Rafael, se me perdió un gatico en edad mediana, un pequeño de color amarillo tigreado con blanco por el sector San Marco, La Pedregosa. Llamar al 0414-082-5302, 0414-082-5302. Bueno, así es, tremendo partido allá en Teniente José Márquez de los Bomberos. Tremendo partido, señor, ayer en México, Inglaterra. Y por cierto, también Argentina. Argentina se vio apurado con Cabo Verde. Se vio apurado con Cabo Verde. Sí, señor. Buenas tardes, disculpe la pregunta. ¿Qué se debió al corte eléctrico anoche? De verdad que ni me acuerdo porque me quedé dormido. Ni lo sentí.

Dice, saludos, feliz tarde, necesitamos agua para el naranjal, estamos secos, dice el mensaje. 1:17, ahora sí nos vamos porque ya viene la antesala del fútbol, ya viene. Así que ese partidazo donde se va el bicho. Ok, así que nos vamos a despedir entonces a nombre de nuestros queridos anunciantes como son El Fogón de Yuri, Colinas Pony, Colirio Alemán, Metro Cuadrado, Multimercadeo Contigo, San Miguel, 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Para todos, feliz tarde y chao, chao.

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0: 1:39. 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

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Feliz tarde para todos y sean bienvenidas y bienvenidos a nuestra transmisión del super equipo deportivo de La Diferencia en el Dial, ya instalados nosotros acá en la avenida 15 de la ciudad del Vigía, en Ferre Marker, para dar inicio a esta antesala del partido válido por la siguiente fase de la Copa Mundial de la FIFA. Por los octavos de final se enfrentan la selección de Portugal ante la selección de España. Hoy uno se va para su casa, el otro sigue soñando con el Campeonato del Mundo 2026. Así que feliz tarde para todos. Nos ubicamos.

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Presentamos a nuestro equipo técnico y de producción, quienes hacen posible que este espacio radial sea una total realidad. Llegamos en nombre de nuestro equipo de trabajo, una presencia en la radio, la licenciada Carmen Beatriz Márquez, en la gerencia general, el licenciado Jimel Guerrero, en la dirección de la estación, el licenciado Emanuel Méndez, en la dirección comercial, la abogado Yesisbeli Arellano, en la gerencia técnica y sonido, el ingeniero Miguel Rodríguez, José Aurelio El Pollo Márquez, quien está en grabación, edición y montaje. En el control master, desde la cabina, está Francisco Flores, quien tiene el inmenso placer de presentarles a esta hora la mejor información deportiva a través de la diferencia en el dial Acción 104.5. Este servidor, Diego Subero, y todo el equipo que hace parte de este staff de trabajo, quien ha llevado el Mundial 2026, las mejores transmisiones, los mejores partidos, a través de la diferencia en el dial, en la narración y comentarios, Jorge Armando Buitrago el Junior, el licenciado Emanuel Méndez, la licenciada Yesisbeli Arellano, este servidor, Diego Subero, y por supuesto, Norberto Acevedo, quien ha estado con nosotros en el control técnico. Así que gracias una vez por ser parte de nuestra transmisión, de nuestra programación de Acción 104.5 FM, la diferencia en el dial, y hoy un partidazo que sin duda alguna va a estremecer al planeta entero. Lamine Yamal, Cristiano Ronaldo, hoy se va uno, hoy se queda el otro. Si el histórico, el único Cristiano Ronaldo, se va y se retira de la selección de Portugal, o Lamine Yamal, con su juventud, hará lo necesario para clasificar a la siguiente fase. Ya las alineaciones de la selección española están confirmadas. En cualquier momento también compartiremos con ustedes las alineaciones de la selección de Portugal, que seguramente repita el 11 con el que clasificó ante la selección de Croacia en un empate que fue tildado de empate de clasificación polémica, quise decir, una clasificación totalmente polémica de parte de la selección de Portugal, con un gol que al final le anulan al equipo de Lucas Modric, que no se entendía ese fuera de juego, que por más que los canales televisivos, emisoras radiales lo explicaban, era difícil de entender ese fuera de juego que le pitan a la selección de Croacia. El día, la forma de tan agónica que clasifica Portugal a la siguiente fase y llega hasta acá, hasta esta Copa Mundial. Por otra parte, veamos el lado de la selección de España. Llega de golear a la selección de Austria, 3-0, con la tranquilidad, con la calma, una selección que sabe jugar al fútbol, sabe cuándo atacar, sabe cuándo defender, tiene grandes estrellas del FC Barcelona, como es el caso del futbolista Pedri, también tiene a Lamine Yamal, que es su centro en el ataque. Es el futbolista hábil, el que mueve los hilos en este conjunto español. Por otra parte, la selección de Portugal, que cuenta con un Cristiano Ronaldo para ir en punta de lanza, hacer y atacar todos los balones que le puedan poner al área, de esta manera siempre buscarlos para hacer los goles. Gonzalo Ramos, como buen suplente que ingresó en el partido ante Croacia, le dio la remontada a su equipo. Resaltar que en ese último compromiso, pues, la selección de Croacia, tanto la selección de Croacia como la de Portugal, les anularon varios goles por fuera de juego, incluyendo el último tanto a Cristiano Ronaldo, le anulan un gol, evidentemente estaba adelantado a Croacia también, le hicieron lo mismo al futbolista Iván Perisic, sin embargo logra obtener la clasificación a la siguiente fase de esta Copa Mundial 2026. Esto es lo que compartimos con ustedes. Ayer disfrutábamos de dos compromisos en el cual ya conocemos los próximos clasificados a los cuartos de final de la Copa Mundial 2026. Entre ellos se clasificó la selección de Noruega de forma, digamos, sorpresiva, porque logra ganarle 2-1 a la selección de Brasil, una selección de Noruega que logra dominar el partido de principio a fin, no profundiza tanto como se esperaba el conjunto de Noruega, sin embargo era el que mantenía la posesión total y absoluta en el compromiso. La selección de Brasil totalmente replegada, esperando algún error para salir al contragolpe. El primer tiempo no fue el mejor para la selección de Brasil. Recordemos el penal fallado por el futbolista de Newcastle, Bruno Guimarães. Un poco complicada la situación se le colocaba a la selección de Brasil, ya que con grandes estrellas al final deciden colocar a Bruno Guimarães, termina fallando el penal, y esto fue lo que dictaminó el compromiso completo, donde aparece en el segundo tiempo.

Erling Haaland, el único, el histórico de la selección de Noruega, Erling Haaland, el goleador del Manchester City, para golear con dos tantos, ubicarse entre la tabla de los máximos goleadores y clasificar a la siguiente fase a su selección de Noruega. Y más tarde se enfrentaba la selección de México ante la selección de Inglaterra, partido que usted disfrutó también a través de Zona Mixta TV, a través de Acción 104.5, el circuito FM Center, el compromiso que ganaba la selección de Inglaterra, 3-2 ante la selección de México. Se va el otro coanfitrión, ya se fue Canadá, ya se fue México, solamente queda Estados Unidos, que hoy se enfrenta ante Bélgica. Ayer en ese partido veíamos cómo el jugador del Real Madrid, y con esto sabemos que Francisco Flores está contento porque Jude Bellingham se fue con doblete, 2 goles en tan solo 2 minutos, Harry Kane de penal, luego aparecía Quiñones, el mexicano o el colombiano nacionalizado mexicano, aparecía para descontar, y también en la segunda mitad por un penal que prácticamente parecía inexistente. Sin embargo, el árbitro termina indicando el penal para la selección de México, donde fue más el conjunto mexicano, pero no le bastó para empatar y quedar oficialmente fuera de la Copa Mundial de la FIFA 2026. Información que compartimos y manejamos con ustedes a través del super equipo deportivo de Acción 104.5 FM. Es la 1:48, falta un poco más de una hora para que inicie este compromiso por los octavos de final. Hoy, sin duda alguna, un partidazo que compartiremos con ustedes a través de la diferencia en el dial, Acción 104.5 FM. Y vamos a hacer rápidamente nuestro repaso de publicidad de la gente que hace posible que esta transmisión de fútbol del Mundial 2026 sea una realidad. 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el equipo técnico y de trabajo y también el equipo publicitario que hace posible esta transmisión el día de hoy. Recordemos que estaremos con el circuito FM Center y más tarde con el circuito Unión Radio, y también les llevaremos esta transmisión a través del canal oficial de Zona Mixta TV, donde disfrutaremos la narración en vivo de este compromiso entre la selección de Portugal y la selección de España. Se repite la final de aquella Nation League, donde Cristiano Ronaldo hizo lo propio y ayudó a su selección a ganar este torneo ante la selección de España. En aquella final se repite esta final de la última Nation League que se disputó. Veamos si hoy España puede hacer lo suyo y puede ganar el partido y clasificar a la siguiente fase y seguir imponiéndose como fuerte candidato a la Copa Mundial de la FIFA 2026. 1:51 de la tarde, Francisco Flores, vamos a retornar a los estudios centrales, vamos a disfrutar un poco de la buena pauta musical y ya continuamos con un contacto más desde Ferre Market en Avenida 15, donde vamos a transmitir el compromiso. Si usted viene a hacer su compra, puede quedarse con nosotros un buen rato y disfrutar del partido que inicia a las 3 de la tarde entre la selección de Portugal y la selección de España. Nos vamos.

Un corte musical, Francisco Flores a Estudios Centrales, y ya retornamos para seguir disfrutando de la mejor transmisión de la antesala entre la selección de España y la selección de Portugal, que inicia a las 3 de la tarde desde Ferre Market, en la avenida 15 de la ciudad del Vigía.

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Gracias por acompañarnos, por ser parte de nuestra sintonía total en esta antesala ya.

0: Exactamente, quedan 48 minutos para que inicie el compromiso entre la selección de España y la selección de Portugal. Ya tenemos las alineaciones confirmadas de ambos equipos, pero más adelante las compartiremos con cada uno de ustedes. A esta hora se suma a la información del super equipo deportivo Jorge Armando Buitrago el Junior y Emanuel Méndez. Jorge Armando Buitrago, bienvenido, feliz tarde.
1: Una feliz tarde para usted, mi estimado Diego, para toda la audiencia, para Emanuel y para todo el equipo de Ferremarque que está aquí ya en la avenida 15 del Vigía, prestos, dispuestos para atenderles y también para vivir la fiesta del fútbol hoy con este partido de octavos de final. Vamos a vivir otra fiesta hoy. Ayer vivimos una doble fiesta con el partido entre Brasil y Noruega, que dejó a Brasil fuera del Mundial, que dejó a Noruega vivo, y también el partidazo entre Inglaterra y México, que dejó a Inglaterra clasificado y a México el único equipo que no hizo maletas, que tuvo que bajar solamente salir de la cancha porque estaban en su país, el equipo mexicano. Así que por ahora se viene el partido entre Portugal y España a las 3 de la tarde, rueda la pelota. Y en hora de la noche, Bélgica, Estados Unidos. Mañana, la doble tanda. Último partido de octavos, Argentina. Estará enfrentando a Egipto a las 12 del mediodía. Y sobre las 4 de la tarde, Colombia enfrentará a Suiza, lo que va a representar el último partido de los octavos de final. Por ahora, ya están las llaves conformadas, la de Marruecos con Francia. Igualmente, el partido que se va a dar entre el representativo de Inglaterra contra el equipo de Noruega. Esos partidos ya están definidos en cuartos de final. Faltará hoy definir con quién irá a jugar España y Portugal, si con Bélgica o con Estados Unidos, y mañana Argentina o Egipto contra Colombia o Suiza. 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Y conectados con el circuito FM Center y por supuesto nuestro canal de YouTube Zona Mixta TV. Ha llegado Emanuel Méndez, por cierto no trajo la franela de Portugal, dice que por cábala no la usa, pero todo el mundo sabe que va a Portugal. Si hoy va a Portugal, así es. No, pero esa no es la clásica. Ah, pero esa, con esa no va a jugar hoy, ¿o sí? No, el local hoy es España. Sí, factiblemente va a jugar con eso porque España es el local. Y para los que llevan numeritos, todos los locales han ganado hasta ahora. Todo lo que han jugado, no, de visitante, perdón, de visitante. Todos los locales se han quedado eliminados. Mi estimado Emanuel, quizás que de la mitad para allá van a clasificar los locales. Hoy es local España. Hoy es local también el equipo de Estados Unidos. Mañana es local Argentina y mañana es local Suiza. A ver qué pasa, qué sucede, qué acontece. De todas formas, si hoy gana España sobre las 5 de la tarde, la persona que quiera colaborar con una toalla que la traiga para acá, para Ferremarque.
2: Hola, ¿qué tal, Jorge Armando? Saludos para ti, para Diego, para toda la amable audiencia del super equipo deportivo de Acción 104.5 FM y Zona Mixta TV. Señoras y señores, un partido hoy de pronóstico reservado. Va a ser un juego duro. Además de ello, recuerden ustedes que estas dos selecciones tienen incluso una rivalidad histórica, que en los últimos 6 partidos, 2 ha ganado la selección de Portugal, 1 ha ganado la selección de España y 3 empates. La selección de Portugal incluso viene de ganarle en la final de la Nations League al equipo español. Estadísticas que hoy favorecen al equipo portugués de los últimos 6 enfrentamientos, dejándolo claro por allí. Los últimos partidos, Diego y Jorge Armando, solo se han definido por un gol. Bien sea en Nations League, eliminatorias UEFA. El último campeón de la Nations League fue Portugal y venciendo a España justamente en la final. Así que hay una rivalidad de antaño y que de la misma forma solo se ha definido con un gol de diferencia, bien sea para uno o para otro. Lo que nos dice que hoy no va a ser un partido fácil y que seguramente por algún error puntual se va a definir. Para nadie es un secreto que nuestro favorito, no solo en este mundial, sino en todos los mundiales que hemos visto desde Alemania 2006, es la selección de Portugal. Hoy quizás con más sentimientos encontrados, porque podría ser el último partido del Mundial de Cristiano Ronaldo, un jugador que nos ha dado tantas alegrías y que realmente fue la principal iniciativa para que a nosotros nos gustara el fútbol de la forma en que hoy lo vemos. Sin embargo, pues bueno, ya amamos este deporte y tenemos que entender que todo inicio tiene su final. Lo veíamos lejos hace años, el retiro de Lionel Messi, de Cristiano Ronaldo, de los mundiales de fútbol, pero hoy lo vemos más cerca. Cuando se acercan cada partido, cuando se acercan estos partidos de eliminación directa, pues ya sabemos que se acerca el final. Cristiano con 41 años, Messi con 39. Pudiéramos decir que con las condiciones que tiene uno y el otro pudieran llegar fácilmente al próximo mundial. Pero lo cierto es que hay que terminar en lo más alto y hasta ahora lo están haciendo. Uno con 7, el otro con 3 goles. Ayer Cristiano Ronaldo entregaba declaraciones en una rueda de prensa bastante jocosa que compartió con los medios de comunicación y decía que estaba tranquilo porque ya sabía lo que era enfrentar a España. Ya le había ganado en múltiples oportunidades. Que tiene 23 años enfrentando a España en diversas competiciones. Y mire, frente a frente, clasificación FIFA, es posición número 7 en Portugal. Tercero en el ranking FIFA, España. En la confederación ha participado en 9 Copas del Mundo Portugal, en 17 Copas del Mundo la selección de Francia. El mejor resultado fue el tercer lugar de España. El mejor resultado fue el tercer lugar del Mundial de 1966. Y el mejor resultado de España hasta la fecha ha sido ser campeón del Mundial de Sudáfrica 2010. En el cara a cara, hoy bastante parejo este encuentro. Repito, si se decide, será a través de errores puntuales. No va a ser un partido abultado o que uno u otro sea el goleador del compromiso. Lo cierto es que no hay un claro favorito, aunque las probabilidades arrojan 59-41 para la selección de España a favor por su actualidad y por lo que no ha mostrado Portugal en este Mundial, además de que será complicado conseguir los resultados importantes. Esperemos que por el bien del fútbol, esperemos que por ver los últimos partidos del CR7 del Mundial pase a Portugal, pero si no es así, el fútbol va a continuar, la vida también, y quizás no veremos más a Cristiano con la selección y tendremos que disfrutar de sus últimos capítulos en el Al-Nassr de Arabia Saudita. Pero bueno, quedan 90 minutos para que la historia se siga escribiendo en este Mundial de las Sorpresas en Estados Unidos. Diego Subero, usted tiene la palabra.
0: Gracias, Emanuel. Bien, parte de la información del Super Equipo Deportivo de Acción 104.5. Vamos a repasar rápidamente lo que serían esos resultados o enfrentamientos directos entre ambas selecciones. Ya podríamos decir que se trata de uno de los grandes clásicos a nivel de selecciones entre la selección de España y la selección de Portugal. El partido de hoy se va a disputar en el estadio de Dallas, en el Al-Tayta Stadium, que por supuesto cambia su nombre por los temas legales con los patrocinantes de la FIFA, y pasaría a llamarse el estadio de Arlington en Texas, Estados Unidos. Hoy se disputa este compromiso ahí por los octavos de final de la Copa Mundial de la FIFA. Hay que destacar que España y Portugal se han enfrentado en 42 ocasiones a lo largo de la historia. El historial general favorece de forma clara a la roja, es decir, a la selección de España, con 17 victorias, 8 empates y apenas 7 triunfos para la selección de Portugal. La selección de España ha marcado 79 goles y la de Portugal 47. Aquí destacamos también los duelos importantes y recientes entre ambas selecciones. Recordamos Mundial 2018, el Mundial de Rusia, el empate 3-3 en la fase de grupos, recordado por el espectacular hat-trick de Cristiano Ronaldo. Recordemos aquel tiro libre donde Cristiano Ronaldo marca su tercer tanto al arquero David De Gea, que en su momento era el guardameta de la selección española. También reiteramos el Mundial de Sudáfrica 2010, la victoria de la selección de España, la victoria de la selección de España por 1-0. Los octavos de final, gracias a un gol solitario de David Villa, siendo un paso clave hacia el título del Mundial Español. Recordemos la gran final de la UEFA Nations League 2024-2025, donde terminó en empate 2-2 en el tiempo reglamentario con goles de Martín Zubimendi y Mikel Oyarzabal. Para España marcaría Nuno Méndez y Cristiano Ronaldo. Para Portugal, los lusos se coronaron campeones al imponerse 5-3 en la tanda de penales. Hablemos también de las diferentes o los diferentes enfrentamientos importantes en las Eurocopas. En la semifinal de la Euro 2012, el empate a cero que terminó decidiéndose a favor de España en la tanda de penales con el famoso penalti a Lopalenka de Sergio Ramos, impulsando a España a su tercera corona europea consecutiva. Y en la Eurocopa del 2004, donde Portugal vencería por 1-0 en la fase de grupos, resultado que eliminó al equipo español del torneo en que los lusos eran anfitriones. Parte de los enfrentamientos enfrentamientos importantes de ambas selecciones, un historial muy parejos en partidos.

0: oficiales, un historial muy similar de ambos conjuntos. Hoy España buscando recuperarse de aquella derrota en la gran final de la UEFA Nations League 2024-2025 y yendo a buscar su segundo título mundialista. Portugal, por su parte, busca obtener la victoria, luego ir a enfrentarse en la siguiente tanda al ganador entre Bélgica y Estados Unidos, para luego ir a buscar el tan ansiado título para Cristiano Ronaldo y la selección de Portugal, que nada fácil lo tiene este conjunto, porque como lo dijo Manuel, las estadísticas arrojan a España por su presente, por su fútbol y también por lo que ha desplegado en los últimos años a nivel internacional. 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Nuestros anunciantes para el partido de hoy entre la selección de España y la selección de Portugal, que ya está listo su 11 titular, el 11 que presentan ambos equipos en la tarde de hoy, con el cual van a salir para ir a enfrentarse y buscar un pase a la siguiente ronda, a la fase de los cuartos de final de la Copa Mundial de la FIFA 2026, y lo repasamos rápidamente para continuar con más de esta antesala. El 11 titular de la selección de España, en el arco con Unai Simón, en la saga central Pau Cubarsí y Jaime-Eric Laporte, Marco Curela de lateral izquierdo y Pedro Porro de lateral derecho, Pedri y Rodri en la primera línea de volantes, más arriba estará Dani Olmo con el número 10, Mikel Oyarzabal como punta de lanza, Lamine Yamal como carrilero o extremo por la derecha y Alex Baena por la izquierda. La selección de Portugal presenta su 11 titular con Diego Costa en el arco, Rubén Díaz y Renato Veiga en la saga central, Nuno Méndez de lateral izquierdo y Joao Cancelo como lateral derecho, Joao Neves y Vitinha en la primera línea de volante, segunda línea como volante 10 aparece Bruno Fernández, Joao Félix aparece como extremo por la izquierda y Pedro Neto extremo por la derecha, y arriba como punta de lanza el capitán y el histórico de la selección de Portugal, Cristiano Ronaldo. Es el 11 titular que presenta la selección de Portugal para enfrentar el día de hoy a la selección de España por los octavos de final de la Copa Mundial de la FIFA 2026.
1: Cuatro elementos del Barcelona ubican a titular el equipo español. Cubarsí, que es zaguero central, que juega con el Barcelona, Pedri, Dani Olmo y Lamine Yamal. Prácticamente la mitad del terreno de juego es barcelonista para la selección roja, la selección española. Cuatro de Barcelona, mi estimado Emmanuel, para que copie y anote, y uno solo del Real Madrid, y eso porque lo firmamos ahorita hace dos meses, Cucurella, como un mes, sí, como un mes. Si no, no hubiese ninguno del Real Madrid, si no, no hubiese ninguno del Real Madrid, solamente uno y Cucurella nada más. Tiene más jugadores del Atlético de Madrid en la selección que el Real Madrid, el subcampeón del fútbol español. Información del Super Equipo Deportivo de Acción 104.5 FM. Ha llegado ya Luis Duflar con su camisa de España, la playera dirían los mexicanos, la sudadera dirían los colombianos, de España. 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Ah, bueno, para que se diga. Bueno. Hasta las 3 esperamos el pitazo inicial

0: ¿Qué va a dejar este partido entre portugueses y españoles? Portugal, que llegó a esta instancia después de empatar con Colombia en el último partido de la serie, la primera fase, y luego Portugal entró a 16avos, ya está en octavos y está buscando la posibilidad de los cuartos el equipo portugués. Bueno, llegó otro aficionado de Portugal, pero camuflajeado. No tiene mucha confianza porque dice que se la pone después del juego. O se la pone o no se la pone, una de dos, mi estimado Emmanuel. Emmanuel sí tuvo la valentía y se la colocó.
1: Bueno, no es que yo públicamente he anunciado que soy fanático de la selección de Portugal. Ojo, y eso es algo, ya va, y eso es algo que a mí me va a quedar después de Cristiano Ronaldo también. Porque ha sido la única selección luego de la vino tinto, escúchese bien, la única selección luego de la vino tinto que yo he apoyado. Yo no apoyo a ninguna de Sudamérica, solo a Venezuela.

0: pone una de dos, mi estimado Emanuel. Emanuel sí tuvo la valentía y se la colocó.
1: Bueno, no es que yo públicamente he anunciado que soy fanático de la selección de Portugal. Oh, y eso es algo, ya va, y eso es algo que a mí me va a quedar después de Cristiano Ronaldo también. Porque ha sido la única selección luego de la vino tinto, escúchese bien, la única selección luego de la vino tinto que yo he apoyado. Yo no apoyo a ninguna de Sudamérica, solo a Venezuela. Y ahora, y en el 2006 a Portugal, Jorge Armando.
0: Bueno, una cosa es que sea aficionado de Cristiano Ronaldo, otra cosa es que sea aficionado de la selección de portuguesa. Entonces tendrá también su afinación con el Marítimo de La Guaira. O esos son portugueses. ¿Ah? Además que tienen colores similares a Portugal. Entonces, o es de Portugal o es aficionado de Cristiano Ronaldo. Tiene que definirse, mi estimado Emanuel Méndez. Hoy se quedará por fuera o Portugal o España, pero una de las dos va a avanzar. La otra tendrá que regresarse. Con el que gane entre Bélgica y Estados Unidos, jugará Portugal o España.
1: Ojo, mire, incluso Jorge Armando, está más difícil esta llave que cualquiera de los dos equipos que vaya a pasar entre la selección de Bélgica y el conjunto de Estados Unidos. Supo lo que hizo su tío Trump, ¿no? Supo lo que hizo, ¿no? Metió la mano y a Balagún le quitaron la tarjeta roja y hoy podrá jugar como si nada. Salió Pochettino diciendo que se hizo justicia y que bueno, que les afectó durante el partido, pero que finalmente podrán contar con su máximo goleador de este mundial para este partido. Yo creo que nunca antes visto, no sé si usted lo había visto, que un presidente de un país tuviera injerencia sobre las decisiones de la Federación Internacional de Fútbol Asociado. Pero así están las cosas, se juega en Estados Unidos y pues algo tenían que cobrar por la organización y cobran con su delantero Balogun, que hoy podrá ser de las partidas para enfrentar al conjunto belga. Bueno, ya Diego daba alineaciones confirmadas por parte de la selección de Portugal, por parte de la selección de España. Hoy España es local, se juega en Arlington, Texas, en Estados Unidos. Portugal ha jugado en este estado como tal ya en varias oportunidades, especialmente en Houston. Hoy está en Arlington, donde recordemos que jugará su primera participación. Los 12 partidos que quedan de este mundial se van a jugar en territorio estadounidense. Ya el mundial se despidió ayer de México y se despidió también de la selección. En Vancouver se acabaron también los partidos, así que ya solo queda mundial en el principal país anfitrión de esta Copa del Mundo, quien es el que ha albergado más compromisos de estos 104 que ustedes han vivido con nosotros a través de Acción Zona Mixta TV, FM Center y también nuestros amigos de Unión Radio, que nos han prestado el apoyo en los últimos días para llevarles los emocionantes partidos de esta gran Copa del Mundo. Ya los equipos hacen su respectivo precalentamiento, la selección de Portugal, la selección de España respectivamente, son exactamente las 2:30. Nosotros continuaremos desde acá, desde Ferremar, que recuerden, estamos ubicados en la avenida 15, frente a la clínica Racetti, con todo para remodelar su hogar. 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Breve pausa y volvemos en cuestión de instantes. 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

0: Seguimos en esta información previo a lo que va a ser el partido entre portugueses y españoles aquí en Ferremarque, donde estaremos originando nuestra señal para Zona Mixta TV y conectados con el circuito FM Center. 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Se define hoy la llave Portugal-España-Bélgica-Estados Unidos.
1: Así es, Jorge Armando, y usted lo vive con nosotros a través de Acción 104.5 FM y Zona Mixta TV. Los equipos terminan el respectivo precalentamiento sobre el césped de este escenario de Arlington, Texas, donde se va a disputar este partido, quinto compromiso por los octavos de final de esta competición y que sacará el quinto clasificado a la fiesta de los ocho y que usted disfrutará a través de Acción Zona Mixta desde Ferremarque, en la medida 15 de la ciudad del Vigía, frente a la 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Ya estamos conectados también, Diego, a través de Zona Mixta TV, Acción 104.5 FM en simultáneo, el gran circuito nacional FM Center. En la noche estaremos conectados con nuestros amigos de Unión Radio, aquí haciendo esta yunta perfecta para llevarles a cada uno de ustedes los partidos más emocionantes de esta Copa del Mundo de las Américas. Lo prometido es deuda, y bueno, estuvimos ausentes algunos días por la terrible situación que atravesó nuestro país, pero finalmente hemos decidido transmitir todos los partidos que quedan para primero cumplir con nuestros oyentes y posterior a ello con nuestros patrocinantes, que son los que han confiado en el talento del super equipo deportivo. Diego Subero a través de Acción y Zona Mixta, repitamos, alineaciones de ambos equipos, de ambas oncenas, Portugal y España.
2: Así es, Emanuel, vamos a repetir rápidamente las alineaciones confirmadas para ambos equipos, el 11 titular de la selección de Portugal y el 11 titular de la selección de España. Iniciamos con la selección de España en el arco con el número 23, Unai Simón. En la saga central, la pareja de defensores, el número 22, Pau Cubarsí, sí, el del Barcelona, y Aymeric Laporte del fútbol árabe. El lateral izquierdo y nuevo fichaje del Real Madrid es Marco Curella del Tottenham. Pedro Porro, lateral derecho, Rodri del Manchester City y Pedri del Barcelona. En la primera línea de volantes, Dani Olmo de Barcelona. Como volante 10, Mikel Oyarzabal del Arsenal. Alex Baena del Atlético de Madrid como extremo por la izquierda. Y Lamine Yamal del Barcelona como extremo por la derecha. Presentamos el once titular de la selección de Portugal en el arco con el número 1, Diego Costa. En la pareja de centrales, el número 13, Renato Veiga, y el número 3, Rubén Díaz. Lateral derecho, Joao Cancelo. Lateral izquierdo, Nuno Méndez. Primera línea de volantes, los dos contenciones, Joao Neves y Vitinha, ambos del Paris Saint-Germain. Bruno Fernández, el del Manchester United, como volante 10. Por el extremo de la izquierda está Joao Félix con el 11. Extremo por la derecha, Pedro Neto con el 18. Y arriba, Cristiano Ronaldo, el capitán, con el número 7, el 11 titular que presenta la selección de Portugal para enfrentarse a España por la fase de los octavos de final de la Copa Mundial de la FIFA 2026, donde lo estamos transmitiendo desde la avenida 15, acá en Ferremarque, de frente a la clínica Racetti. Estamos todo el equipo de Zona Mixta de Acción y les llevaremos este partido también a través del circuito radial y nacional FM Center.
0: Perfecto, entonces Portugal-España sobre las tres ruedas de la pelota en Texas, es el partido, ¿no? En Arlington, es el estadio de Texas, donde está mi amigo el ingeniero Giancarlo Pérez, quien aprovechamos de saludar en Texas, Estados Unidos. A partir de las 6 de la tarde originaremos

0: 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Mañana, 12 del mediodía, Argentina-Egipto. 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Mañana estaremos allí con el partido Colombia-Suiza, que va a representar el último partido de octavos y el que vamos a conocer como el último clasificado a cuartos de final. Hoy sabremos dos y mañana los últimos dos. Ya tenemos definido dos partidos: el de Francia con Marruecos y el de Inglaterra, que enfrentará al seleccionado noruego. Quizás una llave inesperada, muchos pensaban que era Brasil-México esa llave, y apareció Noruega y dejó en el camino a Brasil, y apareció Inglaterra y dejó en el camino a uno de los anfitriones, al equipo manito, al equipo mexicano, el único equipo que no regresó a su país porque estaba en su país. Perdió y se quedó allí en México porque perdió en el Estadio Azteca de DF en Ciudad de México la noche de ayer frente a Inglaterra, 3-2.
1: Así es, Jorge Armando, vamos a dar gracias a los que hacen posible este espacio antes de irnos con la conexión en la capital de la República, con el gran circuito nacional FM Center. 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Se entonan las gloriosas notas del himno de la República de Portugal, señoras y señores, lo entona todo este glorioso país. Se van a entonar también las gloriosas notas del himno de España. Esto está a punto de caramelo. Francisco Flores, luego de leer nuestra pauta publicitaria, nos conectamos de inmediato en la capital de la República con el Circuito Nacional FM Center, y nosotros continuamos aquí a través de Zona Mixta TV.

0: de España. Ahora sí, todo listo en el Dallas Stadium para comenzar a vivir esta historia entre dos selecciones que tienen muchos capítulos recientes. El más inmediato fue en la final de la UEFA Nations en 2025, cuando se empató el partido y se decidió desde el punto penal.
1: 2-2 quedó ese compromiso, terminó ganando Portugal. Y ahora, en otra instancia, en otras circunstancias, mi querido Puma, se enfrentan en esta batalla, la batalla de Dallas. En los octavos de final, solo uno avanzará a cuartos, con novedades en el cuadro español, también en Portugal. Joao Félix hace parte del once, así que todo dispuesto ya para un compromiso que será de altísimo voltaje.
2: Y hablando del récord histórico entre España y Portugal, hay que destacar que se han enfrentado en 41 ocasiones, donde la roja domina el historial con 18 triunfos, 16 empates y 7 victorias para Portugal. Pero hablando de los grandes torneos del fútbol, nos referimos a la Euro y a la Copa del Mundo, España y Portugal se han enfrentado en 5 ocasiones anteriormente, en donde 3 de esos encuentros terminaron con empate y una victoria por cada lado. Además, hablando del Mundial, Alfredo, recordar el capítulo más reciente en Rusia 2018, que fue ese empate 3-3 en fase de grupos, con hat-trick, por cierto, de Cristiano Ronaldo. El equipo al que más le ha marcado en Copas del Mundo justamente es la selección de España,

0: Será un partidazo, sin duda, lo que vamos a disfrutar en tan solo minutos.
1: Pues el arbitraje de Anthony Taylor, reputado juez inglés, junto a Gary Beswick, Adam Nunn y Felix Swyer. El cuarto árbitro es alemán. En la sala de VAR contaremos con personajes también de Alemania: Bastian Dankert, Antonio García, el uruguayo, y el segundo asistente, Marco Di Bello, italiano. Son las personas que impartirán justicia en este compromiso que está por comenzar. A continuación, la alineación de Portugal con Diogo Costa en el arco, Nuno Mendes, Renato Veiga, Rubén Díaz, João Cancelo, Vitinha, João Neves, João Félix, Bruno Fernandes, Neto, y adelante la gran figura que hoy todos quieren ver, que hoy todos quieren, como dijo ayer humildemente en la rueda de prensa, ojalá mañana, o sea hoy, pueda marcar un golito. 4-2-3-1 para enfrentar a España.
0: El equipo español que dirige Luis de la Fuente y que alinea con Unai Simón en el arco, acompañado de Aymeric Laporte y Pau Cubarsí en la defensa. Lateral por izquierda, Marc Cucurella, y por la derecha, Pedro Porro. La mitad de la cancha con Rodrigo, Pedri y Dani Olmo. Y el tridente de ataque de la Roja con Alex Baena por la izquierda, Lamine Yamal en la derecha, y el referente de ataque, Mikel Oyarzabal, el 11 que hoy presenta España para enfrentarse a Portugal. Destacar, muchachos, el árbitro principal, Anthony Taylor, será su tercer duelo en esta Copa del Mundo, pero tiene un pasado reciente con cierta polémica pitándole a la selección de España. Recordemos que fue el árbitro de la final de la Nations League en 2021 entre Francia y España, donde protagonizó aquel famoso fuera de juego con Kylian Mbappé, y también pitó el Alemania-España en la Euro 2024, recordando aquella mano de Cucurella que no fue sentenciada como penal, y justamente este árbitro inglés fue el encargado de impartir justicia en ese partido.
1: Bien, Portugal totalmente de rojo, tirando a vermellón, casi vino tinto, con algunos detalles de color verde, camiseta, shorts y medias. España con indumentaria alternativa, uniforme totalmente de blanco con algunos vivos vino tinto. Tendrá el saque inicial la selección española. El conteo regresivo en el Dallas Stadium. Arranca el partido, la pelota abandona la línea que divide en dos la cancha. En la narración le va a acompañar el señor Hernán Rodríguez.
2: Con la locución comercial de Jorge Luis Centeno, los comentarios de Alfredo Coroniz y José Luis El Puma Rodríguez. Aquí vamos con la primera parte de la historia entre España y Portugal. Balón que lo va manejando la selección española desde el fondo. Se apoya ahora en su arquero, Unai Simón, que ya tiene 519 minutos sin recibir goles
1: en mundial.
2: En mundiales. Habla justamente de, por un lado, la capacidad que tiene un arquero, y también el aspecto defensivo de la selección española, que se ha visto bien en lo que va de esta Copa del Mundo. Cuidado que va atacando la selección de Portugal por el costado derecho, pero el balón se va largo. Ahí saque de meta entonces que favorece al equipo de España. Por cierto, hoy Lamine Yamal se convierte en el primer jugador de la historia en ser titular en dos partidos de la Copa del Mundo de la selección española antes de cumplir los 19 años. Es un dato de Opta.
1: Muy bien, sobre lo de Unai Simón, es récord de mundiales y por dos minutos, bueno, ya llevan tres, por lo que va el partido, superó a Walter Senga en el récord de todos los tiempos, que lo logró en Italia 90, 517 minutos sin recibir gol.
2: La pelota ahora para que la tenga desde España, desde el fondo, va saliendo con Unai Simón jugando en corto para dársela a Cubarsí. Cubarsí que ahora pone a rodar el balón por el costado derecho, intentaba para Pedro Porro, por poco la ganaba João Félix, sí, finalmente lo hizo Portugal, la recupera Portugal, y ahí falta en la mitad de la cancha de, me parece, fue João Neves. Así que ahí falta entonces, tiro libre que favorece al conjunto. No, la falta fue, me parece, de Lamine Yamal contra João Neves. Bueno, ahí entonces falta y tiro libre que favorece al equipo portugués, que ya la saca jugando por el costado derecho, pero termina ganando otra vez España. Lo hace con Cucurella. Cucurella entregando hasta el centro del campo. 0-0 está la historia. Apenas 2 minutos de juego. Descargó hacia atrás. Ahora Pedri apoyándose para que la tenga Laporte. Laporte entregando para que el centro del campo metiera en el balón profundo sobre el costado derecho. Va buscando a Lamin. No la pudo proteger. Lamin ante la marca de Nuno Mendes. Buen duelo. Avisoraba Nuno Mendes. Sobre justamente este enfrentamiento con Lamin Yamal, por bueno, van a estar compartiendo ese sector del campo continuamente.
0: Destacaba el técnico español Luis de la Fuente en la previa que ambos equipos tienen estilos muy diferentes, muy parecidos, quiero decir, y que la tenencia de la pelota justamente iba a marcar la dinámica del partido, el que logre mantener la posición.
2: Y cuidado porque la robó España, remató, que termina tapando el arquero Diogo Costa. Se atrevía Mikel Oyarzabal, el que se ha ido ganando un nombre, ha ido creciendo en visibilidad y en números. Cuidado que sigue atacando la selección de España. Metió el centro, termina salvando Vitinha, la descarga sobre el costado izquierdo. Ahí entonces saque lateral que favorece el conjunto español. 0-0 en estos primeros 3 minutos. La tiene Cucurella, va jugando ahora en corto, de nuevo metiendo el centro al área. La buscaba, la gana ahora desde el fondo, de no, finalmente. Otra vez la selección española en el centro del campo. Va moviendo el balón para que lo tenga Rodri. Rodri descargó para Cubarsí. Cubarsí que se va encontrando socio ahora en el centro del campo. La tiene ahora Lamin Yamal. Avanza Lamin. Lamin que mete el pase filtrado, pero adivina bien la intención en este caso. João Félix que retrasa la pelota para que la vaya sacando desde el fondo. Ahora es Renato Veiga. Veiga entregando para que la tenga ahora João Neves. Neves retrasa el balón para que vaya apareciendo con Díaz. Díaz abriendo sobre el costado derecho. Desde allá la tiene ya un Cancelo. Cancelo que retrasa otra vez para Díaz. Ya estamos en casi 4 minutos de esta historia. 0-0. Portugal y España es la Copa Mundial de la FIFA 2026. Desde el fondo la va sacando otra vez Renato Veiga. Veiga entregando para Díaz. Díaz metiendo el balón largo ahora sobre el costado izquierdo. Por aquella banda va apareciendo Nuno Mendes y están en mano. Los dos no han podido controlar los balones largos que le han mandado.
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2: 4:40 de juego. Esto sigue 0-0. La va buscando Bruno Fernández, pero bien, termina cerrando desde el fondo. Cubarsí, ahí saque lateral. Ahí saque lateral entonces para que lo vaya ejecutando la selección de Portugal. 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
1: Para Cristiano Ronaldo este duelo es muy especial. Ayer lo hablaba en rueda de prensa. Una rueda de prensa muy distendida, por cierto. Gran parte de su gloria se forjó en España con el Real Madrid, ganando hasta 15 títulos entre 2009 y 2018, incluyendo obviamente la Champions League, teniendo el récord del club con 450 goles en 438 partidos. Aparte que su familia está radicada allá y parte de su familia es española, así que veía este compromiso con mucha, de forma muy especial. Y esa rueda de prensa ayer, veíamos un Ronaldo más cercano, más humano.
2: Relajado, ¿eh?
1: Relajado. Creo que el entorno de los aficionados tiene más tensión de saber si este es el último o no partido de Mundial. Él lo dejó claro, dijo, mi conciencia está tranquila, yo estoy feliz, pase lo que pase mañana, sentiré que he cumplido con el deber.
2: La pelota que la tiene ahora Cubarsí, traslada ahora para que conduzca Dani Olmo, intentaba el pase filtrado, pero quien termina cortando Mendes. Mendes con la pelota, entregando hasta el centro del campo, ahora se apoya Vitinha. Vitinha le da salida con João Neves. Neves retrasa la pelota para que aparezca con Veiga. Veiga jugando ahora para Costa. Costa, que según el Power Ranking, ajá, fue el segundo mejor arquero en la fase de grupos. Y vaya que lo demostró en ese partido contra Croacia, donde tuvo atajadas importantes para dar la clasificación al conjunto portugués, que sigue atacando ahora por el costado derecho. Se va defendiendo por allá España. Va intentando cerrarle el camino Cucurella. Remate fuerte sobre el arco que protege Unai Simón. Se atrevió de larga distancia João Cancelo.
0: Primera llegada de Portugal en casi 7 minutos de fútbol, buscando la amplitud y la profundidad por los costados. Aparece en la derecha João Cancelo de buena forma y prueba de media distancia sin inquietar mucho a Unai Simón, Pero importante esto, que Portugal se atreva a adelantar un poco sus líneas y presionar a España, que ha tenido la mayor posesión en estos primeros minutos del partido.
2: La pelota que la tiene ahora España, metiendo el balón largo, en este caso era Cubarsí, balón que aterriza en el centro del campo. 0-0 en 7 minutos con 10 segundos de juego. Portugal, que la va manejando desde el fondo, va saliendo ahora con Renato Veiga.

0: Veiga, buscando socios. Se apoya ahora en el costado izquierdo para que conduzca Bruno Fernández. Fernández entregando otra vez hasta el centro del campo y de ahí repartiendo el juego para Neves. Neves retrasa la pelota para que la tenga Vitinha. Vitinha para Veiga. Veiga ahora para Nuno Méndez. Méndez entregando para aquel costado izquierdo, buscando para Bruno Fernández. Otra vez recupera España. España que la roba en el centro del campo y a correr porque la tiene Dani Olmo. Metió el pase profundo para Oyarzabal. Me parece adelantado. Remató y se va por poquito. Se va por poquito. Se lamenta Oyarzabal. Me queda la duda si estaba en posición reglamentaria cuando le manda el pase Dani Olmo. Ahí sí estaba.
1: Sí, sí. Por medio cuerpo, igual Oyarzabal, que tiene una racha espectacular con España. Prácticamente en 2026 un gol por partido en este Mundial. Tiene 4 goles, una asistencia. En amistosos también marcó. Y aunque rinde en la Real Sociedad, porque esta temporada marcó 15 goles, una cifra nada despreciable, cuando se enfunda la camiseta española, se vuelve un depredador del área.
0: Va atacando ahora Cristiano Ronaldo en tres cuartos de cancha. Se intenta plantar frente al área, pero el rebote que le quedó para Vitinha. Vitinha que mete el cambio de frente ahora sobre el costado izquierdo. La recibe João Neves. Neves ante la marca ahora de Pedro Porro. Ahí está Neves. João Félix. Se asomaba Neves. Metió el pase profundo, pero termina cortando desde el fondo. Otra vez la defensa española. Me parecía que ahí saque de esquina. Ahí saque de esquina entonces para Portugal. 8 minutos con 48 segundos de juego. Esto sigue 0-0 entre Portugal y España.
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0: 0-0 está la historia. ¿Será que Portugal encuentra premio en esta? ¿Será que Portugal encuentra premio por la vía aérea en este saque de esquina? Levanta sus dos brazos Bruno Fernández. Fernández que lanza el centro, la termina cortando de cabeza la defensa de España. Quedó rebote y desde las afueras lanzaba el latigazo, pero se estrella otra vez en el defensor español. El balón que lo retrasan para que lo tenga desde el fondo ahora es el arquero Diogo Costa, que manda pelota larga, profunda sobre aquel costado izquierdo. Cierra bien el camino Pedro Porro, la recupera. Ahora el conjunto español lo va haciendo con Rodri. Rodri para Pedro Porro. Le pone calma ahora con Unai Simón. Unai Simón que mete el balón hasta el centro del campo. La pelota que aterriza ahora para que la tenga Renato Veiga. Veiga descargando para que vaya saliendo otra vez desde el fondo Rubén Díaz. Díaz entregando ahora por Vitinha. Vitinha sobre el costado derecho. Desde allá aparece con Cancelo. Cancelo que mete el balón al área, pero rechaza bien la defensa de España. El rebote otra vez, la segunda pelota que la conquista Portugal. Portugal que va siguiendo ahora con Vitinha. Vitinha ahora para que vaya conduciendo Pedro Neto, jugando en corto. Ahora de nuevo para Vitinha, repartiendo el juego en el centro del campo. La tiene Veiga. Veiga con el balón. Veiga buscando apoyo. Encuentra Nuno Méndez. Méndez otra vez para Vitinha. Vitinha que conduce. Vitinha como maestro ahí de la orquesta que intenta ahora afinar cada vez mejor frente al área que defiende España. Pero bien resuelve desde el fondo Pedro Porro. Ahí infracción de João Félix contra Pedro Porro. Así que habrá tiro libre que favorece al conjunto español.
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0: Mandarle un fuerte abrazo.
1: ¿A quién?
0: Jesús Rodríguez. Ah. Se está escuchando, cuidado que va atacando de nuevo Portugal. Está en el área. Cristiano le pegó, pero bien atento estaba Unai Simón para poner sus dos manos y plantarse como un muro frente al intento de Cristiano Ronaldo. Ahí saque de esquina para Portugal.
3: Portugal que se está haciendo más fuerte en la segunda pelota, está ganando muchos rebotes el cuadro luso y se animó luego de los 5 primeros minutos de una tenencia larga de España. Ahora todo parece ser de Portugal. ¿Cuándo se cobrará el segundo tiro de esquina?
1: Esa jugada nace de una recuperación de Bruno Fernández en el último tercio de la cancha. Descargó seguro buscando a Cristiano, pero mejor la ubicación de Unai Simón tapando el primer palo.
0: Se prepara ahora para correr este saque de esquina. Viene el centro en uno Méndez y la termina cortando bien desde el fondo Oyarzabal. Balón que sale por un costado del campo. No, finalmente lo recupera bien Portugal. Intentaba avanzar por aquella banda derecha. El árbitro dice que no salió la pelota, que siguen jugando. Se resbala Méndez y la intenta recuperar otra vez el conjunto español. Sí, lo hace finalmente con

0: Rodri. Rodri jugando en corto, entregó para Dani Olmo. Olmo se apoya para que la tenga desde el fondo. Laporte, Laporte entregando para Cucurella. Laporte, ahora Cucurella en el centro del campo, avanzando para que la tenga Pedri. Avanza Pedri, Pedri con el pase en tres cuartos de cancha, va recibiendo Lamine Yamal, marcado por dos, le roban la pelota a Lamine, pero recupera España, España que vuelve a ganar la pelota en el centro del campo, España que va buscando cuál es el mejor camino para llegar al arco que defiende Diogo Costa. Ahí escuchan al público presente. Bueno, no sé si es el remo vikingo que...
1: O el sur,
0: sí. Ahí escuchan, en Dallas. En Dallas están protagonizando esta bonita historia entre Portugal y España. Otra vez la tiene Portugal en el centro del campo. Llega para ganarla de nuevo Rodri. Rodri que aparece, que juega en corto. Entregó para Dani Olmo. Va corriendo Dani Olmo en tres cuartos de cancha. Ahora dirige el ataque español por el costado izquierdo. Va buscando por aquella banda. ¿Será que meten el paso para Cucurella? Le quedó rebote y le pegó con mucha fuerza. Con mucha fuerza le pegó Alex Baena. Y el balón que se va a la tribuna del Dallas Stadium.
2: Está haciendo parte de su juego Marco Cucurella, teniendo juego interior para formar parte del sistema de ataque. Por algo Cucurella en este mundial tiene un par de asistencias en ese costado. Alex Baena debe sacrificarse, cuidar la raya. Creo que en los primeros instantes estaba un poco precavido el equipo español para cuidar la banda de ese costado, pero viendo que podía tener posibilidades, ya Cucurella está haciendo ese juego interior que le ha dado réditos al conjunto español.
0: Les pregunto a los dos. Bueno, ahorita le pregunto a los tres. Ajá. Discúlpeme, señor Jorge Luis. Me parece que Portugal está ganando mucho la segunda pelota. Sí. El rebote lo controla, casi siempre lo controla Portugal, y eso puede ser importante.
2: Estoy de acuerdo. Es que este partido va a pasar por la batalla del medio campo. Para mí son los dos mejores tribotes. Bueno, que es un 4-2-3-1, más o menos. Si bajamos un poquito a Bruno Fernández y hacemos un triángulo ahí, son los mejores tribotes que hay en el mundial, a mi ojo, a mi forma de ver.
3: Además que Portugal está buscando hacer una presión inteligente. Fíjate que Cristiano es el único que no tiene esa vocación defensiva para así obligar a Laporte y también a Cubarsía a quedarse atrás, referenciándolo y evitar que España siga sumando hombres en ataque.
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0: Por momentos, España luce imprecisa en la circulación de la pelota. Justamente ahora la tiene Nuno Mendes. Mendes va avanzando ahora por el paseo central. Uy, qué buena esta. Nuno Mendes escogió la calle a la izquierda donde está Bruno Fernández. Metió el centro para el Mendes, pero la termina ganando bien el arquero Unai Simón. Ya son 15 minutos con 30 segundos de juego. Sigue avanzando el equipo español por el centro del campo. Metieron el pase filtrado sobre el costado derecho. Va llegando, ahí está el recorte de Lamine. Le pegó y Lamine tapó al arquero. Diogo Costa quedó rebote. Y otro remate, tapó. Tapó de nuevo Diogo Costa. Y Diogo Costa en este momento se está convirtiendo en el héroe de Portugal. Buenos remates de España, pero mejor la reacción de Diogo Costa.
2: Y en un pase filtrado espectacular que nació antes de la mitad de la cancha, consigue la habilidad del trazo que le marcó Lamine Yamal para en primera instancia recortar, sacar un misil con algo de efecto. Lo leyó bien Diogo Costa y en segunda instancia también respondió el arquero portugués. Vaya intentona de España, pero mejor aún el portero de los lusos.
0: Se prepara ahora Alex Baena para lanzar este saque de esquina. Ahí saque de esquina, esto sigue 0-0. 16 minutos con 30 segundos. Vendrá Alex Baena, viene con el centro y la termina cortando ahora de cabeza la defensa de Portugal. Le quedó rebote a Lamine. Lamine abrió sobre el costado izquierdo para Cucurella. Cucurella ya lanzó el centro, ahora el segundo palo. No terminó llegando Lamine. Finalmente la recupera Olmo. Olmo entregó para Lamine. Lamine viene con otro centro al área. La termina cortando la defensa de Portugal. Lo hacía con Díaz y ahora Isaac, el lateral que favorece al equipo portugués. 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
2: Bueno, en la zona VIP vemos a Pepe, a Deco también lo vimos.
0: Y a Nuno Gómez.
2: A Nuno Gómez también. Tiene que cambiarse su camiseta. Nuno Méndez, para muchos el mejor lateral izquierdo del mundo. 0414-022-7744, nuestro WhatsApp para que interactúes con nosotros. Saludos, transmitiendo desde Sideral 98.9 FM en Santa Bárbara de Barinas.
0: Bueno, bienvenidos todos. ¿Desde dónde nos están escuchando? Eso es súper importante para nosotros. Además, claro, en momentos donde desde toda Venezuela se ha activado la solidaridad, la empatía, ese esfuerzo mutuo para ayudarnos entre todos. Va atacando otra vez España, metiendo el pase profundo para Cucurella. Bien, la termina sacando desde el fondo Portugal. Intenta salir jugando ahora Pedro Neto. Cuidado que le pueden sacar tarjeta. Bueno, cometía falta en este caso Alex Baena. La falta fue contra Pedro Neto. Ahí, pelota entonces que favorece a Portugal.
2: Totalmente descolgado Cucurella. Forma parte del ataque. No tiene miedo de pisar el área. Por ahí empieza a volcar su ataque España, sabiendo que en un cambio de frente puede encontrar un Lamine Yamal. Eso hace muy interesante el juego de bandas del cuadro de Luis de la Fuente, que está tratando de, primero, evitar tantas pérdidas en la mitad de la cancha. Portugal las está ganando, está presionando bien, pero por lo menos tiene una idea muy clara de qué hacer cuando recupera la pelota.
0: Ya estamos llegando a 19 minutos de esta historia. Avanza ahora la selección española en el centro del campo. Bien, la termina ganando desde el fondo Portugal. Portugal que entregó para Díaz. Díaz ahora para Cancelo. Cancelo retrasa de nuevo el balón para que la tenga Díaz. Díaz a construir con Vitinha. Vitinha que le da pausa otra vez para Díaz. Ahí lo presionaba Oyarzabal, pero sale bien librado Díaz. Entregó ahora para Veiga. Veiga avanzando para que la tenga Vitinha. Descarga Vitinha sobre el costado izquierdo. Aguanta y prefiere darle cierta pausa. En este caso era João Neves, y ahora la tiene de nuevo Veiga. Veiga avanzando por el costado izquierdo, la tenga Neves. Bueno, el típico movimiento en que se mete Neves jugar por fuera para que João Félix se acompañe por dentro, ¿no?
2: Así es.
0: Y así construir mejor los ataques en el conjunto portugués que dirige Roberto Martínez. La tiene Nuno Méndez. Méndez entregó para que avance ahora con Renato Veiga. Bruno Fernández que se mueve con libertad por toda la cancha. Otra vez abriendo sobre el costado derecho. Tiene João Cancelo. Sigue Cancelo. Cancelo que juega en corto. Ahí la tiene Cancelo. Cancelo buscando apoyo. Encontró la opción ahora para que venga el centro de Fernández. Llegó dentro del área. Le pegó Cancelo, pero muy por encima del arco. Había bandera arriba. Bandera arriba. Ya son 20 minutos con 15 segundos de esta historia.
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0: Mira, nos está escuchando desde Caracas, Venezuela.
2: ¿Quién?
0: Jesús López.
2: La persona es López.
0: No, es López. Es López. Fuerte abrazo, Jesús, que además ha estado informando a través de sus redes sociales todo lo que ha venido ocurriendo en esta contingencia por la que estamos atravesando los venezolanos. 21 minutos de esta historia. Sigue ahora circulando el balón por aquel costado de izquierda. Tiene Cucurella. Cucurella jugando en corto. Ahora se apoya en Dani Olmo y ahora construir en tres cuartos de cancha. La tiene de nuevo. Ahora va avanzando para que vaya avanzando con Rodri. Rodri jugando en corto para que la tenga Pedri. Pedri que da media vuelta. Pedri que no tiene claro con quién tocar y finalmente se apoyó en el costado izquierdo para que la tenga Alex Baena. Baena metiendo el pase filtrado. ¿Y qué pasó? Hay falta, sí. Era Laporte buscando para Baena y hay falta contra Alex Baena. 21 minutos con 30 segundos de juego. Esto sigue 0-0.
2: Empezamos la clase de Geografía Nacional. Saludos, toda Mérida los escucha por Rumberísima 91.1 FM. También desde Monay. ¿Sabe dónde es Monay? Estado Trujillo. Sonia, Pablo, Alexis y William. Vamos a España, hoy ganamos 2-1. Buenas tardes, excelente narración y la labor social con respecto a los terremotos. Muchísimas gracias. Saludos de Ciudad Bolívar, Fundo San Marcos, Elsa, Fabiana Betancur y familia. También desde la Zulita, Estado Mérida, nos escuchan por Urbe 96.3 FM. Saludos a la familia Albornoz.
0: Se prepara Alex Baena. La misión es conquistar el espacio aéreo de Portugal. Hay tiro libre, tres cuartos de cancha, esperan en el área. Varios, el centro de Alex Baena, vino con el centro y la termina sacando de cabeza Bruno Fernández, quedó rebote y la desvía el propio Cucurella. Ahí saque de meta entonces que favorece al equipo portugués. 22 minutos con 30 y hay pausa de hidratación.
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3: Bien, y mientras continúa el tiempo de hidratación, aprovechamos para saludar también en San Cristóbal a Sonido 88.1 FM, la superdeportiva del Táchira. Allá está César Semidey, gloria de nuestra Vinotinto, y bueno, en sintonía de todos los partidos por acá, por AM y FM Center. Alfredo, primeros 23 minutos de fútbol, una Portugal que se ha hecho más fuerte en la mitad de la cancha, en los rebotes, ha generado peligro también con la profundidad por los costados, pero España, a pesar de que lo sufrió desde el minuto 5 hasta el 15 aproximadamente, cuando encontró a Lamin descolgado por la banda, generó peligro en pocos segundos. Eso obligó a Portugal a replegar un poco sus líneas, y ha sido un partido de mucho respeto de parte y parte, entendiendo las individualidades que tienen tanto lusos como españoles.
2: Creo que si España ajusta el tema de la pérdida de pelotas, puede tener un poco más de control de partido. La posesión es de España, más veces han rematado los españoles, más veces al arco han rematado los españoles. Y ayer ambos técnicos coincidían que tanto España como Portugal son buenos con el balón. El tema es robar la pelota y empezar a progresar con ella. España ha soltado un poco las amarras, todavía no con total descaro, como hace cuando siente que domina el partido, que libera totalmente a Cucurella, un poco más atrás Pedro Porro. Pero Portugal, cuando entra en confianza con los laterales, tiene un João Cancelo, que es espectacular por la banda y con el juego interior, y un Nuno Mendes, que es aún mejor todavía en la configuración del ataque. De momento Portugal no suelta todos los navíos, y España siento que se está acercando poco a poco hacia la realización del gol.
0: Saludar a Rafael Hernández. Ajá. Que nos está escuchando en Valencia a través de Max 92.9 FM. Lo va sacando ahora rápidamente el conjunto español desde el fondo. Aparece ahora con Unai Simón, el vasco, buscando con quién tocar la pelota. Prefiere abrir para que vaya saliendo ahora con Cubarsí. Cubarsí metiendo balón largo sobre el costado derecho. ¡Uy, qué buena pausa la de Pedro Porro! La marca de John Félix. Entregó de nuevo por aquel costado derecho para Isaac lateral. A Isaac lateral que favorece al equipo español. 0-0 está la historia en 26 minutos con 40 segundos de juego. La va a poner en juego Pedro Porro. Descargó ahora para que la vaya sacando desde el fondo Cubarsí. La protege Cubarsí jugando en corto. Entrega y construye ahora para que la tenga, en este caso era Rodri, que retrasa el balón de nuevo para que Unai Simón La vaya sacando desde el fondo. Sí, Unai Simón, que envía ahora hasta el costado derecho. Se equivoca en el pase. Recuperaba Nuno Méndez. Méndez que va avanzando. Le pone pausa ante la marca de Lamin Yamal. Perdía contra Lamin, pero ahí saque lateral. Ningún equipo hasta hoy había rematado al arco de España en los primeros 75 minutos de un partido. Así wow. Que habla justamente de lo dominador que había sido España hasta este momento. Balón otra vez en el centro del campo, va buscando otra vez la selección portuguesa, va construyendo entre cuartos de cancha, tiene Vitinho metiendo el cambio de frente sobre el costado derecho, va avanzando ahora para Cancelo encontró a Cristiano que descarga ahora sobre aquel costado derecho para que la tenga Pedro Neto, otra vez Pedro Neto buscando con quién descargar, encontró la opción para circular la pelota con Díaz entregando para Vitinha, avanza Vitinha, sigue Vitinha abriendo ahora sobre el costado izquierdo, desde allá la controla Bruno Fernández entregó para Nuno Méndez retrasa la pelota para que la vaya sacando desde el fondo, de nuevo es Veiga. 0-0 está la historia, 28 minutos de este partido, buscando ahora por aquel costado derecho, se va atreviendo otra vez el conjunto portugués, entregando hasta el centro del campo, la iba luchando John Neves, la pierna.

0: buscando con quién descargar. Encontró la opción para circular la pelota con Díaz. Díaz entregando para Vitinha. Avanza Vitinha, sigue Vitinha. Vitinha abriendo ahora sobre el costado izquierdo. Desde allá la controla Bruno Fernández. Fernández entregó para Nuno Méndez. Méndez retrasa la pelota para que la vaya sacando desde el fondo. De nuevo es Veiga. 0-0 está la historia, 28 minutos de este partido, buscando ahora por aquel costado derecho, se va atreviendo otra vez el conjunto portugués, entregando hasta el centro del campo, la iba luchando John Neves, la pierde John Neves, recupera España, España que comienza a construir ahora con un pase profundo de Dani Olmo y providencial la barriga de Veiga para cortar la trayectoria de ese pase que iba buscando el pie de Lamine Yamal.
1: Qué importante es Dani Olmo en las transiciones largas, porque parece que le lee la mente, ya está bien coordinado con Lamine Yamal, sabe sus movimientos y sabe dónde colocar la pelota, y una intercepción in extremis de la defensa de Portugal evitó un mano a mano del astro de Barcelona con el portero del Porto, Diogo Costa.
0: 0-0 y Anthony Taylor imponiendo orden. Anthony Taylor, que está fácilmente entre los tres mejores árbitros de Inglaterra. Muy junto bien. A Michael Oliver, por ejemplo. Él, que además, como decía Alfredo en la antesala, no solo de buena reputación, sino también con un recorrido internacional importante en destacados encuentros. Va atacando otra vez la selección española por el costado derecho, venía el centro de Pedro Porro, pero mejor la barría en Nuno Méndez. Hay ahora saque de esquina que favorece a España.
2: Es internacional desde el 2013 el inglés Anthony Taylor, y acumulando más de una década en la élite, ha pitado en Premier League, Champions, Eurocopa, y es mundialista desde la edición 2022 en Qatar, Anthony Taylor.
0: 29 minutos con 45 segundos de juego, esto sigue 0-0, lo escuchas por aquí por los circuitos AM Center y FM Center. La tiene Dani Olmo jugando en corto e entrega ahora en tres cuartos de cancha para Lamine Yamal, retrasa la pelota, cuidado que viene el centro de Pedro Porro, de lateral a lateral, sí, porque la tiene Cucurella en la banda izquierda, jugando en corto otra vez para que vaya avanzando con Pedri, y lanzó el centro, tapó el arquero, quedó rebote y ahí está el remate de cabeza de Dani Olmo. Se lamenta Dani Olmo, come un poquito de grama para pasar el trago amargo de lo que pudo significar el primer gol de España. Está adelantado, ¿ah?
1: Sí, pero de igual manera las intervenciones, atento siempre Diogo Costa, Dani Olmo que no abandona la jugada. Obviamente el remate se va bastante desviado, pero los ataques de España empiezan a ser más insistentes. Y de hecho, José Luis, no le está desagradando presionar arriba. Creo que tenía un poquito de respeto de no presionar tanto arriba, porque sabe que Portugal tiene la capacidad de saltarle las líneas, pero está presionando arriba en los últimos instantes.
2: Y en esta última jugada, por ejemplo, aparecía Pau Cubarsí en el área para arrastrar marcas y dejarle ese espacio justamente a Dani Olmo en una acción donde sumó muchos hombres por las bandas el cuadro español.
0: 31 minutos de esta historia, 0-0 en el Dallas Stadium. 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
0: Y va saliendo ahora Portugal desde el fondo con un balón largo de Bruno Fernández. Se complicaba en el control a Imerí Laporte, pero finalmente la deja para que la proteja su arquero Unai Simón. Y ya la recupera Unai Simón. Unai Simón, que fue una de las... uno de esos debates que surgió en España, justamente era quién iba a ocupar el puesto de titular en el arco, debido a las buenas actuaciones de David Raya y el propio Joan García,
1: sí, señor,
0: el futbolista del Barcelona, pero se decantó por Unai Simón. Me parece que en buena parte por ser su hombre de confianza. Es el hombre con
1: experiencia en mundiales, claro, más experiencia con selección. Pero la actualidad de los tres es muy buena.
0: Sí. Creo que si hay un puesto donde es más difícil elegir para España, es justamente ese, ¿no?
1: Sí, buen trabajo, muchachos. Unión por la Vida y por Venezuela. Desde Betijoque, estado Trujillo. Voy por Colombia en el Mundial. Qué buena narración, muchísimas gracias. 0414-022-7744.
0: La pelota que lo va sacando ahora desde el fondo Cubarsí. Ahí empiezan a escuchar un ole tímido. Todavía le faltan decibeles al ole. Va construyendo otra vez España en tres cuartos de cancha. La tiene ahora por el costado izquierdo. La tiene con Cucurella.

0: entrega para que vaya conduciendo otra vez el equipo español en el centro del campo, abriendo ahora sobre la calle derecha. Ahora encontró a Lamine Yamal. ¿Será que explota Yamin? Lamine contra Nuno Méndez. Entregó para Dani Olmo. Vino centro y la termina sacando Rubén Díaz. Y Díaz sacó el extintor y apagó el fuego que se iba a prender dentro del área que defiende Portugal. 33 minutos de esta historia. Esto sigue 0 a 0. 0-4-14, 0-22-7-7-4-4. 0-4-14, 0-22-7-7-4-4. Metiendo otra vez un balón filtrado a la selección de España. Al borde del área la tiene. De nuevo es Rodri. Rodri se apoya ahora en Cucurella. Cucurella circula el balón para que lo tenga otra vez la selección española. Por el costado izquierdo viene el centro, Alex Baena, termina cortando de cabeza Veiga, el rebote que lo controla otra vez el conjunto español, la roja que se va atreviendo, metiendo un pase filtrado hasta tres cuartos de cancha, recuperaba Oyarzabal, jugó ahora para Rodri, ahora para Pedro Porro, ahora con Lamine. Comienza a construir con un poco más de calma la selección española. Al borde del área la tiene Lamine. Le cerró bien el camino Nuno Méndez a Lamine Yamal. Y cuidado que Lamine cometió falta. Me parecía falta de Lamine Yamal. Y en la bandana que tiene Lamine Yamal tiene un mensaje inscrito. Dice Ego Yamal. Y Ego Yamal es algo que deliberadamente, junto a su equipo de asesores o su equipo más cercano, decidieron ponerlo justamente por la cantidad de gente que hace referencia al ego de Lamine en las redes sociales, especialmente en TikTok. Entonces él, es decir, todo ese hate o todos esos mensajes de crítica, de desacreditación y todo lo demás, lo usó como combustible para llamarlo el Ego Yamal.
1: Bueno, quien no admite crítica es el hermano menor de él, que se ha robado el cariño de la gente en redes sociales. Hablando de redes sociales, por cierto.
2: Y Lamine, que viene de ser MVP justamente en los 16avos de final ante Austria, en lo que han catalogado como la mejor presentación de España en lo que va de Copa del Mundo, donde mejor pudo desplegar su juego el conjunto rojo.
0: Va atacando ahora España con un balón largo, pero termina llegando hasta las manos del arquero Diogo Costa, que hasta ahora, insistimos, ha sido la figura de Portugal. ¿Estamos de acuerdo?
1: Sí, por ahora sí. Desde Anaco nos escuchan por Bella 96.9 FM en el estado Anzoátegui. También Pedro Antonio Landaeta y Fernando Moreno. Excelente narración desde Barcelona, estado Anzoátegui. Jairo Pericaguán. Todo el país conectado a la poderosa señal de AM y FM Center. Recuerda que te estamos acompañando, Venezuela, en este momento tan complicado. No le damos la espalda a nuestros hermanos afectados por los terremotos, pero estamos aquí para ayudarte a través de la plataforma del Mundial a cumplir tus requerimientos y también acompañarte, darte un rato distinto en este Mundial que tenemos para toda Venezuela.
0: Y si te estás preguntando qué donar, entiendo que en la mayoría de los refugios donde hay niños están pidiendo bebidas achocolatadas. Es una de las cosas que más están solicitando incluso los propios niños, ¿no? Los niños manifiestan querer bebidas achocolatadas. Cuidado que va atacando Portugal, lo hacen tres cuartos de cancha. Se quejaban de una posible falta en el camino, pero por ahora la tiene Bruno Fernández. Fernández en el costado derecho. Desde ahí la tiene Bruno Fernández. Ante la marca de Alex Baena, viene con el centro. Pasaba el segundo palo, cabezazo, tapó al arquero. Otra vez Unai Simón, y voló Unai Simón y ahogó el grito de gol de Cristiano Ronaldo. Pudo ser la oportunidad de Portugal.
1: Bueno, un show de arqueros. Show de arqueros acá. En primera instancia el remate de cabeza de João Félix. Bloquea con el hombro instintivamente Cristiano Ronaldo, cayéndose, patea hacia atrás sabiendo que el arco está ahí. Pero como un gato se abalanza Unai Simón para seguir extendiendo su récord de valla imbatida en los mundiales.
2: Y cuando parecía que lo sufría bastante Portugal en la faceta defensiva, apareció Vitinha rápidamente con ese pase vertical para romper líneas y buscar el centro por la derecha de Pedro Neto para justamente João Félix en ese cabezazo que mencionabas, Alfredo. Y Portugal, que bueno, avisó, dijo que estoy aquí defendiendo, pero no se puede descuidar España porque tiene muy buen mediocampo el cuadro luso y con un par de pases puede generarle peligro a Unai Simón, que todavía tiene la valla invicta, al igual que el conjunto español.
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1: Josué Díaz desde Los Teques con Melao 104.1 FM.
2: Se quejaba allí Pedro Neto de una falta no sentenciada por Anthony Taylor. Incluso veíamos el taco de Pedro Neto y, bueno, sufrió un corte en la parte posterior de su zapato derecho, el extremo portugués. Sin embargo, bueno, no hubo infracción y ya se reanuda el partido.
3: 39 minutos de esta historia, por ahora 0-0 entre Portugal y España. Ey, falta de Pedro Porro. Hay falta de Pedro Porro, señalada por el juez principal Anthony Taylor. Recordar que estamos en vivo a través de los circuitos AM Center y FM Center. Bueno, la falta contra João Félix de parte de Pedro Porro, cuando ya se va a reanudar el partido. La va a sacar Portugal desde fondo con Nuno Mendes. Está listo Nuno Mendes. Balón que ya supera la mitad de la cancha. Va buscando ahora, qué cambio de frente metió sobre el costado derecho para que vaya buscando Cancelo. De lateral a lateral la tiene ahora Cancelo. Cancelo entre la marca Alex Baena. Bien, le cierra el camino a Alex Baena. Y ahí saque de esquina. Ahí saque de esquina entonces a favor de Portugal. Ya estamos llegando a 40 minutos. Esto sigue 0-0. 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
3: Bueno, 40 minutos ya con 15 segundos de juego. A ver, hay un jugador de Portugal haciendo una señal. Está como denunciando algo dentro del área. Me parece que era Renato Veiga o no, João Neves. Bueno, hay uno que tiene el...
2: Pedro Neto, sí, el zapato derecho, justamente en la acción de João Félix en el centro. Pero recibe allí ese pisotón y se quejaba de la falta Pedro Neto.
3: Viene ahora, la juega en corto Nuno Mendes. Mendes entregó para João Félix otra vez, para Nuno Mendes, le va a pegar, remató el balón que pega en el travesaño. Pegó en el travesaño y el sonando en Dallas Stadium, en lo que pudo ser el gol de Portugal, hasta ahora la más clara del partido.
1: Bueno, Nuno Mendes desde el otro costado sacó un trayazo, el lateral izquierdo pateando desde la derecha. Hoy un desvío también de un defensor que termina estrellándose ese balón en el travesaño. Fue Pedro Porro que intervino en la jugada. Portugal también muestra los dientes.
3: Se prepara Nuno Mendes. Mendes ahora con este saque lateral largo, pero con potencia, y el árbitro manda a repetir, me parece. ¿Y qué hacía Cucurella? Cucurella por allá tirado. Bueno, ya se levantó Cucurella. Ya está listo Nuno Mendes. El saque lateral se ha convertido en un arma peligrosa a favor de distintos equipos, con sobre todo cuando están cerca del área. Sí. Pero prefirió jugarle en corto. Entregó de nuevo para Nuno Mendes. Mendes ahora con el centro y la va recuperando España desde el fondo. La va luchando Dani Olmo. En la mitad del campo va apareciendo con Lamine Yamal. Se va escapando Lamine. Sigue Lamine. Lamine Yamal entregando ahora sobre el costado izquierdo para que decida, en este caso, emprender ahora vuelo por aquel costado. Era Alex Baena. Le quedaba Cucurella. Cucurella jugando ahora en el centro del campo, descargó para Lamín, sigue Lamín al borde del área, le cometieron falta, no, le dicen que se levante, a levantarse Lamín, a jugar, ya estamos en 42 minutos con 30 segundos de juego, seguimos a través de los circuitos AM Center y FM Center.
2: Con gran sacrificio defensivo por parte de los extremos portugueses en esta última acción, João Félix viene allí para tocarle el balón y frenar ese contraataque de Lamine Yamal. ¿Cómo ha sido la tónica a lo largo del partido? Tanto Pedro Neto como João Félix

0: han tenido que retroceder mucho para apoyar a sus laterales.
1: Ya estamos llegando a 43 minutos, va construyendo de nuevo Portugal en el pasillo central de la cancha, jugando ahora por la banda izquierda. Allí pegado a la banda estaba Bruno Fernández, Fernández que mete pelota larga pero termina cortando a Laporte. Otra vez el balón para que él lo tenga, Bruno Fernández. Bruno Fernández entregando en tres cuartos de cancha, la tiene Cristiano, hizo la pausa Cristiano. Cristiano buscando con quién tocar, decide retroceder el balón para que lo tenga Veiga. Veiga entrega no hasta el centro del campo para que John Neves, ahora descargó para Rubén Díaz. Díaz sobre la banda derecha para Cancelo, Cancelo otra vez para Pedro Neto. Neto jugando ahora, inicia la diagonal pero prefiere jugar en corto para Vitinha. Vitinha ya apoyando ahora en la mitad de la cancha, ahora para Rubén Díaz. Díaz entrega para Veiga. Veiga otra vez se apoya en Bruno Fernández, de nuevo para Veiga. Veiga que avanza, ahora está en campo que va defendiendo la selección española. Inicia ahora el ataque por aquel costado izquierdo, va buscando Nuno Mendes y la perdía, pero recupera otra vez el equipo portugués, lo hace con Veiga. Veiga entregando para Nuno Mendes, metiendo el centro al segundo palo y aparece primero Unai Simón para ganar en el cielo de Dallas. 44 minutos de esta historia, esto sigue 0-0. 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
0: La influencia de los laterales en las selecciones es uno de los temas de análisis de las tendencias tácticas de este Mundial, y fíjate cuánto aporta Nuno Mendes cuando forma parte del ataque, cuando decide avanzar por su costado, se fija casi como un extremo, pero también tiene juego interior y aparece incluso a rematar desde el otro costado. Y acá en España también, con un Cucurella volcado al ataque, como en esta jugada.
1: Cucurella para Dani Olmo, ahora aparece con Aymeric Laporte. Laporte jugando en corto, otra vez para Baena. De nuevo va insistiendo con Dani Olmo. Qué buena pelota metió para Oyarzabal. Oyarzabal que va encarando, le intenta pegar, pero le cerraron todo camino, todo espacio. Y le rebota otra vez para Rodri, que le pegaba de larga distancia. Y llegamos al minuto 45.
0: Seis minutos se añaden, José Luis. Parece que el partido va rapidísimo. De lo bueno que está, no ha sido un partido espeso, ha sido un partido entretenido. Han cumplido con la expectativa. España ha tenido ocasiones, Portugal ha respondido. De verdad que al menos este primer tiempo estamos hablando de un gran duelo en Dallas.
2: Portugal que ha tenido las más claras por ahora, sobre todo probando de media distancia a Unai Simón, y una España que vino de menos a más, que luego del minuto 5 supo sufrirlo, pero ajustó mucho en la segunda pelota y ha dominado un poco más en medio campo, mientras que Portugal trata de explotar más los laterales.
1: En el centro de la cancha la gana bien otra vez Bruno Fernández. No, en este caso no es John Neves. John Neves metió pase filtrado buscando para Cristiano, pero primero aparece Unai Simón para impedir el avance de CR7. Otra vez la tiene España, que conduce en el centro del campo. Entregó Pedri para que la tenga ahora por el costado izquierdo Alex Baena. Baena sigue avanzando. Alex Baena prefiere descargar su recostado izquierdo. Recuerden, 0414-022-7744. 0414-022-7744 es nuestro número de WhatsApp aquí en la cabina de FM Center. Va atacando ahora Lamin y remató el Lamin sin dirección al arco. Suspira aliviado el conjunto portugués porque también había bandera arriba indicando posición adelantada.
2: Buscan mucho esos balones largos en España para Lamin, que aparezca por sorpresa atacando el espacio. Estaba en fuera de lugar considerablemente, pero ha sido una jugada cantada del cuadro rojo en lo que va de partido, ese balón largo a Lamin,
0: aprovechando que generalmente gana las espaldas. Cuando haces un trazo largo, Lamin te va a quedar mano a mano con el arquero rival.
1: Ya estamos en 47. Más tarde quisiera que tocáramos el tema de lo que
0: nos han
1: ha sido polémica, ¿no?
0: Por acá, sí.
1: El tema de Balogun.
0: Quiero mandar este saludo especial. Pablo Galvis, vigilante de la Torre El Roble en San Cristóbal, Estado Táchira. Felicidades por tan hermosa transmisión. Bueno, pendiente ahí, Galvis, ¿eh? Que no se meta nadie en esa torre. Atento. Mientras nos escucha y te acompañamos, no solo en San Cristóbal, en tantas partes.
1: Estamos contigo, Pablo, ¿eh? Estamos con todos. Apoyándonos todos. Entre todos nos estamos apoyando. Esa tiene que ser la consigna.
0: Jonathan de la Pastora también reporta sintonía por acá. Y por acá también nos habían preguntado el tema.

0: de Balogun, que en lo que el partido nos deje vamos a comentar sobre ello.
1: Hoy con comunicado de la UEFA y de la selección de Bélgica.
2: Y de la FIFA también habló Infantino, viene el centro, bueno, hablaron todos, porque habló también el presidente de los Estados Unidos sobre el tema. Bueno, ahí entonces saqué, a ver, infracción que decretó Anthony Taylor, que favorece al conjunto portugués. Ya estamos en 48 minutos con 13 segundos de juego.
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2: Bueno, 6 minutos más se añadieron cuando ya estamos llegando al minuto 49, es decir, faltan 2. Balón largo que va metiendo ahora el conjunto español sobre el costado izquierdo a toda velocidad. Intenta ganarla, era Alex Baena, pero bien defiende João Cancelo. Cancelo que juega en corto, entregó para Nuno Mendes. Mendes con la pelota, avanza ahora con João Neves. Neves buscando con quién tocar la pelota, prefiere darle cierta pausa. João Neves ahora moviendo la pelota para que vaya apareciendo por el centro y pasillo central. Otra vez el conjunto portugués metiendo pelota filtrada. En este caso era João Félix. Pero el saque lateral que favorece al equipo español. 0-0 está la historia. Y por ahora entonces España sigue sin recibir goles. Es unas rachas más largas de la historia de las Copas del Mundo. Otra vez, creo que fueron Suiza e Italia las marcas anteriores, ya lo vamos a confirmar.
0: El registro de Unai Simón ya va por 564 minutos, quedó muy atrás la racha de Walter Senga en Italia 90 con 517.
2: Incluso el de Iker Casillas, me acuerdo, ¿no? Que la rompieron justamente en aquel partido contra Países Bajos en la final de 2010. Va atacando otra vez el conjunto portugués, pero hay bandera arriba, indicando infracción que favorece al equipo español.
1: Y en caso de mantenerse el cero en la valla española, hoy se convertirían en el primer equipo en la historia de la Copa del Mundo en registrar 6 porterías en cero consecutivas. Si sumamos también lo que fue su último partido en Qatar 2022, actualmente España suma 5, este es su 6º partido ya.
0: 5 y medio.
1: Falta la segunda mitad. Y mucho fútbol todavía por disputarse en Dallas.
2: La va a poner en juego Unai Simón. Los comentarios son de Alfredo Coroniz y José Luis el Puma Rodríguez. Pelota larga que viaja hasta territorio que va defendiendo Portugal. Bien, la gana España. Va España en 3/4 de cancha. Ante la marca de Rubén Díaz. Bien, le cierra el camino Rubén Díaz. Ahí ahora saque lateral a favor del conjunto español. Saque lateral de Soda y Soda Puck Integral. Naturalmente ligera. También se acaba la primera parte. En Dallas, así lo decreta Anthony Taylor. Por ahora empate a cero. Es la Copa Mundial de la FIFA por los circuitos AM Center y FM Center a la vuelta. Alfredo Coroniz y José Luis Rodríguez harán el análisis de lo que dejó esta primera parte.
4: Hacemos una pausa y...

Por ahí en par de ocasiones también lo evitó Unai. No se hacen daño portugueses y españoles en Texas. Se mantiene el encanto. Cero tiene Portugal, cero España. Hacemos una pausa aquí en Zona Mixta TV y vendremos con lo que va a ser los segundos 45 minutos de esta historia. Ya venimos, no se vayan.

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2: 4:02.

0: Otamendi. Tiene mucho para escoger el técnico Luis de la Fuente, dependiendo de los requerimientos. Igual atentos, porque ya están avanzando en ese largo pasillo, muy distinto a lo que estamos acostumbrados a ver en los mundiales, los futbolistas hasta llegar a la cancha, a ver si pillamos alguna modificación de cara al complemento, entrando por un costado, contrario a lo que habitualmente se hace en los estadios de fútbol, que entran los equipos por el centro de la cancha. Muchas cosas que han cambiado en la forma de percibir el fútbol en este Mundial 2026.
1: Fue muy criticado Roberto Martínez en esa llave de 16avos contra Croacia. Al momento de sustituir a Cristiano Ronaldo, el mismo CR7 se marcha del campo con gestos de inconformidad, pero el fútbol y el tiempo le termina dando la razón al técnico, porque justamente el cabezazo certero de su sustituto termina, de Gonzalo Ramos, siendo el gol para que Portugal pasara a esta instancia de octavos de final. Así que esperemos la decisión de los técnicos. De momento parecen los mismos 22 protagonistas para el arranque de la segunda parte.
0: Mikel Oyarzabal dando una arenga final, diciéndole algunas cosas a Dani Olmo.

0: Aparte, también Lamin Yamal diciendo alguna cosita a Pedro Porro. Quizás algunos trazos largos, algunas jugadas que ya han ensayado. Los automatismos que deben aflorar en un partido tan importante y ya hace acto de presencia Portugal. Recordemos que Portugal está totalmente vestido de rojo. Un rojo caminando hacia el vino tinto, un rojo ladrillo característico. Y España tiene el uniforme alternativo totalmente de blanco, con detalles color vino tinto. Entonces, sin modificaciones.
1: Sí, los mismos 22 protagonistas. Portugal o España, ¿quién avanza a los cuartos de final de la Copa del Mundo? En esta llave donde se enfrentarían en la siguiente instancia al ganador entre Estados Unidos y Bélgica, que juegan hoy más tarde a partir de las 8 de la noche. Bueno, la pelota ya en la mitad de la cancha.
0: Sí, señor. Abandona la línea que divide en dos la cancha. Los que estamos acompañando, Venezuela, en este momento particular, de la mano contigo, 0414-022-7744. ¿Quién te acompaña en esta transmisión? Hernán Rodríguez en la narración.
2: Locución comercial de Jorge Luis Centeno, en los comentarios de Alfredo Cornís y el Puma Rodríguez, cuando va atacando otra vez la selección de España. El borde del área la tiene Cucurella. Cucurella que aguanta, la recupera hoy ahora y empieza a correr a toda velocidad Pedro Neto. Pedro Neto por el costado izquierdo, sigue Pedro Neto entre la marca de Laporte. Laporte ahora que prefiere hacerle presionarlo, pero el futbolista portugués que mete un cambio de frente y el balón que se va por la última línea. Ahí saque de meta para España.
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2: Bueno, Diogo Costa ya tiene 10 partidos entonces en mundiales, y se convierte en el arquero con más partidos y siendo el sucesor de un, ¿te acuerdas? Víctor Bahía.
0: Víctor Bahía, claro.
2: Además, el futbolista del Porto.
0: El arquero portugués con más partidos en mundiales.
2: Muy bien. Va atacando ahora por el costado derecho, hace Pedro Neto. Pedro Neto que hace la pausa, entrega ahora para Vitinha. Vitinha no, para Pedro Neto, se le iba larga la pelota. ¿Y qué habrá? Saque lateral, sí, saque lateral a favor de España. Y bueno, Pedro Neto le dice, ¿cómo? No entiende todavía la decisión del Linier. Pero lo cierto es que ya la pone en juego Cucurella. Cucurella va entregando para que la tenga Pedri. Pedri descargó ahora hasta el fondo para que avance ahora con Cubarsí. Cubarsí sobre el costado derecho para Pedro Porro. Porro se apoya en Lamin Yamal. Retrasan de nuevo la pelota para que la tenga Cubarsí. Desde el fondo la va sacando ahora con Aymeric Laporte. Laporte ahora jugando en corto hasta el centro del campo. Intenta ahora escaparse España, pero recupera Portugal. Portugal en tres cuartos de cancha. ¡Ey! Parecía falta. Falta contra Cristiano. Hay falta contra Cristiano Ronaldo. La falta me parece que fue de Laporte, el que fueron compañeros en algún momento. No, la falta fue finalmente de Dani Olmo. Pero Laporte y Cristiano fueron compañeros. Hablaba justamente Laporte sobre Cristiano. Bueno, que lo que más le sorprendía de Cristiano era la, bueno, lo de siempre, ¿no? El trabajo.
0: Sí,
2: la cantidad de horas que dedica para prepararse. Y hablaba también que tenía su propio preparador físico para trabajar y prepararse. 48 minutos de esta historia y tiro libre entonces para la selección de Portugal. Toma impulso Nuno Mendes. Mendes no, finalmente la deja para Bruno Fernández y el balón que termina llegando a las manos del arquero Nain Simón, que ya la pone a jugar ahora por el costado derecho. Termina apareciendo la roba Vitinha. Vitinha con el balón, están reclamando algo en la mitad de la cancha. Vitinha que retrocede ahora para Bruno Fernández. Fernández ahora para que vaya avanzando entre cuartos de cancha. Viene el centro pasado. En este caso se atrevía João Cancelo, no encontró socio. Y ahí saque de meta a favor de España.
0: Con insistencia arranca el complemento Portugal, plantando tiendas en el territorio que defiende España. Intenta bloquear la salida, presiona un poquito alto, a ver si España tiene la calma para saltar esas líneas de presión. Interesante lo que propone desde el principio Roberto Martínez, que quiere

0: romper una racha que se mantiene en mundiales, y es que ningún técnico nacido en determinado país ha podido eliminar ese país de origen en la historia de los mundiales.
1: Va atacando ahora España en tres cuartos de cancha, va avanzando, ahora la tiene Pedri abriendo sobre el costado derecho, ahí entregó para Lamín, Lamín que se encuentra una marca fuerte, Renato Veiga, ganó el duelo en este caso Nuno Méndez, esto sigue 0-0 y por ahora el efecto Yamil no aparece.
2: Sí, más allá de los mano a mano que intenta proponer España con Lamine Yamal por banda derecha, no ha tenido una individualidad clara, una jugada mágica como las que nos ha regalado en Barcelona todavía en casi 50 minutos de partido. Y mencionábamos, el rival de Portugal y España saldrá más tarde justamente de ese partido entre Estados Unidos y Bélgica, y hay que mencionar el tema del día que ha dado vuelta en el mundo del deporte, el tema de Balogun, la tarjeta roja y la incidencia, ¿no?, de Donald Trump en la toma de decisiones durante esta Copa del Mundo.
1: Y cuidado porque antes se va escapando Portugal por el costado derecho, va avanzando ahora con Pedro Neto al borde del área, vino el centro, el segundo palo, pasada la pelota, no llegó a tiempo Cristiano Ronaldo, y ahí saque el lateral que favorece a España. Por ahora da la impresión que Portugal, a partir del vértigo, puede conseguir un premio.
0: Sí, fíjate que apenas recuperó la pelota, Vitinha descargó hacia la derecha sabiendo que por ahí iba a toda velocidad Pedro Neto, no había regresado bien Cucurella a cubrir el flanco izquierdo, y el 18 de Portugal hizo lo que manda el libreto, buscar un centro, valga la redundancia, busca pie. Lástima que Cristiano Ronaldo no llegó a tiempo a esa jugada, pero uno de los dos debía alargar y lo está haciendo Portugal. Uno va a tener la posesión y el otro va a ir directo.
1: Fuerte abrazo a Mario Polo, que está en sintonía desde la 97.1 FM en Maturín. Fuerte abrazo a Mario Polo, 0414-022-7744.
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1: Cuidado porque se va escapando Lamine, entró en el área Lamine que va buscando el socio y la termina rechazando bien desde el fondo João Cancelo. Ahí saque lateral y por momentos comienza Lamine a escaparse, comienza a tener espacio. Que bueno, que es una premisa en el equipo de Roberto Martínez, no darle espacio a Lamine, porque es donde termina mostrando su mejor versión.
0: Y la encrucijada es importante porque para ello tienes que fijar a tu mejor lateral, que es Nuno Méndez. Y por ahí se escapó muy bien Lamine, intentó buscar a Oyarzabal, que ya se proyectaba por el centro, pero un central impidió la llegada del balón y posteriormente el despeje largo de Rubén Díaz hacia la banda. España sigue con la suya, con su dogma, tenencia, jugar por las bandas y en lo que se pueda tratar de enlazar con Lamine Yamal.
1: Empezamos a escuchar España en el campo del Dallas Stadium, que va atacando otra vez por la banda derecha de la selección española. Lo va haciendo con Pedro Porro, Porro entregado para Lamine, no se entendieron Lamine y Porro y la recupera. Ahora el equipo portugués en el centro del campo, la tiene Bruno Fernández. Fernández se entregó para Cristiano, avanza Cristiano, sigue Cristiano, lo va marcando dos, le cierran el camino a Cristiano, va insistiendo Cristiano, parecía que le cometían falta, se queja, pero le dicen que no, que se levante, que no pasó nada. Recupera de nuevo España, 53 minutos con 20 segundos, se la echan sobre un costado, me imagino para que atiendan a Lamine o a Nuno Méndez. Bueno, tendido en el césped está Nuno Méndez. Esto sigue 0-0, muchachos.
0: Saludamos a Erika desde Valencia, Estado Carabobo. Este partido lo gana Portugal 1-0. Team CR7, Julio César Pernía del municipio Andrés Bello, desde el Estado Táchira. Saludos, buenas tardes. Saludos al popular Cheo, el terror del achaquero. Ay, caramba. Buena transmisión desde La Pastora otra vez. Nos escribe por allá Upata. 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
2: Y mientras atienden a Nuno Méndez, vamos a repasar el tema de Florian Balogun y la tarjeta roja que, si bien...

0: no fue quitada por la FIFA, hubo una sanción suspendida que será estudiada más adelante por las quejas de la decisión arbitral. Esto con la influencia del gobierno norteamericano, y bueno, esto ha generado también mucho debate hoy en el mundo del deporte, porque hoy Balogun podrá jugar contra Bélgica.
1: El problema está, y el ruido lo hace la intervención del presidente de Estados Unidos, Donald Trump. De hecho, Infantino admitió que existió la llamada, como reveló ayer The New York Times, diciendo que había una llamada del presidente Donald Trump a Infantino pidiendo que levantaran la cartulina roja. Él, en alocución oficial, dijo: sí, bueno, yo creo que chocaron y no me parecía falta. Eso es lo que ensucia y lo que puede cuestionar un poco la imparcialidad de el Consejo de Justicia, por decirlo así, de la FIFA, que Infantino dijo que era totalmente independiente. Por más que lo diga, este tipo de acciones generan muchísimas dudas y suspicacias. Se va lesionado Nuno Mendes, hay que decirlo. Pierde Portugal una de sus principales figuras. Nelson Semedo, con el número 2, va a ser el que le va a sustituir. Semedo, que por un tramo larguísimo fue titular en Portugal, pero obviamente, ante el gran desempeño de Nuno Mendes, ha cedido el puesto Nelson Semedo, jugador del Fenerbahce turco.
2: Si bien es cierto, quizás cuando revisas la acción de Balogun, no debía ser expulsado, pero es como decía ayer Thomas Tuchel. Intervino el VAR y obviamente tres personas del VAR y el árbitro lo revisaron y entonces opinaron que era tarjeta roja. Así que la decisión ya está tomada. Y revertirla, solo hay un antecedente. Y el antecedente es como un futbolista que justamente está en el campo de juego el día de hoy, Cristiano Ronaldo. Hubo también una tarjeta suspendida para que Cristiano Ronaldo pudiera disputar estos primeros partidos con Portugal en la fase de grupos de la Copa Mundial de la FIFA.
1: Claro, pero no es lo mismo iniciar la fase de grupos que tener a un jugador en una instancia mata-mata de eliminación directa. Entre aplausos se marcha al banquillo Nuno Mendes, el público aprecia su labor. 56 minutos ya, empatan sin goles tanto Portugal como España.
2: La UEFA dijo en un comunicado: cuando quienes velan por el cumplimiento de las reglas ya no garantizan la certeza de las mismas, la integridad del juego se ve comprometida y la credibilidad de la competición se ve socavada. Eso fue lo que dijo justamente la UEFA sobre esta decisión.
1: La UEFA también dijo, Hernán y José Luis, que el Mundial no es un evento aislado y que el tema de la credibilidad puede afectar a otros torneos. Hay una reinante preocupación, José Luis, en el mundo del fútbol por esta circunstancia.
0: Incluso, recientemente, la Asociación Suiza de Fútbol emitió otro comunicado donde citaba que la credibilidad de la competición depende de las reglas claras que se apliquen de forma coherente, justamente refiriéndose a este tema de Balogun y la roja.
2: Voy más allá. El Partido Laboral en Inglaterra, en el Reino Unido, ha escrito una carta al presidente de la FIFA para pedirle que le quiten la tarjeta roja a Kwanzaa, la que recibió justamente el día de ayer en el partido ante la selección de México.
1: Claro, lo que es bueno para el pavo es bueno para la pava, diríamos en el coloquio criollo.
2: Josep Blatter, el expresidente de la FIFA,
1: sí, paró.
2: Que, digamos, no tiene una reputación en su mejor nivel, dijo: el fútbol nunca debe convertirse en un campo de juego para el poder político. Va atacando otra vez la selección de Portugal. Lo va haciendo ahora con Bruno Fernández. Fernández, que retrasa la pelota y juega en corto para Semedo. Semedo ahora decide transitar por el costado izquierdo. Sigue avanzando Nelson Semedo, jugando en corto para la selección de Portugal, que decide, en este caso, repartir el juego. Es João Félix. Encontró la posibilidad de apoyarse otra vez en Rubén Díaz. Díaz para Vitinha. Vitinha ahora por el costado izquierdo. La tiene João Neves. Neves ante la marca de Lamine Yamal. Metió el pase filtrado buscando para João Félix. Ante la marca de Cubarsí. Metió el centro, el segundo palo. Va buscando Cristiano. Y el balón mansito a las manos del arquero Unai Simón. Hay pelota para España. Por ahora sigue 0-0 la historia en el Dallas Stadium.
1: Y como trazó la línea Cristiano, le quedó un poquitico larga, no tiene la plasticidad de otros tiempos para sacar esa patada voladora que tantos goles nos regaló. CR7 le da un poquito suave, también el trazo fue algo incómodo, pero ahí aparece en el área para mostrarse como posible rematador.
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1: Balón en el centro del campo, sigue avanzando el equipo español. La tiene ahora con Cuarcí. Cuarcí abriendo sobre el costado derecho. Aparece ahora para Lamín. Lamín que juega en corto. Se apoya. Otra vez para Pedro Porro. Porro con la pelota, va entregando de nuevo para que conduzca, en este caso Cuarcí. Cuarcí para Lamín Yamal. Lo va marcando Nelson Semedo. Metió el pase, buscaba entre líneas a Pedro Porro, la termina cortando desde el fondo João Félix, y reclamaron falta. Hay falta entonces contra João Félix. Ya estamos en 60 minutos. Esto sigue 0-0. 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
2: Mira que está en sintonía después de esta.
1: Cuidado que va atacando de nuevo, la tiene Dani Olmo, la dejó para que le pegue Pedri. Pedri ahí, que le envía, a ver, me parece que hay desvío o no. Lo cierto es que remataba al arco y terminó siendo desviada la pelota, habrá saque de esquina.
2: Iván Clever.
1: Wow.
2: Talento y productor de Hot Mix, un abrazo para ti. Julio Guillén por acá también nos reporta sintonía de San Cristóbal, la superdeportiva.
1: Viene el centro, Alex Baena, el corazón del área, el balón que queda rifado, la termina sacando Vitiña, apagando el fuego. Pero cuidado que quedó rebote, la ganaba en este caso Lamine Yamal, y otro saque de esquina para el equipo de Luis de la Fuente. El actual campeón de la Euro busca seguir en pie rumbo a los octavos de final de esta Copa Mundial de la FIFA.
3: Quinto córner del partido y segundo de España en 61 minutos que no había probado desde el tiro de esquina. Veamos si la altura de Rodrigo Cubarsí y compañía puede darle el gol a la selección roja.
1: Viene el centro Alex Baena, el corazón del arco termina ganando, la ganó el arquero Diogo Costa sin problemas. La va sacando desde el fondo, entregando para Nelson Semedo, para que vaya construyendo Portugal desde el fondo. Nos envió en la repetición, ahí la buscaba Laporte. Pero finalmente la terminó ganando Diogo Costa. Hasta ahora, uno de los mejores arqueros en esta Copa del Mundo.
2: Coincido plenamente. Mire, en un sector de Maracaibo se quedaron sin luz y el amigo Henry Rincón dice, acompañándolos por Urbe 96.3 FM con mi esposa y mis hijas, disfrutando el Mundial con ustedes, dice que gana Portugal.
1: Fuerte abrazo a todos los que se están conectando. Va atacando Portugal, lo hace en tres cuartos de cancha, buscando aquel costado derecho. Retrocede la pelota para intentar ahora buscar la conducción de João Neves. La recupera de nuevo España, la perdió Dani Olmo. Recuperó Vitiña, Vitiña que se apoya ahora en Bruno Fernández. Fernández a Nuora para Vitiña, Vitiña para Bruno Fernández. Ahí la pierde Bruno, parecía falta contra Bruno. Habrá tiro libre entonces a favor de la selección de Portugal. La falta se la cometió Pedri. Y bueno, lo cierto es que será tiro libre que ya ejecuta la selección de Portugal. La va buscando por el costado derecho. La tiene ahora con Pedro Neto. La cuchareó a Pedro Neto para buscar la conexión rápidamente con João Cancelo. En el centro del campo la tiene Vitiña. Vitiña abriendo su ronda derecha para Rubén Díaz. Díaz ahora para Pedro Neto. Insiste ahora Pedro Neto. Se va acercando al área. Lo va marcando Cucurella. Pero rechaza la pelota. Y ahí otro saque lateral que favorece a Portugal. Hasta ahora veo el partido mucho más parejo que como llegamos a imaginar, ¿no?
2: Sí, atento a Cucurella, que si bien colabora en ataque, el retroceso es muy veloz. Nunca le perdió el ojo a Pedro Neto, una jugada que prometía muchísimo para Portugal. Y la duda que me genera es que tanto puede afectar lo de Nelson Semedo en Portugal, porque por ahí va a atacar Lamine Yamal. Nuno Mendes te da unos registros interesantes en defensa y en ataque. Creo que España va a tener la tentación de atacar y volcar todo el ataque hacia su derecha. Vamos a ver cómo transcurren los minutos, pero veo que eso le va a desajustar algo en la planificación inicial a, a Roberto Martínez.
3: Y además Portugal, que ahora se ve obligada a profundizar por banda derecha con Joao Cancelo, ya que Semedo, justamente para no quedar descolocado en las contras, tratará de quedarse un poco atrás, ¿no? Esperando a Lamine. Así que bueno, dura baja esta de Nuno Méndez temprano en el partido para el equipo de Roberto Martínez.
1: La tiene Pedri entregando para Cubarsí. Ahora se apoyan en su arquero Unai Simón. El bajo que envía balón largo hasta la mitad de la cancha, pero va buscando cortar de cabeza rápidamente Renato Veiga. Quedó rebote, lo controla Lamine, ¿será que sí? Ahí va Lamine contra Nelson Semedo. Va eligiendo el canal del centro, encontró la opción de pase para Alex Baena. Falló en el pase, Alex Baena va cortando desde el fondo. Joao Cancelo, cuidado que le quedó rebote. Le quedó, remató a las manos del arquero, era Alex Baena. La recupera Diogo Costa, sin problemas entonces para el arco de Portugal.
2: No le da con mucha potencia, de hecho parece que no le empalma de la mejor manera. No le queda tan complicada para Diogo Costa detener ese ataque. Pero fíjate que ya una vez que recupera la pelota España, inmediatamente buscan a Lamine. Creo que van a encontrar

0: la va cortando desde el fondo Joan Cancelo. Cuidado que le quedó rebote. Le quedó, remató a las manos del arquero. Era Alex Baena. La recupera Diogo Costa. Sin problemas entonces para el arco de Portugal.
1: No le da con mucha potencia. De hecho, parece que no le empalma de la mejor manera. No le queda tan complicada para Diogo Costa detener ese ataque. Pero fíjate que ya, una vez que recupera la pelota España, inmediatamente buscan a Lamín. Creo que van a encontrar algunos espacios por ese costado izquierdo que defiende Portugal. Y si bien tuvo su momento en Portugal hace instantes, ahora es el momento de España para llevar peligro.
0: Va atacando ahora con Lamine Yamal por el costado derecho. Lo va marcando Joao Félix. Metió balón filtrado. Va metiendo el centro y otra vez llega Joao Cancelo. No se entendió España, sobre todo en esos centros que vienen llegando a línea de fondo, tirando hacia el punto penal. Ahí no ha encontrado España todavía quien reciba.
1: Sí, fíjate que Dani Olmo le estaba aplaudiendo como que métete, métete a Oyarzábal, que es el que debe atacar por el centro y llegar hasta lo más profundo de la zona de remate. Pero va cuajando la idea de España. Ha recuperado la pelota y está jugando en la mitad de la cancha que defiende Portugal.
0: 66 minutos de esta historia. Va buscando otra vez España por el costado izquierdo con Cucurella. Cucurella retrasa la pata para Laporte. Laporte ahora entregando para que vaya avanzando con Cubarsí. Cubarsí se apoya en Pedro Porro. Pedro Porro que construye nuevo un pase para que la tenga Lamine Yamal. Lamine Yamal que intentaba dejar en el camino Nelson Semedo, pero respondió bien Nelson Semedo. Pedía falta en este caso Lamín. Y de nuevo el balón que lo recupera España. Hasta, no sé cómo lo ven, pero siento que Anthony Taylor, hasta cierto punto, ha dejado que fluya bastante el partido. No ha sido un partido interrumpido por la cantidad de...
1: Sería un despropósito para el espectáculo.
0: Otra vez la tiene en el pasillo central del campo. Va apareciendo con Rodri. Jugando en corto para que tenga Cubarsí. Cubarsí abriendo sobre el costado derecho. Otra vez el equipo español que rota y rota la pelota buscando cuál es el mejor camino. ¿Será que se atreve ahora por la banda izquierda donde tiene Cucurella? Y está recibiendo indicaciones un futbolista en Portugal. A ver cuál sería la modificación. ¿Será que sustituyen a Cristiano como pasó en el partido frente a Croacia? Va atacando otra vez la selección de España. Va buscando el borde del área de Alex Baena. Recupera Portugal. Va saliendo con Pedro Neto. No se entendió con su compañero. Ahí saque lateral. Y cuidado que creo que vendrá tiempo de hidratación. En cualquier momento va a llegar el tiempo de hidratación. Ahí está.
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1: Veremos si hay modificación del lado portugués. Sigue conversando Bob Martínez. Veíamos también a Cristian.

0: Cristiano Ronaldo, conversando con sus compañeros, escuchando las indicaciones para este tramo final, no del partido, sino del tiempo reglamentario.
1: Está sin el chaleco Rafael Leao, Alfredo.
0: Sí, que puede ser una modificación. Fíjate que pasaba algo curioso cuando Portugal aterriza en el Mundial. La única duda era quién iba a ser el extremo por la derecha, si era João Félix, por la izquierda, perdón, João Félix, Rafael Leao. Bernardo Silva parecía un fijo. No le gustó mucho el rendimiento a Bob Martínez. Terminó ganando el duelo Pedro Neto. Y en el tema de los extremos, parece haber plazas vacantes, ¿no? Y sí, ahí veíamos con el dorsal 17 a Rafael Leao y a Diogo Dalot con el número 5. Se sí. va a marchar, sí, João Félix.
2: Que había sido justamente la modificación, la única que había hecho Roberto Martínez versus el partido contra Croacia.
0: Mira, y también se marcha João Cancelo con el número 20. Rafael Leao, que no, todo indica que no va a seguir en el Milan.
1: Y bueno, justamente Rafael Leao, que sirvió la asistencia en el partido contra Croacia, fue el que metió el centro para que Gonzalo Ramos anotara ese gol que colocó a Portugal en octavos. Así que hoy nuevamente confiando en él, el técnico Martínez. Entiende el técnico español el desgaste que ha tenido por banda este partido. No es fácil marcar a Lamine Yamal, y también Baena por el otro lado inquietado bastante.
2: Va atacando ahora la selección española con Lamine Yamal, 71 minutos con 30 segundos de juego. Esto está 0-0 y hay falta contra Lamine al borde del área. Falta peligrosa a favor del equipo español y perfil zurdo. A ver quién le pega.
1: Tiene ángulo para probar directo al arco el equipo español y también buscar el centro. Allí vemos a Lamine Yamal, a Baena como parte de los candidatos a patear este balón. Incluso, creo que el otro es Oyarzabal.
0: Sí, es Mikel Oyarzabal, que me parece que va a ser jugada elaborada. No sé si va a colgar la pelota en el centro directamente, pero es una oportunidad de las pocas que le van a ir quedando a España. El tiempo se está agotando.
2: Bueno, vendrá entonces este tiro libre. Se prepara Lamine Yamal. Está listo Lamine Yamal. Será que aquí frota la lámpara. Viene el remate. Tapó el arquero Diogo Costa. Ahí ahora saque de esquina para que lo ejecute el conjunto español, que sigue buscando el camino del gol frente al arco portugués.
0: Tenía potencia, colocación y efecto, pero mejor ubicado estaba el arquero Diogo Costa, que de un manotazo lo manda a la última línea. Otra oportunidad, pelota detenida para España de córner.
2: Viene el centro Alex Baena, el segundo palo, la cachetea Diogo Costa. La va recuperando Nelson Semedo, entre marca Cucurella. La saca Semedo, el balón que viaja hasta el centro del campo, donde finalmente la controla España, retrasando el balón Pedro Porro para su arquero Unai Simón, abriendo para que vaya conduciendo otra vez Dani Olmo. Olmo de nuevo con Unai Simón. 73 minutos con 20 segundos de esta historia. Esto sigue 0-0 y se prepara un cambio en España.
1: Sí, Ferran Torres se prepara para ingresar en el equipo español.
2: Balón hasta el centro del campo. Ahí parecía falta contra Lamine. Se quejaba Lamine de una falta. Y Anthony Taylor dice: no, no. En la Premier no se juega así. 73 minutos. Porque además, algo característico de la Premier es justamente que el criterio a la hora de sancionar determinadas faltas es un poquito más amplio, no es tan riguroso, por así decirlo, como en otras ligas.
0: Así mismo, mira, Dios les bendiga y les guarde, muchachos, amén. Laureano Díaz desde Cuba, Ciudad Zamora. Gracias por esas bendiciones. 0414-022-7744. También.
2: Y a correr, porque va atacando ahora con Lamine Yamal en tres cuartos de cancha. Se acerca al borde del área. Descargó, buscaba para Baena, pero le quedó flojito el pase y la recupera desde el fondo el equipo portugués. Lo hizo contra Diogo Dalot, ahora entregando sobre el costado izquierdo para que aparezca Leao. Rafa Leao con la pelota. Rafa Leao fue uno de los más incisivos en el ataque de Portugal durante el partido frente a Croacia, metiendo ahora el cambio de frente sobre el costado derecho. Va buscando la opción, en este caso era por la banda derecha, Diogo Dalot, y ahí saque lateral que favorece al equipo español cuando nos acercamos a 75 minutos de juego.

0: algo. Vendrá el cambio entonces.
1: Sí, se marcha Alex Baena en la selección española y va a ingresar como extremo Ferran Torres, futbolista del Fútbol Club Barcelona. Baena que no fue tan incisivo en este segundo tiempo, no fue tan desequilibrante, y busca refrescar allí Luis de la Fuente la banda.
0: Cuidado que va atacando otra vez Portugal, lo hace con Rafa Leao, intenta zafarse de la marca de dos, tres jugadores, buscaba el pase profundo, encontró a Cristiano, Cristiano que la regresa para que la tenga Vitinha, Vitinha que le pegó y quedó rebote, cuidado que lo va a controlar Bruno Fernández y el remate fuerte a la malla lateral. Se lamenta Bruno Fernández porque fue una muy buena oportunidad la que tuvo Portugal como consecuencia de una ráfaga de ocasiones.
2: Y Cucure ya reclamaba offside desde hace rato, pero finalmente tuvo el balón Bruno Fernández para sacar ese remate. La jugada sigue. Ferran Torres a ver qué o cómo va a ser la demarcación, porque cuando Lewandowski no podía, Ferran Torres era el 9 de Barcelona. Y ya lo estamos viendo, que está siendo el 9, Oyarzábal se tira a la izquierda y Lamine Yamal sigue por su banda derecha.
0: Y va atacando otra vez con Lamine, la función ahora buscando para que le entregue Dani Olmo, jugando en corto para que aparezca otra vez Rodri. Rodri para Pedri, Pedri con la pelota, Pedri buscando con quién tocar, sigue Pedri, decide apoyarse otra vez en Rodri, Rodri con Dani Olmo, la juega en corto por ahora. Esto sigue 0-0 en 76 minutos con 24 segundos de juego. Estamos en vivo con la Copa Mundial de la FIFA a través de los circuitos AM Center y FM Center. Qué gusto leerlos todos al 0414-022-7744. La tiene ahora Pedri. Pedri jugando en corto otra vez para Pedro Porro. De nuevo para Pedri. Pedri que ve picar a Ferran. Llegó Ferran en la línea de fondo y remató, pero el balón se estrella en la malla lateral del arco que protege Diogo Costa.
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0: Ferran, que ha sido un hombre de confianza de Luis de la Fuente, porque lo tuvo en las selecciones sub-18, sub-20, sub-21. Lo conoció cuando tenía 16 años y justamente es uno de los argumentos que siempre comparte a la hora de referirse sobre Ferran Torres. Otra vez la tiene el equipo español en tres cuartos de cancha. Ahí metía el balón filtrado y Oyarzábal encontró a Dani Olmo. Le va a pegar Dani Olmo. Bien, la barrida por parte de Rubén Díaz. Y Rubén Díaz evita justamente que ese balón llegue hasta el arco portugués.
2: Se retrasa un poco Oyarzábal, hace de pivot. Le da espacio para que Ferran, Olmo, Cucurella por la izquierda se descuelgue, también Lamine por el otro costado. Está encontrando los espacios España y Portugal defendiendo in extremis.
0: Se prepara Lamine, viene el centro de Lamine, el corazón del área, la termina cacheteando Diogo Costa. El rebote que lo controla de nuevo el equipo español, lo va haciendo ahora con Rodri. Rodri mete el centro, sí, la termina puñeteando el arquero Diogo Costa. El rebote otra vez para que lo tenga Dani Olmo, abriendo sobre el costado derecho para Lamine. Lamine que va buscando entre la marca de Cristiano Ronaldo, sí, Cristiano Ronaldo contra Lamine. Bonito duelo el que se está dando, metió el pase filtrado para Ferran, metió el centro y no llegó nadie. Y otra vez le pasó a España, que llega a línea de fondo, tiran el centro a contrapié y no llega nadie.
2: De hecho, se había quedado Cubarsí, el central, como rematador tras la pelota quieta. Está llegando con mucha profundidad Ferran, era lo que necesitaba España. Le está llegando a los balones que van hacia su costado, pero lo mismo que indica Hernán, no hay un rematador que llegue por el centro para enviar la pelota a la red.
1: Y Portugal, que lo sabe sufrir en este momento, esperando una contra rápida únicamente ante el dominio de posesión que tiene España en este cierre del partido.
0: Lamine se masajea su pierna izquierda, es como es la señal para sus compañeros. Viene el centro al área, el balón que queda rifado, ahí lo va buscando Rodri y hay mano a favor del conjunto portugués. Ya estamos llegando al 80, por ahora 0-0 la historia en Dallas.
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1: Se prepara en Portugal Bernardo Silva para ingresar en este cierre. De momento parece que dejará Cristiano algunos minutos más el técnico Roberto Martínez. Prefiere refrescar las bandas allí con el ingreso de Bernardo.
2: Bueno, para mí es un todoterreno Bernardo Silva. Va atacando otra vez el equipo español por el costado izquierdo. Lo hace con Lamine. Lamine entregó para Ferran. Me intentaba construir la pared, pero rompió todo. Rompió todo Nelson Semedo. La recupera Portugal. Y cuidado que viene la respuesta del conjunto portugués. La tiene Cristiano Ronaldo entre la marca Cucurella. Decide ponerle pausa. Y la pausa en el centro del campo para entregar a Diogo Dalot. Dalot para Vitinha. Vitinha que retrasa hasta el centro de la defensa, donde aparece Veiga. Veiga con la pelota, jugando ahora por aquel costado izquierdo. Esto sigue 0-0, ya estamos llegando al minuto 81 de partido. Va corriendo a toda velocidad Rafael Leao. Sigue Rafa Leao, llegó a la línea de fondo, metía el centro y la termina desviando Pedro Porro para que disminuyera la velocidad de la pelota y llegara sin problemas a las manos del arquero Unai Simón. Ya estamos camino al 82. Va atacando el equipo español en el centro del campo. Construye ahora es Pedri. Pedri jugando para Dani Olmo. Avanza Dani Olmo. Dani Olmo ahora entrega para que la tenga Ferran Torres. De nuevo para Dani Olmo. Dani Olmo que juega en corto. Descargó ahora sobre el costado derecho. Desde allá se va asomando otra vez el equipo español. La tiene, ahí está Lamine, entregó para... Se equivocó Oyarzabal, se enredó Oyarzabal y resuelve otra vez del fondo Portugal. Portugal que va saliendo con Rafa Leao y pone a correr justamente a Diogo Dalot, que metía el cambio de frente, pero le pega ahí en la espalda al futbolista español. Y bueno, creo que vendrá un cambio, dos cambios.
3: Un par de cambios.
1: Sí, prepara a Bernardo Silva para ingresar en Portugal. Se retira el dorsal 18, Pedro Neto. Y también va a ingresar Francisco Consensao en el cuadro luso. Dos modificaciones para refrescar en ofensiva al equipo de Roberto Martínez. El otro que se marcha es con el dorsal 23, Vitinha. Eso nos indica que, bueno, Bernardo Silva estará ocupando la mitad de la cancha. Y veremos a Consensao por los costados, allí desequilibrante en el cuadro portugués.
3: Sí, donde le gusta jugar con el sacrificio de Vitinha. Reduce su función ofensiva João Neves. Y ha decidido, obviamente, no hay mañana para ninguno de los dos equipos, colocar más efectivos al ataque. Tratar de que con elementos ofensivos España abandone la ocupación que tiene en la mitad de la cancha que defiende Portugal y el partido pase a jugarse en la otra área.
2: En un podcast dijo Roberto Martínez que Bernardo Silva es un jugador táctico, quiere tener información, quiere saber dónde está el espacio, sabe jugar por dentro, sabe jugar por fuera, no es un jugador rápido, pero es muy inteligente.
1: También preparan en España a Mikel Merino, el futbolista del Arsenal. Otra de las cartas que jugará en este momento el técnico Luis de la Fuente, tratando de descifrar, de destrabar este partido que todavía está sin goles.
2: Otra vez va atacando Portugal, metiendo un centro profundo sobre el costado derecho, pero la pelota se va por la banda. Ahí saque lateral de Soda y Soda Puig Integral. Naturalmente ligera, 83 minutos con 50 segundos de juego. Esto sigue 0-0 en Dallas. Por ahora, sin tener claridad de cuál de los dos equipos avanza a los octavos de final de esta Copa Mundial de la FIFA 2026, la recuperaba Bernardo Silva. Y que cuánto lujo ahora para manejarla por el costado derecho para Conceição. Conceição metido en la banda derecha, le va cerrando el camino Cucurella y demás. Bueno, Cucurella lo empujó claramente a Conceição, el extremo, el joven extremo de la Juventus. Y vienen dos cambios en España.
1: Sí, se marcha en la mitad de la cancha Pedri para que ingrese Mikel Merino. Y también se prepara para ingresar Fabián Ruiz y se marcha Dani Olmo. Un cambio posicional justamente para la zona media en la roja, que todavía no logra anotarle a Portugal, pero mantiene su cero en el arco

0: equipo español que no recibe goles todavía en lo que va de Mundial.
1: Fabián Ruiz, dos veces campeón de la Liga de Campeones con el Paris Saint-Germain, igual que Nuno Méndez, Vitinha, João Neves, Gonzalo Ramos, que no tuvo mayor protagonismo por esa delantera formidable que tiene ese equipo. De hecho, mucha gente decía que del PSG la P era de Portugal, porque eran quienes hacían el Portugal Saint-Germain, siendo estos los bastiones del equipo de Luis Enrique.
2: Y va atacando de nuevo el equipo de Luis de la Fuente en tres cuartos de cancha. La va buscando P. Rodri. Metía el cambio de frente. Ahora Lamin Yamal descargó para Fabián Ruiz. Ahí remataba a Fabián Ruiz el balón que terminó llegando a las manos del arquero Diogo Costa. Muy buen arquero, ¿eh? Te digo que hoy se han visto muy bien el arquero, Diogo Costa.
1: Bueno, ha tenido la oportunidad de salvar varias veces su pórtico contra los ataques españoles que han sido precisos, y de hecho Portugal se ha alejado mucho del arco, y así nos lo grafica la señal que nos envía FIFA, el match momentum del complemento, los picos blancos, imagínense un electrocardiograma, los picos de ataque en su gran mayoría son españoles, en especial en el complemento.
0: Y en 86 minutos Diego Costa promedia 5 atajadas, 3 de ellas dentro del área. Importante entonces para el cero que todavía mantiene Portugal ante esta España, que no ha sido fácil, ha sido un gran partido de fútbol, muy técnico, muy táctico, pero aún el gol no llega.
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2: Balón de nuevo para que lo tenga otra vez desde el fondo el conjunto español, metiendo balón largo ahora Rodri, pero termina rechazando otra vez Semedo. El rebote que ahora lo controla España, va conduciendo España en el centro del campo. Ya se va acercando Miguel Merino, Miquel Merino jugando en corto, otra vez para que la tenga Rodri. Rodri abriendo sobre el costado derecho para Pedro Porro. Y ahora cómo se estaciona Portugal en el fondo, ¿eh? Para cerrar líneas, la tiene de nuevo Ferran Torres, ahí va llegando el punto penal. Giró, pero no encuentra cómo pegarle, tampoco encontró espacio para llegar a esa pelota. En este caso era Lamin Yamal, la tiene desde el fondo el arquero Diogo Costa.
1: Tenía las gringolas ahí Fabián Torres, porque tenía dos opciones mejores para descargar que un Lamin Yamal referenciado. Pudo retroceder un poco, a lo mejor conseguir con un compañero un remate desde la media luna del área. A Portugal pareciera convenirle que el tiempo transcurra con las modificaciones, sin Joao Cancelo y sin Nuno Méndez por lesión. Perdió fuerza por los costados, sobre todo el poderío que le dan los laterales y las características de los titulares, y eso ha influido en cómo se ha diluido el ataque portugués en este complemento.
2: La pelota otra vez para que la vaya sacando, bueno, había falta me parece contra, en este caso, el futbolista español. Hay una falta y tarjeta amarilla. Vamos a confirmar para quién es la tarjeta amarilla. Minuto 88 de juego.
1: Creo que es la primera.
0: Sí, justamente Miquel, para Bernardo Silva. La tarjeta amarilla fue fuerte contra Miquel Merino en el choque. Y el árbitro Taylor, bueno, muestra la cartulina en 88 minutos de fútbol. La primera del partido.
1: Alfredo Rivas desde la península de Araya. Cristo los ama, hermanos. Gana España. Muchas gracias por esas bendiciones. Raúl Alcalá desde Acarigua. Maravillosa la transmisión y admirables los comentarios. Muchísimas gracias por todas las palabras especiales que nos hacen llegar. Pero antes de que termine el partido, yo quisiera expresar una vez más mi alegría porque la señal de la Romántica 90.3 en La Guaira está activa con el Mundial, y llegamos hasta allá gracias a la labor de los ingenieros de FM Center, acompañados del cuerpo de ingenieros de Venevisión. En esa antena que está en Punta Mulatos, estamos llegando a La Guaira. Mi abrazo a mis hermanos guaireños en este momento, y vaya este momento de Mundial para expresar el cariño de FM Center hacia ustedes y las palabras de esperanza en un momento en el que los venezolanos requerimos abrazarnos y que sabemos que vamos a salir adelante.
2: A los cuerpos de rescate, a los voluntarios, a la gente de La Guaira que más allá de haber perdido incluso sus casas, se han quedado ahí en labores de acompañamiento y de rescate para otras familias, ¿eh? Fuerte abrazo a todos. Y recordar que no solamente es importante el donativo, sino también tienes algo que puedas, en lo que puedas colaborar, siendo sí. voluntario, tienes alguna habilidad Exacto. específica que puedas poner al servicio de los demás, hazlo. Cuando va atacando la selección española, viene el remate. ¡Gol! Mikel Merino en un grito de desahogo español. España con Mikel Merino acaba de marcar en el minuto 90. 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España supo pegar en el momento indicado. Apareció Mikel Merino. Nada que hacer para Portugal, pero ahora es que queda partido.
1: Las soluciones vinieron desde el banco. Un pase magistral, filtrado, teledirigido de Fabián Ruiz. Jugó vivo España en una falta, descargando rápidamente y buscando a Fabián Ruiz, que tiró un pase filtrado para nada en zona ilícita. Mikel Merino partió muy bien, quedó mano a mano con un Diogo Costa que ya no podía más, que había sacado de todo. Y este mano a mano, Mikel Merino, que había reportes de lesión, que había reportes de que había trabajado duro en la semana para estar aunque sea al 80%, el pase de Ferran, que terminó habilitando a Merino, esas soluciones que vinieron desde el banco. Ferran Torres, con su capacidad de administrar las jugadas, se pone arriba, digo yo, merecidamente España, porque dominó en el complemento. Sobre los 90 minutos está ganando 1-0 a Portugal, que debe echar el resto en lo poco que queda del tiempo agregado.
0: Y el cobro rápido termina siendo determinante para encontrar esa defensa portuguesa descolocada, y también hay cierta responsabilidad para Rubén Díaz. Intenta ir a achicar el central, deja el espacio completamente habilitado para que atacara allí Mikel Merino, y España merecidamente lo está ganando en 92 minutos, pero quedan 4 en este cierre de partido. Pueden ser los últimos 4 minutos de CR7 en un mundial.
2: Cuando dice que lateral de Soda, Soda da poco integral, naturalmente ligera, otra vez la va ganando el conjunto portugués en el centro del campo. Portugal que se va animando, quedan 4 minutos para terminar esta historia. Portugal que se encomienda al tiempo añadido para buscar el empate. Viene el cambio de frente ahora sobre el costado izquierdo, buscando con Rafael Leao. Bien, termina saltando de cabeza Pedro Porro. Ahí saque lateral de nuevo para el equipo portugués. Esto está 1-0 por ahora España, entonces metiéndose a los octavos de final de esta Copa Mundial de la FIFA 2026.
1: Bueno, le queda otra, tiene que soltar con sus limitaciones y todos los laterales lo que no hizo en todo el segundo tiempo Portugal.
2: Cuartos de final. Bueno, por ahora España rumbo a los cuartos de final de esta Copa Mundial de la FIFA, cuando hay una falta en la mitad del campo.
0: Amarilla y para Nelson Semedo, la segunda del partido y segundo en Portugal también amonestado.
2: 93 minutos con 20 segundos cuando hay saque lateral de Soda, y Soda poco integral, naturalmente ligera. Bueno, amarilla para Renato Veiga. Amonestado entonces Renato Veiga. 93 minutos. Y España no solamente está clasificando a los cuartos, sino que ya tendría 6 partidos consecutivos con el arco en cero, ¿eh?
0: Primer equipo en la historia de los mundiales que logra tal récord.
2: Va atacando ahora con Rafa Leao. Le va cerrando el camino Pedro Porro. Descargó hacia atrás, vino el centro al área. La termina cortando otra vez la defensa española. Rebote que ahora controla es Bernardo Silva. Bernardo Silva entregando para Conceição. Conceição. Conceição jugando ahora para que meta el centro Dalot al corazón del área. El balón largo lo termina conquistando Rafa Leao ante la marca de Pedro Porro. Pedro Porro contra Rafa Leao. Intenta desbordar Rafa Leao. Descargó hacia atrás. Se apoyó en Semedo. Lo va presionando la Lamine Yamal. Bien, salió Semedo. Se libró de la marca de Yamal. Entregó ahora en 3/4 de cancha para que la vaya a atender Rubén Díaz. Díaz abriendo ahora sobre el costado izquierdo. Viene el centro de Leao y el balón que lo termina sacando otra vez la defensa de España, reventando el balón hasta que viaja territorio que defiende Portugal. Lo hizo Fabián Ruiz. Lo recupera Diogo Costa.

0: Minuto y 20, minuto 20, minuto y 20 de este partido. Saludar a Elio Napoletano, que nos está escuchando. Fuerte abrazo.
1: Está castigado.
0: La pelota de nuevo por el costado derecho. Tiene Consensado. Consensado jugando ahora en corto. En tres cuartos de cancha. Va avanzando de nuevo para que tenga Bruno Fernández. Fernández jugando y se apoyaba en Leao. Otra vez abriendo hasta el centro del campo. La avanza ahora es con Veiga. Veiga metiendo balón largo sobre el costado izquierdo. Y pasado el pase. Y saque lateral. Y saque lateral de Soda. Y Soda porque integral naturalmente ligera.
1: Nos saludan desde Upata al sur. Nos llega un mensaje de la península de Paraguaná. Muchos mensajes desde San Cristóbal y también desde el estado Sucre. De norte a sur, de este a oeste, todo el país conectado a MIFM Center. Final dramático, está ganando España 1-0 a Portugal. Se despide Cristiano de los mundiales.
0: La última función de Cristiano en una Copa del Mundo será esta. Pero queda minuto y algo más. Va atacando otra vez Portugal por el costado izquierdo. Avanzando ahora con el cambio de frente de Bruno Fernández. Fernández se entregó para Conceição. Conceição de la marca Cucurella. Ahí viene el centro de Conceição. ¡Remato! Y el balón que cae en el techo del arco. Se lamenta Bruno Fernández porque pudo ser el gol del empate. Y se encara en este caso con Rodri.
2: Con Rodri. Ex compañeros en el
0: Bernardo
2: Manchester
0: Silva,
2: City.
0: ¿Sí?
2: Ex compañeros ambos en el Manchester City. Y el cabezazo de Bernardo que, bueno, por poco conseguía la igualdad, logra peinar el balón, pero por centímetros se marcha encima del arco que defiende Unai Simón. Y España sigue manteniendo el cero en esta Copa del Mundo.
1: Buen
2: seis partidos
1: de Francisco Consensado, sobre todo porque Silva no es que sea muy espigado. Una modificación más, Borja Iglesias en España.
0: Es de esas modificaciones, sí, en las que
1: sí,
0: el tiempo
1: gana tiempo, sí.
0: Todo tiempo consumido es bendito, ¿eh?
1: Noticias, no marcó gol Mikel Oyarzabal. De hecho tuvo un partido bastante discreto hoy. Y siento que leyó muy bien ahí Luis de la Fuente. Necesitaba un 9 con más movilidad. Y por eso entró Ferran, quien dio la asistencia del triunfo.
0: Pelota larga que va aterrizando sobre el costado izquierdo. Ahí saque lateral, esta puede ser la última del partido. Lo pierde Portugal 1-0 frente a España. España por ahora en los cuartos de final. Portugal se aferra a esta última oportunidad que le da el partido, que le da este tiempo añadido. La tiene ahora desde el fondo Veiga. Veiga con la pelota, jugando ahora para que vaya avanzando Bernardo Silva. Arranca Bernardo Silva por el paseo central de la cancha. No encuentra un pase claro. Por allá está abierto, en este caso era Leao, pero ahí saque lateral. Ahí saque lateral que ya ejecuta la selección de Portugal. Ya estamos en 97.50. Inicialmente era 96. Va atacando otra vez. Ahí falta contra Conceição. Ahí falta contra Conceição.
2: Y
0: habrá
2: protesta,
0: tiro libre.
2: Protesta todo el banquillo de España.

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2: 5:04 minutos.

0: Porque si no, en este momento estuviésemos en la prórroga. Bueno, más nada que decir, agradecido con todos ustedes. Para nadie es un secreto que nuestra selección este mundial era la selección de Portugal. Se nos va a Portugal, el último mundial de la selección de Cristiano Ronaldo. 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Diego Subero, Luis Duflar, Jorge Armando Buitrago. Ustedes finalizan esta información. En la noche nos vemos en el próximo compromiso entre la selección de Bélgica y Estados Unidos. Por aquí, por Acción 104.5 FM y Zona Mita TV desde Nevita Lounge Bar and Grill.
1: Ya nos conectamos a Acción 104.5 FM. Gracias allá en el control master a Francisco Flores. El WF termina el partido, lo gana la selección de España 1-0. Oficialmente, Cristiano Ronaldo ya se retira de la selección, lo decía en la rueda de prensa. Y también, pues, la posibilidad que tenía para ganar el Mundial rápidamente, lamentablemente se fuma en este preciso momento. Pasa la selección de España, esperará por el rival entre Bélgica y Estados Unidos, que se jugará a las 8 de la noche. Ese compromiso lo disfrutaremos a través de la pantalla de Zona Mixta y también Acción 104.5 FM. Estaremos desde Nevita Lounge Bar en la avenida 15 bis de la ciudad de El Vigía. Ahí estaremos llevándoles este compromiso de la siguiente fase de la Copa Mundial de la FIFA, a la espera del rival de España en la siguiente fase. Rápidamente hacemos nuestro repaso publicitario para cerrar por la tarde de hoy esta transmisión. 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Amigas, amigos, llegamos a la parte final de la transmisión por el momento, porque a las 6 de la tarde, 6:30, tendremos la antesala del compromiso entre la selección de los Estados Unidos y la selección de Bélgica desde la avenida 15 en Nevita Lounge Bar. Nosotros por ahora nos despedimos en nombre de todo el equipo de trabajo que les acompañamos en la tarde de hoy en la presencia de la radio, la licenciada Carmen Beatriz.

Márquez, gerencia general, el licenciado Jimel Guerrero, dirección de la estación, el licenciado Emanuel Méndez, dirección comercial, abogado Yesifel Herellano, gerencia técnica, el ingeniero Miguel Rodríguez, y José Aurelio El Pollo Márquez, en grabación, edición y montaje, José Aurelio El Pollo Márquez. En el control máster desde la cabina estuvo Francisco Flores, junto a todo el equipo de trabajo de Zona Mixta TV, y también el super equipo deportivo en la narración y los comentarios, este servidor Diego Subero, Emanuel Méndez, Jorge Armando Buitrago, Yesifel Herellano, Luis Duflar y Norberto Acevedo. Nos despedimos, muchísimas gracias y nos escuchamos en algunos instantes para el próximo compromiso entre la selección de los Estados Unidos de América enfrenta a la europea de Bélgica. Nos vamos, se les quiere, hasta una próxima oportunidad y nos escuchamos en cualquier momento. Chao, chao.

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2: 6:01.
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2: 6:01. Ahora, escuchemos las gloriosas notas del himno nacional de la República Bolivariana de Venezuela. Letra, Vicente Salias. Música, Juan José Landaeta.

Himno del Estado Mérida. Música Gil Antonio Gil. Letra Antonio Febres Cordero.

A continuación, himno del municipio Alberto Adriani, letra y música del doctor José Ananías Márquez.

0: dámelo por seguro.
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Audiencia del Super Equipo Deportivo de Acción 104.5 FM, tengan todos y todas ustedes muy buenas noches. El saludo cordial de parte de todo el Super Equipo Deportivo en pleno de Acción y Zona Mixta TV, que le damos la más cordial bienvenida a la segunda transmisión del día de hoy. El sexto partido por los octavos de final de la Copa del Mundo de México, Estados Unidos y Canadá 2026. Señoras, señores, damas, caballeros y niños, una feliz noche. Nos preparamos para disfrutar del partido del tercer anfitrión. Ya dos han quedado en el camino. Una, la selección de México. Dos, la selección de Canadá. Y hoy se enfrenta Estados Unidos a la selección de Bélgica. Bélgica que viene a clasificar contra todo pronóstico, luego de estarlo perdiendo 2-0 al minuto 87 y después haberlo ganado en la prórroga, luego de haber empatado 2-2 en 3 minutos y finalmente sobre los 30 minutos de la prórroga, haber con un tiro penal sobre el minuto 120 extendido sus posibilidades hasta octavos de final. Bélgica se mete en esta zona de forma sorpresiva, con un arranque bastante irregular en la fase de grupos, pero sin embargo teniendo jugadores de jerarquía que lo han arrastrado con fuerza testicular y con la fuerza de sus individualidades más que el colectivo hasta esta instancia. Estados Unidos recibe en su suelo, en su casa, a la selección de Bélgica, que hoy buscará seguir avanzando como las grandes selecciones a los cuartos de final de esta máxima competición. Hoy conoceremos el sexto clasificado, amplio favorito, el equipo de Estados Unidos, por además su regularidad, terminar primero en su grupo, ganar con contundencia el partido por los 16avos de final, y al mismo tiempo, si hay algo que destacar, es que el equipo estadounidense pues ha sido contundente en cuanto a goles se refiere. Hoy veremos algo atípico en la historia del fútbol, y es que un jugador que fue expulsado en el partido pasado será incorporado nuevamente a la nómina como titular, como si nada hubiese pasado, sin compromiso de suspensión, debido a que la Casa Blanca, el gobierno dirigido por Donald Trump, interpuso un recurso, le pidió a la FIFA, a través de un consejo de honor, que por favor investigara el tema de la tarjeta roja, pues consideraba se había cometido una injusticia. La FIFA lo consideró y por primera vez en la historia, por lo menos desde que yo tengo conocimiento, se anula una tarjeta roja luego de que haya sido dictaminada y luego de que el partido haya terminado, para que este jugador pueda participar en el compromiso de hoy frente a la selección de Bélgica. Este jugador es Balogun, quien es el goleador de la selección estadounidense. Por eso también la importancia de que él pudiera jugar hoy en este partido por los octavos de final de la Copa del Mundo. Señoras y señores, repito, será un verdadero partidazo entre Estados Unidos y Bélgica. Si hablamos de nombres, de lo que puede aportar en lo colectivo, de la jerarquía e historia que tienen los mundiales de fútbol, estamos seguros de que Bélgica es el favorito. Pero por regularidad, por ser local, por ser el país que más partidos ha recibido de la Copa del Mundo, nos gustaría sin lugar a dudas que Estados Unidos esté del otro lado del charco. Además, para garantizar la estadía de al menos un anfitrión entre las mejores 8 selecciones del mundo, ya que quedaron entre las mejores 16 selecciones del mundo México y Canadá. Señoras y señores, presentamos a los que hacen posible este espacio, no sin antes agradecer a nuestro equipo técnico y de producción, encabezado en la presidencia por la licenciada Carmen Beatriz Márquez. Gerencia general, licenciado Jimel Guerrero. Gerencia técnica, ingeniero Miguel Rodríguez y José Aurelio El Pollo Márquez. También en edición, grabación, montaje, musicalización y efectos especiales. En la planta transmisora, el señor Aljimiro Velandia. Control remoto de el super equipo deportivo, Tenolberto Valdemaro Acevedo, el campeón del fútbol venezolano. Controles técnicos de Acción 104.5 FM a cargo de Aleiner Ardila Reyes. Controles técnicos de Zona Mixta TV, del hombre que habla con las manos, el vikingo Luis Enrique Duflar Rojas. Los comentarios de este compromiso a cargo de la doctora Yesisbel Arellano,
el relato deportivo y comercial a través de Zona Mixta TV de Jorge Armando Buitrago el Junior y este su amigo y servidor Emmanuel Méndez, hoy conectados con nuestros amigos de la gran cadena nacional FM Center, transmitiendo fútbol, llevando emociones a todos ustedes de este gran partidazo que viviremos entre el equipo de las Barras y las Estrellas de Estados Unidos, que se enfrenta nada más y nada menos que a los dirigidos de la selección de Bélgica, que al equipo que tiene a Romeo Lukaku, Leandro Trossard, jugadores como Dries Mertens, Kevin De Bruyne y entre otros elementos como Thibaut Courtois, que son prenda de garantía por parte del equipo europeo. Sin lugar a dudas, hay una gran diferencia entre una nómina y otra.

FM Center, transmitiendo fútbol, llevando emociones a todos ustedes de este gran partidazo que viviremos entre el equipo de las Barras y las Estrellas de Estados Unidos, que se enfrenta nada más y nada menos que a los dirigidos de la selección de Bélgica, que al equipo que tiene a Romeo Lukaku, Leandro Trossard, jugadores como Dries Mertens, Kevin De Bruyne, y entre otros elementos como Thibaut Courtois, que son prenda de garantía por parte del equipo europeo. Sin lugar a dudas, hay una gran diferencia entre una nómina y otra, pero hay mayor regularidad y sobre todo compromiso de la afición y de los jugadores para que la selección de las Barras y las Estrellas USA, Estados Unidos de Norteamérica, pueda dar el siguiente paso del otro lado del charco, que son los cuartos de final de esta competición. 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

Vamos otra vez. Muy bien, amigos. Continuamos a través de Acción 104.5. 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

0: 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Señoras y señores, son las 7:36. Ya hemos hecho la introducción de lo que va a ser este partido. Hay un solo historial previo en la Copa del Mundo entre ambas selecciones. Se enfrentaron en el Mundial de Brasil 2014 específicamente, donde la selección de Bélgica terminó imponiéndose 2-1, también en octavos de final de esta competición, en el formato anterior, claro está, donde solo jugaban 32, pero en octavos de final de la Copa del Mundo de Brasil 2014, Bélgica se impuso 2-1 frente a la selección de las Barras y las Estrellas, frente a Estados Unidos. Así que será un partido complicado, repito, la regularidad priva para el equipo local, para el de las Barras y las Estrellas, pero las figuras, la nómina relevante la tiene la selección de Bélgica. Y desde aquí, desde Nevita Lounge Bar and Grill, usted vivirá las emociones a través del gran circuito nacional FM Center, a través de Zona Mixta TV y nuestro canal de YouTube. Ya vemos que los equipos hacen el respectivo calentamiento sobre el terreno de juego, este escenario que se prepara para disfrutar de lo que puede ser el último partido de su selección en esta Copa del Mundo, o alargar su presencia un poco más. La selección de Estados Unidos, que su mejor presentación en la historia de un mundial de fútbol fue terminar tercera en la Copa del Mundo del año 1938. Así que bien, el historial es dividido, en amistosos se han enfrentado, un total de 6 victorias para la selección de Bélgica, tan solo una para el equipo de las Barras y las Estrellas, y en mundiales de fútbol un solo antecedente, que es el que acabo de mencionar, con favoritismo claro para el conjunto belga también, que de uno ganó uno y lo ganó por la mínima 2-1 en el Mundial de Brasil 2014. La bienvenida, las buenas noches también para nuestro compañero Jorge Armando Buitrago, que se incorpora a esta información deportiva. ¿Qué tal, Jorge? ¿Cómo estás? Bienvenido nuevamente a Nevita Lounge Bar and Grill.
1: El saludo cordial para toda la audiencia del super equipo deportivo de Acción 104.5. Ya estamos listos para presentarles lo que va a ser el segundo partido de esta doble jornada de octavos de final, la penúltima. Mañana será la última. Hoy conoceremos el rival de España, que a primera hora venció a Portugal por la mínima y está ya metido en los cuartos de final, mientras que el equipo de Portugal tendrá que regresar a casa. España será rival de Bélgica o de Estados Unidos, uno de los anfitriones que queda sobreviviendo de esta Copa del Mundo, porque los otros dos anfitriones, Canadá y México, ya le dijeron chao, bye bye a la Copa 2026. Solo queda Estados Unidos y enfrentará al equipo belga, un equipo difícil, fuerte, dominante, que llegó a esta instancia con fútbol, con goles, y creo, para mi entender, lo que he podido estudiar este partido, que Bélgica será rival del equipo español. Se podrá quedar hoy la tercera anfitriona. Esta noche lo sabremos aquí en el micrófono del super equipo deportivo. Cada quien saca sus cuentas, dan sus opcionados, nosotros damos lo de nosotros, y por lo menos ya vimos el de la tarde, vimos a España, clasificó España, y ahora nos quedamos con Bélgica para el partido de la noche. Mañana a partir de las 12 del mediodía, Argentina enfrentará a Egipto, y el equipo de Colombia sobre las 4 de la tarde estará enfrentando a Suiza. Conclusión, última jornada mañana, 12 del mediodía, Argentina frente al equipo de Egipto. Transmisión desde las 10:30 de la mañana, en vivo por Acción 104.5 y el gran circuito FM Center, desde Pollo en Brasa hacia la Broster El Gordito, en la avenida 15 frente a la Plaza Bolívar. Y a las 4 de la tarde estaremos con la antesala, desde las 2:30 de la tarde, el partido entre Colombia y Suiza, desde la Panificadora San Remo, avenida 16 frente al edificio Merena. Mañana entonces la doble jornada última de octavo de final. El miércoles tendremos el merecido descanso. Algunos han programado partidos extraoficiales y otros irán de descanso total a cuidar la garganta por lo que va a ser los partidos de cuarto de final que

Comenzarán el día jueves. El primer partido es el de Marruecos contra Francia, que se jugará el jueves, y estará el super equipo deportivo también informando con el gran circuito FM Center. Por lo pronto, Bélgica, Estados Unidos, acá desde Nevita Lounge Bar.

0: Bélgica.
1: Es que eso está en reserva.